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0: Señores y señores, exactamente las 8:04 p.m. con 4 minutos. 8:04 p.m. porque el sol no se ha ido todavía hasta ahora. Hoy es viernes 25 de junio 2026 y con todo el gusto y con todas las ganas de llevarle buena programación musical hasta la comodidad de su hogar, hasta la comodidad de su trabajo o si anda dando la vuelta aquí en esa hermosa ciudad. Bienvenidos a la programación hasta las 11 de la noche. Viernes. Hoy es día de José María. Chemita o Chema. Hoy es día de José María. Viernes 26, semana número 26. Día 177 y faltan únicamente 188 días. Para este 2026. Una temperatura de 36 grados todavía a esta hora de la tarde. 36 centígrados. Equivalente casi a los 97 grados Fahrenheit. Para toda la Unión Americana. Recuerden que las movidas de la 92.9 a partir de este momento. Una hora completita de buena música movidita para que se active mi gente. Que ya está descansando en casa y que el día de mañana no trabaja también. Aparte, quédese. Le prometo yo le prometo que le vamos a pasar súper. 877-131-2499. Línea de mensajes de WhatsApp, audio, escrito, como guste, como se le haga más fácil. Línea directa 877-772-5844.
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0: Iniciamos. Véngase.

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0: Exactamente a las 8:17, 8:17, ahí quedó ese tema.
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0: Con el aventurero de Sabinas, Coahuila. Las movidas de la 92.9 de lunes a viernes.
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0: 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Y nos vamos directamente con este tema, señor Wilfrido Vargas. Viene algo también para mis amigos de allá de Veracruz.
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0: Señora Nora Rosalía Ramírez Martínez.

8:21, 8:21 minutillos. Hoy es viernes, precisamente, primazo, viernes social. Después de toda una semana de trabajo, de verdad es justo y necesario descansar, convivir con los amigos, enfriarse la mano un poquito. Para bajar los decibeles un poquito, ¿ok? Amigo Chu Rodríguez, un gusto saludarte, buenas noches. Con la cumbre, el tema de las arañas, por supuesto que sí.

0: Dice, ahí te encargo el baile del perro. El baile del perro, pues ¿cuál escuchamos? Ah, ese era el baile del mono. Ándele. Mi amigo Carlos Munguía, un gusto saludarte. ¿Cómo estamos? Buenas tardes.
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0: Por supuesto, el saludito para mi compita Julio Perales y su señora esposa que nos acompañan allá en Valle Poniente. Saludos para Maribel, buenas tardes.

877-131-2499. Nos vamos directamente, por supuesto, con más música para mi gente originaria de del puerto de Veracruz. Bueno, Junior Clan. Eso se llama bailadito pegadito.

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3: 8:28 minutos
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0: Saludito para mi amigo Carlos Munguía, por supuesto también. Javiercito, Javi López.
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0: Valeriano Rodríguez Rodríguez. Para mi amigo Jesús ahí en Tapicería Iván, aquí cerquititas a media cuadra aquí, chavo.

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1: Las 8:32, 8:33 ya.
2: Rico.
1: También de igual manera quiero enviar un saludito hasta la colonia 5 de mayo. Mi amigo Luis Crescencio Sánchez.
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1: Mejor conocido como Pilito, mi amigo. Un gusto saludarte.
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1: Aquí andamos echándole ganas al millonazo.
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1: Al millonazo como siempre.
2: Arriba.
1: Dice Javiercito, Javi López, el saludito ahí para Julio Perales. Para Marcos Martínez, de parte de Javi, Javiercito, Javi López.

0: Se da cuenta que estamos viendo casi puras rolas de puros animales.
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0: Este tema que viene a continuación es el baile del gavilán. Ahí nomás. Y gavilán pollero. Véngase.

0: 8:37 minutos, 8:37, quedaron los chicos de barrio, cumbia 100% lagunera.
1: Rico.
0: 5-3, camarada.
2: Luis Javier.
0: También el saludito ahí para mi compita Chilo.
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0: Compita Chilo a bordo de su taxi rojo.
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0: Y también para mi compita Chilo Montalvo, allá por la colonia Benito Juárez, el saludito. Y familia también que nos acompaña. ¿Qué tenemos? Déjeme ver. ¡Wow!
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0: Gracias por la fotografía. ¡Qué bárbaro!
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0: ¡Oh, qué bárbaro, no, hombre!
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0: 35 grados todavía a esta hora de la tarde, cuando ya casi son las 9 de la noche. 35.
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0: ¡Hombre, no!
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Para toda la raza de mi taxi, saludos. No, esas cosas no se hacen así, Maribel. Vámonos con ese tema. Llega el tropicalísimo Apache y el corazón nos engaña. Ahí nomás.

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9: Rico. 8:44, 8:44. Ponga tiempo su reloj. Si está cenando, provechito. Si está reunido con la familia, con sus amigos, provechito lo que esté comiendo. Pero refresquese, hidrátese, porque el calor está con ganas. Hidrátese muy bien con lo que guste. Con lo que quiera, con lo que pueda. Vámonos. Tengo varios temas pendientes. No se me espere nada más. Porque espero que todos salgan completitos. Completitos. Ahí nomás. Papita Chilo. ¿Cómo andamos, Chilo?

8 de la tarde, noche con 52 minutos, 8:52. Estamos con todo el ritmo, el power de la 92.9 en este super viernes. Hoy es día de los Chemitas, José María. Si alguien lleva ese nombre, el día es un onomástico nada más, está cumpliendo años. Felicidades, que se la siga pasando, mi compita. Ahorita le damos las mañanitas y todo el rollo. Permítame, déjeme terminar con este programón de pura cumbia. Vámonos con esto. ¿Algo de qué? Del tropicalísimo lobo. Del tropicalísimo lobo. Lobo. Esta es la tortuguita. Superbando Pobreza, de Hormiguero, Coahuila. ¡Ánimo!

Y bueno, mis amigos, únicamente 2 minutos nos separan de las 9 de la noche. Por el día de hoy, que le dejamos las movidas. Pero recuerde que a lo largo de la programación tenemos de todo un poquito, de todo un poquito. Y la que guste, la que quiera, se la enviamos. Música de ayer, de hoy, de siempre, solo en Superestelar. Y si no, se la cantamos. Es la frase matona que tenemos yo y mi compita Julio. Si no, se la cantamos. Hasta la fecha no hemos cantado nada. Mi amigo Julio Perales, es seña de que las tenemos todas. Vámonos, con esto viene el baile. Pero el baile del canguro. Los Reyes Locos. ¡Ánimo!

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0: Y bueno, mis amigos, el saludito especial, el abrazo fuerte para mi compita Chu Rodríguez. Hoy está de manteles largos. Ahorita te quedamos en el festejo, mi amigo.
1: Mañanitas alegres.
0: Muchas felicidades, que te la pases de lo mejor en compañía de todos tus amigos, tu familia. Y que el Señor de ahí de arriba te colme bendiciones por siempre. Además, bienvenido al quinto.

Y ese tema que viene a continuación es con el conjunto Primavera, mi estimado, especialmente. Vámonos, esto se llama Hoy en tu día, que te la sigues pasando súper, pero con Súper Estelar, la estación de la raza y para la raza.

Así es, mis amigos, exactamente las 9 de la noche con 10 minutos. Mi amigo Chucky, saluditos. Dice la canción de Jirafa y Mono de JLB. Ah, caray. Déjame buscarla y te la enviamos, mi amigo. Chucky. Acá en la zona centro, Madero y Justo Sierra. Perfecto. Y bueno, nos quedaron algunos temas ahí pendientes de las movidas en el transcurso de la programación. Por supuesto que se lo vamos a enviar. Esta es una de ellas, es con Alberto Benita. Se llama también, ¿sabe cómo se llama?

9:14. Un danzón, fíjate que sería bueno buscar un danzón, el más famoso de la comarca lagunera, el danzón de Juárez. Ahorita que me estoy acordando de los danzones, Juan el Pescador también, de los clásicos en la comarca lagunera, en los bailes, grandes bailes de aniversario que ya próximamente vamos a sacar permiso para irnos de gira hambrística otra vez. A comer puro asado lagunero, mi compita Julio y mi compita Chuy Rodríguez, con las tres sopas, vámonos. ¿Qué viene? Déjeme, voy rápidamente con más música, por supuesto, de todo un poquito, tengo algunos temas pendientes. Viene también Super Brujo, allá por la madrugada, para los que se ponen medio necios, allá por la madrugada. ¿Qué más? Primas Olvera, algo del tropicalísimo Lobo, pero antes con Mariachi nos vamos así. El Grupo Liberación en la voz de Juan Tavares. Y que llore la guitarra.

Las 9:18, 9:18, a chillar a otra parte este tema que nos interpreta el Grupo Liberación, y así pegadito nos vamos con esta rolita que viene a continuación, Super Brujo, y La Fiebre Loca, ya por la madrugada, más o menos.

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3: Esto se llama La Jirafa y el Mono, es con J. Lavey y la compañía. Ahí para mi amigo Chucky, ahí en donde, mi amigo, déjame ver dónde.

con el grupo Yahari. ¡Vámonos! Una tras otra. El saludito para Rodrigo, Levia, Raúl, señor Miller y tío Polo. Así mero, ¿verdad? ¡Vámonos!

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1: Exactamente a las 9:30 p.m, 9:30 p.m. Nos falta el pronóstico del tiempo, por supuesto. Ahorita se lo enviamos, no se preocupe. Que como quiera, ayer le adelanté que toda la semana, bueno, todo el fin de semana iba a ser muchísimo calor, ¿eh? No hay ninguna probabilidad, hasta ayer no había probabilidad de lluvia. Ahorita actualizamos la página nuevamente, a ver qué es lo que nos depara en cuestiones de clima. Pero sí, va a estar calientito, como el día de hoy, muy parecido. Algo de viento y caliente. Dice... Ya le puse las mañanitas, mi estimado. Arrancando las 9, le puse mañanitas. Dedicatoria y todo el rollo. De verdad. Se lo juro por todos mis antepasados, que son muchísimos. Mañanitas y una de primavera. Así mero lo celebramos. Para mi compita Chu Rodríguez. Y desde Yosúa, Texas, el saludito ahí para mi amigo José Antonio Manríquez. Para él y su señora esposa. Un gusto saludarlos hasta allá, hasta Yosúa. Ahí cerquita también para Cano Robles desde Cleburne, Texas. Aquí en Del Río, profe Arturo Moreno, muy buenas noches, saluditos.
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1: Un tema de la boda de los indios. Viene Superbandón La Mentira. ¿Qué más tenemos de ese lado? Déjame ver, porque viene el grupo Duelo también, pero antes. Esto se llama María la Borrada. ¡Ánimo!

9:35. Qué bueno que sigue con nosotros y que esté disfrutando la programación, especialmente para usted. Usted, sí, usted. No voltee para otro lado, usted mero. Usted mero también así. Gente especial que siempre nos acompaña a través de Super Estelar, la estación de la raza. 877-131-2499. Mi amigo Eric, también el saludito a mi compadrito Bernardo Robles, acá por el Bule Bule. El tremendísimo luchador también, por supuesto. Y hasta la ciudad de Altamira, Tamaulipas, ahí para el parrandero número uno. Perfecto, ¿qué tenemos? Tenemos el grupo Duelo. Esto se llama Puño de Diamantes.

Ahí quedó este tema de Cándido Rodríguez con Superbandón La Mentira. Desde allá, desde San Jacinto Ranch. Estoy buscando un danzón para que se ponga a bailar en casa. Recuerde que la programación de todo un poquito. Así es que prepárese, porque no sé si enviar el de... el clásico es el del danzón de Juárez. O el de... ¿cómo se llama el otro? Ahorita lo checamos. Eran dos, hombre. Ya se me fueron las cabras. Bueno, pronto déjeme en lo que lo busco. Juan el Pescador, así es. Acá inmediatamente me dijeron. Al puro centavo, mi estimado. ¿Quién es? Misael, ¿verdad? Hasta allá está Denton, Texas. Y también de igual manera quiero enviar un saludito para los primos de allá de Denver, Colorado. Para mi amigo, mi primo Ramiro Facio y familia Facio de allá de Denver, Colorado. De igual manera para Idalia Facio aquí en la Granja del Valle. Y para mi compita Tony Candela. Saludos. Vámonos con Tropical del Bravo. Esto que viene a continuación. La boda de los Cinditos.

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1: Un momento, Anspac. Si no encuentras la felicidad, solo escucha tu corazón. Lo que llamamos problemas son lecciones, porque la vida es dinámica, está en constante movimiento. Por eso debes estar atento al presente, porque en este momento estás sembrando lo que recogerás mañana. Este fue un momento Anspac.
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9:48, 9:48. Lo invito porque en punto de las 10, la oración no se la puede perder, ¿ok? Mi amigo José Antonio Manríquez, ¿qué vas a hacer allá por el 15 de agosto? Allá por más o menos como el 15 de agosto. Si tienes una vuelta para acá, el 15 de agosto.

Dice, a ver si más adelantito el amigo Artemio Hernández quiere una canción de Antonio Aguilar con Joan Sebastián. Me parece que es la del Bandido de Amores. Déjame buscarle, te la enviamos rapidito. Si le debo algún tema, hágamelo saber. Se la enviamos rapidito, porque de repente se nos olvida aquí el asunto. Nos vamos con los herederos de Nuevo León. Esto se llama Mi Mayor Necesidad. Saludos para Rodrigo, Levia, Raúl, el señor Miller y el tío Polo. Acá en Justo Sierra y Zona Centro. Vámonos.

Los herederos de Nuevo León con el invasor menor o el rey de mil coronas Junior, Lalo Mora Junior. Mi mayor necesidad de la inspiración del Buki, así es Marco Antonio Solís. Vámonos directamente con más. Únicamente 8:10 p.m, el tiempo se pasa muy rapidito. ¡Córrale porque la tiendita de la esquina! Hay una tienda muy reconocida, primazo, ahí las chicas que están ahí atendiendo.

Las 9:55. Hoy no más. Super viernes. Si nos acaba de sintonizar, no, hombre, lo que se ha perdido el día de hoy.

0: el momento de la oración de la noche.
1: Ya es de noche, Señor, y te decimos, quédate con nosotros.
2: Que la luz de tu gracia no conozca nunca el anochecer en nuestras vidas.
1: Que el trabajo de este día haya sido como ofrenda sin defecto agradable a tus ojos.
2: Que en nuestras palabras y acciones hayamos sido luz del mundo y sal de la tierra para cuantos nos trataron.
1: Ilumina, Señor, nuestra noche y concédenos un descanso tranquilo.
2: Que mañana nos levantemos en tu nombre y podamos contemplar con salud y con gozo el amanecer de un nuevo día.
1: Es de noche, Señor. Quédate con nosotros.
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Déjame enviar un saludito para mi compita Bernie, Bernardo Rodríguez. Bernardo Robles, mi amigo, perdón, ahora te ando cambiando el apellido. Ahí en el Bule, saluditos. También para mi compita Marcos Martínez. Ahorita escuchamos los audios, por lo pronto déjeme, me voy con la música. Viene el señor Julián Álvarez. Nos canta 7 vidas, como los gatos.

Palenques, así nombrado el señor honeste Julio. Iba a decir Julio Perales, no, ¿verdad? Julián Álvarez, mi amigo. Dice otro de los mensajes que nos llega: ¿qué programa tiene? No, tenemos de todo un poco, de la que guste. ¿Y cuántas veces puedo pedir? No, pues las que quiera. Las canciones que quiera, estamos para servirle con todo el gusto del mundo. Mi alma, toda razón. Nada más que tienen que ser gruperas, norteñas, cumbias. Nada más, es lo que le encargo. Y por supuesto que se le enviamos. Dice otro mensajito que nos llega. Mi amigo Marcos Martínez, el saludito. Aquí dando la vuelta en la zona centro. Y súbele, mi estimado, súbele. También allá en Pistas y Pruebas Amistad para el tocayo Sergio y Alicia. Saluditos, excelente turno. La última y nos vamos, primo. Fíjate que nunca me adivinaron las tres mentiras del mexicano. Nada más adivinaron dos y la otra no se las dije. Se las dejé de tarea. Hablando de tarea, quiero enviar el saludito para la familia Zúñiga Martínez que nos acompaña en el Ejido Santa María. Acá en la Potaza, el saludo para mi amigo Ricardo Beltrán y su señora esposa y familia Granados allá en Maderos del Río. 10:13 p.m. viene un tema del conjunto Primavera. Para toda mi gente

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1: Ahí para mi gente que me acompaña allá en la... En la Toter, el saludito especial, departamento de mantenimiento. Y todo el sector maquiladoras ahí en el Parque Industrial Amistad. Dice...

Es momento de llevarle el pronóstico del tiempo y como ya le había dicho desde el principio de la programación, calor, calor y más calor. No hay ninguna probabilidad de lluvia. De hecho, mañana 27 de junio, sabadito, completamente soleado, según aquí el pronóstico, nada de nubes, nada. Desde la mañana, 40 grados, sensación térmica de 42. Hay que tener muchísima precaución porque el próximo domingo también muy similar, 40 y la mínima 25. El lunes también 40, martes 40, miércoles 40 y jueves 40. Como mínima 25, 26. Y la sensación térmica siempre, siempre, siempre. Porque pregunta, ¿qué es la sensación térmica? Lo que pasa es que la temperatura original es de 40. Pero siempre son 2 grados más arriba. Por el hecho de estar a la intemperie.

Las dos serían 42. La sensación térmica del calor para estos días. Hasta el jueves 2 de julio, según el pronóstico. El factor viento presente, por supuesto, entre los 30 y hasta 56, hasta 60 kilómetros por hora provenientes del suroeste. Este es el pronóstico del tiempo a través de Supercelar, la estación de la raza y para la raza.

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0: Me voy rapidito y regreso después de la identificación, ¿ok? No se me vaya.
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0: Las 10 de la noche con 31, 10 con 31. Y el saludito para la familia García Moreno, desde allá, desde Querétaro, Querétaro. También para la Mickey Mouse, para el compita Fai, para el Tuntún, para la señora Evelia y para el señor Emanuel. Saluditos hasta allá, hasta Querétaro, Querétaro. También el saludito acá en San Angelo, Texas. Ahí para Ratón Galván, Eugenio Reyes, el mejor trailero de todo el mundo. Ese mero. La receta, nomás para escucharla con los rileros del norte, déjame ver.
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0: Esa mero, ¿verdad? Esa.

Ahí quedó este tema con los rieleros, las 10 de la noche con 33 minutos, 10 con 33 minutos para los que están cenando. Dice, acá estamos cenando riquísimo, delicioso, en un lugar que no podemos mencionar. Ok. Ok, pero ya vi dónde es. Amigo Hipólito Oviedo, Jaime, saluditos.

Don Vicente Fernández nos interpreta Estatua de Marfil y dice, mi amigo, una super promo. De una vez que estamos aquí, mi amigo Eric, saluditos allá por Alto de Santa Teresa, por aquel rumbo. Dice.

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1: Un momento, Anspach. Si no encuentras la felicidad, solo escucha tu corazón. Lo que llamamos problemas son lecciones, porque la vida es dinámica, está en constante movimiento. Por eso debes estar atento al presente, porque en este momento estás sembrando lo que recogerás mañana. Este fue un momento Anspach.
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3: Únicamente 13 minutos nos separan de las 11 de la noche. 13 y las 11 prácticamente. Casi nos retiramos. Pero bueno. Ahí para Marcos Martínez, acá en la colonia Primero de Mayo. Se llama La Hielera, mi amigo. Pero antes, déjeme, me voy con ese tema de los incansables tigres del norte. Se llama No Pude Enamorarme.

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1: Hoy nomás, primazo, no pueden faltar las de Laberinto. Hoy nomás.

Y bueno, mis amigos, exactamente a las 10 de la noche con 57 minutos. Es momento de retirarnos. No sin antes agradecer a toda la gente que estuvo con nosotros en estas 4 horas de música a través de Super Celar 92.9, la estación de la raza y para la raza. Gracias. Mi nombre es Sergio Flores. Cuídense mucho. Si va a tomar, no maneje. Si se va a manejar, pues no tome. La recomendación más grande para este Super Viernes. Se quedan en buenas manos. Llega el compañero Humberto Andrade, mejor conocido como el Caballero de todas las noches. Excelente programación hasta las 5 de la madrugada. En la madrugada. Hasta mañana, cuídense mucho. Recuerden que mañana es sabadito. Mañana tenemos puros papiciares después de las 10 de la noche. No se lo pierda. Gracias. Excelente fin de semana. Vámonos.

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tal? Muy buenas noches, tengan todos ustedes. Saludándoles una vez más, Humberto Andrade, el caballero de la noche. Viernes 26 de junio, temperatura 30 grados. Damas y caballeros, iniciando programación de aquí hasta las 5, esperando nos acompañen. Como siempre, bienvenidos y bienvenidas. Inicio del fin de semana. Saludo a usted que ya me acompaña, a los cumpleañeros y cumpleañeras, esperando se la estén pasando de lo mejor.

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1: La estación de la raza, faltan 23 para las 12.

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1: Hola, hola, ¿cómo están? Soy Claudia Mejía. En esta ocasión vamos a hablar de un tema que le compete a las mujeres. Bueno, en parte mujeres, en parte a tu pareja, en parte a todos, porque somos una red de apoyo aquí en esta vida. Debemos de tener siempre redes de apoyo y no estamos solitos. Entonces, pues vamos a empezar. En esta ocasión vamos a hablar de endometriosis. Es una palabra medio rara y tal vez nunca la hayas escuchado, o tal vez sí, pero si eres mujer, seguramente sí. Y para eso está conmigo la doctora Alejandra López Chávez. Ella es ginecóloga y obstetra. ¿Cómo estás?
5: Hola, muy bien, muchas gracias. ¿Y tú?
1: Muy bien, aquí emocionada porque es tu primera vez.
5: Sí, es primera vez.
1: Endometriosis. O sea, yo escucho endometriosis y endometrio. Bueno, ya nosotras sabemos que el endometrio, pues es esa capita que se suelta cuando estamos en nuestro periodo.
5: Exacto. ¿No?
1: Pero se escucha más peligroso y más feo que solamente.
5: Sí, suena,
1: eso, ¿no?
5: Suena intimidante la palabra.
1: Exacto,
5: ¿no?
1: Sí.
5: Pues justo lo que mencionabas, o sea, primero hay que entender que el endometrio es esta parte bien interna del útero que va a tener básicamente dos funciones. La función uno es que se va a hacer gruesita entre una regla y la otra, se va a hacer gruesa porque se prepara para recibir un embarazo. Si en esa mujer, en ese mes, no hubo un embarazo, al terminar ese periodo, va a caerse este endometrio en forma de menstruación, ¿no? O sea, el endometrio tiene que vivir justo en la cavidad endometrial y se va a descamar mes a mes en forma de regla. Sin embargo, la endometriosis quiere decir que hay tejido que no es endometrio como tal, es tejido similar, que eso es muy importante entender, que no es endometrio, que es tejido similar al endometrio y que va a estar fuera de esta cavidad, que puede abarcar cualquier parte del cuerpo humano, desde cerebro, desde ¿qué? Pulmones, desde claro, el diafragma, pero principalmente va a estar en órganos pélvicos, que pudiera ser a lo mejor la vejiga, el uretero, el intestino, o literalmente los ovarios, las falpinges. Si bien esta es la localización más frecuente, no es la única. Entonces, realmente los síntomas van a ser múltiples, muy variados, en muchos matices, y cada paciente lo va a vivir de una manera distinta. Entonces, si bien la endometriosis puede tener diferentes grados de afectación, siempre va a haber un dato que nos haga sospechar de ella.
1: Y si dices que es otro tipo de tejido que puede estar en cualquier otro órgano, si de por sí el dolor que una siente en su periodo, no me quiero imaginar el dolor que sería tener ese tejido en otro órgano. O sea, ¿esto sí es así?
5: Sí, literal. O sea, al final del día, el tejido endometrial sano que está dentro del útero va a tener receptores para ciertas hormonas, ¿no? Estas hormonas, de manera natural, las produce el ovario. Pero también hay hormonas que producimos a través del tejido graso, a través de ciertos procesos químicos. Pero a una paciente sana, estrictamente hablando, y te hago mucho hincapié en esta parte que tú me acabas de mencionar, el dolor que sentimos durante la regla. Y ese es un punto pivote. La regla puede doler, claro que puede doler, pero hay un grado para diferenciar cuando es un dolor normal, entrecomillado, y un dolor que ya no se considera normal. Y esta palabra de es que para mí el dolor es normal, el normalizar el dolor, creo que es el gran error que podemos cometer desde a veces las propias pacientes que lo normalizan y también nosotros como médicos que no les damos el peso, ¿no? El justo peso a las cosas, ¿no? Entonces, tener dolor durante la regla puede ser normal siempre y cuando no afecte calidad de vida, que no sea un dolor incapacitante, que sea un dolor que te permita hacer tu vida prácticamente normal. Entonces, la endometriosis puede ser extremadamente aparatosa. Pacientes que durante la regla pueden tener sangrado a través del recto, a través de la orina, que pueden llegar a convulsionar, que pueden llegar a tener desmayos, que pueden tener focos de diarrea tremenda durante la menstruación. Y también importante no encasillarlo solo a la regla, ¿no? Porque a veces los médicos podemos caer a que solamente vas a tener dolor durante la menstruación. Y si no estás menstruando y te duele, entonces no es endometriosis. Y eso es un error, porque la endometriosis es una enfermedad crónica. Crónica quiere decir que dura mucho tiempo, que va a ser se va a ir complicando, que va a ser una enfermedad que va a ser progresiva, y eso hace que cada vez las molestias vayan siendo más aparatosas. Desde primero ser un dolor, entre comillas, no tan complejo, que a lo mejor con analgésicos se puede tratar, a terminar en situaciones que requieran cirugía por una obstrucción intestinal, porque la función del riñón ya no está del todo bien, y todo porque esta enfermedad es muy agresiva.
1: Nos decías que hay una estadística que nos puede sorprender. ¿Cuántas mujeres lo padecen?
5: La estadística a nivel México se estima que una de cada 10 mujeres van a tener algún grado de endometriosis. O sea, una de cada 10. Es impresionante. Sin embargo, tardamos en hacer el diagnóstico en promedio de 7 a 10 años.
1: ¿Qué? ¿Por qué?
5: Es muchísimo, exacto. ¿Por qué? Porque los síntomas son sumamente diversos.
1: Wow.
5: El hecho de que el tejido pueda estar a lo mejor en el intestino puede hacer que tú, al momento de la regla o fuera de la regla, puedas tener colitis, ¿no? Que tengas esta sensación de estar muy distendido después de comer ciertos alimentos, que tengas problemas al momento de evacuar, que tengas periodos de diarrea, porque el intestino se va a irritar por ese tejido y va a hacer que tengas evacuaciones sumamente líquidas, o que puedas intercalarlas con estreñimiento, porque a lo mejor está obstruida una parte del tubo, literal el tubo digestivo, que no permite que pase la evacuación, y puedes alternar entre diarrea y evacuaciones pues duras con estreñimiento, y decir es que es colitis. El tema emocional es algo fundamental. O sea, vivir con endometriosis lleva a las pacientes a tener periodos de ansiedad, periodos de depresión, periodos en los que no saben qué está pasando con su cuerpo, y también es fácil que las encasillemos a, bueno, es que tienes estrés por el trabajo, tienes presiones con la pareja, tienes presiones con los hijos, y más bien va de la mano con todo esto de la endometriosis.
1: ¿Por qué les pasa? O sea, pues, ¿cuáles son las causas?
5: Pues mira, la verdad es que desgraciadamente no tenemos los médicos una certeza de una causa única. O sea, hay muchas teorías de por qué sucede la endometriosis, teorías ya muy viejitas, algunas de ellas que tienen casi 100 años de que las empezaron a estudiar. Hay otra teoría que nos habla de que esto se forma desde que éramos embriones, desde que estábamos en la pancita de nuestra mamá. Nuestras células tienen esta capacidad cuando somos embriones de decidir, bueno, tú eres una célula del hígado, te vas para el hígado. Tú eres una célula del cerebro, te vas al cerebro. Tú eres de útero, te vas al útero. Hay teorías en las que estas células no llegaron a su destino final, se quedaron en el camino y por eso quedaron implantes en varias partes del cuerpo. Hay otra teoría que habla de que el cuerpo tiene esta capacidad de transformar un tipo de célula a otra. O sea, hay células que tienen que estar en la parte más superficial de los órganos, que se llaman peritoneo, y a lo mejor sufren este tipo de transformaciones a otro tipo de célula parecida al endometrio. Entonces, la verdad es que hay muchas teorías. También hay teorías genéticas en las que hay un patrón genético de que en tu familia probablemente, si tú tienes endometriosis, tías, primas, hermanas, tu mamá probablemente también tenga endometriosis. Y también cada vez nos acercamos más al tema de las enfermedades autoinmunes, porque hay una cierta relación en pacientes con lupus, en pacientes con artritis reumatoide, esas enfermedades que son también muy difíciles de diagnosticar y que también pueden tener una correlación con endometriosis.
1: Aquí en el ISSSTE sabemos que de primera instancia hay que ir a nuestra clínica.
5: Sí.
1: Ellos nos referirán al especialista. Aquí en el ISSSTE hay todo este grupo de apoyo, tanto emocional como médico.
5: Pues la verdad es que como tal un grupo de apoyo específico para endometriosis, en el tema emocional todavía no, en la parte de psicología todavía no lo hay. En la parte quirúrgica, pues el abordaje ideal es vía laparoscopía. No se sugiere tanto la cirugía abierta porque va a ser bastante más agresiva de por sí. Entonces, en el ISSSTE, en hospitales de tercer nivel, como el 20 de noviembre, como en el López Mateos, como en el 1 de octubre, que hay este abordaje de cirugía laparoscópica, es una buena herramienta. Y todavía más pensando en cirugía robótica. La cirugía robótica viene a ser un parteaguas en el manejo de enfermedades tan complejas como es la endometriosis. Entonces, en este momento, hasta donde tengo entendido, solamente en el 20 de noviembre hay Da Vinci, y eso nos va a dar una oportunidad a los médicos y evidentemente a las pacientes para que tengan manejos mucho más integrales.
1: Me dio mucho gusto que estés aquí.
5: Ay, a ti, muchísimas gracias por la invitación, estoy muy contenta, me encanta hablar de este tema porque siento que como médicos tenemos la responsabilidad con las pacientes de hablar de este tema que a veces está muy oculto.
1: Gracias, yo soy Claudia Mejía, nos vemos en un siguiente episodio. Hasta pronto.
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1: Son las 0 horas ya con 6 minutos, 12:06 de hoy, sábado 27 de junio. Ya es sabadito, sábado familiar. La temperatura 30 grados. A los cumpleaños de hoy, felicidades, que la pasen de lo mejor. Iniciando el sábado 27, claro, con la música única, exclusiva, diferente, grupera, que usted quiere escuchar. Gracias a sus mensajes, a usted Radio Escucha, que muchos no pueden reportarse, sabemos que nos escuchan. Agradezco la sintonía de todos ustedes, los que puedan, al 877-131-2499 es el Super WhatsApp, para que participe con nosotros. Iniciando horario de saludos, don Carlos Munguía, gracias por su mensaje. El primer taxista que se reporta. Dice, buenos días, señor Humberto, saludos, aquí andamos, laborando. Ah, muy bien, qué bueno. ¿Quién más? Arturo Moreno, el profe, saludos. Iniciando.

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1: 11 minutos después de las 12, las 12:11 de este sábado 27 de junio. Saludos a las gorditas allá de La Porvenir. Y también dice para mi abuela Inés, claro que sí, con todo gusto. Torneros de la Johnson, ¿qué tal? ¿Cómo están? Guardia de la pileta, bien despierto. A ver, ¿qué pasó, don Carlos Munguía? Operativo antialcohol en la Escuela Independencia, por los dos lados, barriendo parejo. Es importante, sí, es muy bueno que hagan los operativos antialcohol para evitar que algunos por ahí desatados o alucines pues anden manejando tomados en estado de ebriedad. Excelente por las autoridades, cubriendo todos los protocolos, eso es bueno. No voy a decir que le saque la vuelta porque estaría mal, pero es la info que nos pasa don Carlos Munguía. Si ya le tocó, le tocó, porque a mí me ha tocado. Orígese a la orilla, bájese para abajo, súbase para arriba, sóplele ahí. Es bueno porque así sacan de circulación a los que andan bien pedales. ¿Qué pasó? De los corridos esos que nunca vuelven, ¿o cuáles? Te ando escuchando en un taxi, ¿quién eres? ¿Quién sabe? Amigo, un corrido, eso es derechito a la yugular. No anda con rodeos. Amigo, un corrido de Región del Bravo. Aquí lo ando escuchando en el taxi. Ni por favor, ni nada. Sí, patrón. Jesús Silva, ándele pues. Chuy Silva, échele. A la orden. Pues tráigame una orden de tacos. A la orden. Saludos, gracias por acompañarnos en su automóvil, camioneta o camión, taxi, taxi chatarra, taxi que únicamente le cambiaron el motor y sigue destartalado, de esos que continúan circulando. Dios me ampare que me toque uno de esos. Pisa un chicle y ya sabe uno de qué sabor es. O atropella una hormiga y se siente en el auto. ¿Qué pasó, guardia de la pileta? A la escucha, bien activos. Saludos de la silla mágica dormilona. Sí, lo creo. Ahora dice, ahí me despiertas con una de pega pega a las 4 de la mañana. Mira, mira. 877-131-2499 es el Super WhatsApp. Es todo. Dice don Carlos, yo traigo un 2020 aclimatado. Excelente. No voy a decir como unos. Una compañía que, por cierto, es de un familiar. Es de un compadre por ahí. Cuando iniciaron labores, el chofer decía: era cuando costaba 30 pesos, 35 el viaje. Y decía: te voy a cobrar 10 pesos más por el aire. Qué bárbaro será. ¿Qué dice el Super Sureño? Buenas noches, saludos amigo, el Super Sureño. Aquí vamos a andar a la escucha. Muy bien. Lupita Reyes en Santa Marta. Hola caballero de la noche, presente. Gracias por su reporte. Vienen otras 25 playeras, fíjese. En la primera semana de julio. Ya estamos con los detalles con nuestro patrocinador. En esta ocasión llevarán el nombre de un servidor en la parte de enfrente del antifaz. Usted que ya tiene una playera del Caballero de la Noche, sabrá que bueno, en la parte, en la espalda, viene el logo de la Superestelar. Y enfrente es un antifaz. Y abajo, justamente en la parte de abajo del antifaz, el patrocinador quiere que diga Humberto Andrade. Agradezco la distinción, agradezco que él esté apoyando este, pues estas otras 25 playeras más del Caballero de la Noche, con el nombre de un servidor. Muy contento que se me tome en cuenta. Al principio él quería que llevase mi nombre, pero dije, no, ya sería muy... No se la van a querer poner. Pero ahora sí, las 25 playeras que vienen en la primera semana de julio llevarán el nombre Humberto Andrade. Yo sí, cuando van lejos les apago el aire. Válgame. Pero fíjese una cosa, don Carlos. Ahora el usuario, pues dice, voy a pagar tanto, pues busco un taxi que, pues que esté bien, buen modelo, con aire, que no se quede tirado, que no traiga a las cuatro morenas como Guinness, todas ya lisas. Busca taxi a su elección, eso es importante. Y a veces no importa lo que le cobren, nada más con que lo lleven. Seguro, buen viaje, aire, bien cómodo. ¿Qué pasó? Ándele, mira, don Enrique trae la playera del Caballero de la Noche, dice. Así como esta, amigo. Ándele, exactamente. Don Enrique es tornero en la Johnson. ¿Qué pasó, Lupita Reyes? Pues espero la mía. Ya tengo derecho de antigüedad, jaja. Sí, claro. Arturo Moreno. Arturo Moreno se ganó, el profe se ganó una de la selección mexicana y manda la foto, excelente. Bueno, eso ya pasó. Se obsequiaron para el Día del Padre. Las de un servidor son exclusivas de este horario. Dice, ya tenemos lista. Buenas noches. ¿Qué? De los puentes. No lo entendí, pero él también manda una selfie con la playera de la selección. Obvio se la ganó aquí en la Superstelar, creo yo. Bueno, vámonos a la parte musical. Se hace tarde y cierran. Son las 12:19. Originales de San Carlos. La del fondo salido. O bien se llama el tema de los saludos, Manuel.

Es el fondo salido. Originales de San Carlos. Eso, eso, eso. Sí, sí, sí, ya es sábado, se vale, se vale. Son las 12:23. Me llama la atención el mensaje del Güero y Temo. Caballero, un saludote, puro jale, nos está cayendo. Dice, dando litros hasta de más, mira, mira. Fíjense que antes cuando venía Profeco a revisar las gasolineras, cuando les marcaba, quedaban de más, había multa también, los multaban. Decían los dueños, oye, espérame, estoy dando más de un litro. Sí, tú tienes que dar el litro, exacto. Si das menos, te multo, si das de más, también. Y hubo gasolineras que fueron multadas en su momento, porque ellos, creo yo que para tratar de apoyar a la raza, a la gente, pues ahí daban una pizcachita y un poquita gas. O sus máquinas estaban mal ajustadas. Cuando llegaba Profeco, estás dando de más. No es un litro, está pasadito. Bueno, entonces, ¿qué hacemos? Te voy a multar. Espérame, ¿por qué me vas a multar? Me acordé por lo que dijo el Güero, que está dando litros de más. ¡Hombre! El dueño de esas gases bien tacaño y bien duro, ¿para qué quieres? Les dan vuelo, pero inmediatamente, a menos que sea problema de la máquina. Pero que un despachador dé de gas más de más.

está bien difícil. Pero sabemos que es broma. Es obvio. Que tengan una fila, si lo creo. Porque en el día se les hace, pues se les hace. Se hace bolas el engrudo. Se les hace bolas el engrudo a los del día de esa gasolinera. Tienen las filotas enormes. Y bien pachorrudos. Casi me altero cuando voy ahí, mejor le saco la vuelta. Yo prefiero quedarme a dos cuadras y andar con el garrafoncito, con el galón. Que quedarme allá a cargar. ¿Lo que es esa? Bueno, no voy a hacer mala publicidad. Igual no nos compra nada. Pero las hermanas de esa es lo mismo. A cierta hora. Las del sur poniente allá. Están bárbaros también. Hombre. Dios me libre de cargar por allá, pero hay ocasiones que tengo que hacerlo. ¿Quién les dijo a los uso de suelo que en la mera esquina sin estacionamiento a la brava una gasolinera? ¿Quién? Pero pues, poderoso caballero es don dinero. 12:26, seguimos. Saludo a usted que me acompaña. Si ya se reporta o ya se ha reportado con nosotros, gracias. Y si lo está pensando, pues hágalo inmediatamente. El show del Caballero de la Noche.

0: Bueno, ahí queda un tema con el Pegaso del Pollo.
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0: 0 horas ya, 29 minutos, 12:29 en la estación de la raza. Seguimos, ¿quién más se reporta? Al 877-131-2499. Es el Super Watts. Participe con nosotros. Hasta las 5, Humberto Andrade, el caballero de la noche. Ya es fin de semana, sábado 27. Se va el mes de junio. Y el calor ya empezó en todo su apogeo. 39, 40 grados durante el día. El viento caliente, sofocante, válgame.

Muy bien. En la parte musical. Saludos, amigo taxista. Ahí está. Tarde, pero seguro.

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2: Tan tan, tranquilos, tranquilos, viejones de Linares. Se escuchan todo el día, quieren más, qué bárbaros. 24 ya para la una, seguimos. 22, fíjese, son 22 para la una. Sábado 27 de junio. Temperatura 30 grados. 877-131-2499 es el Super Watts. Saludos, José Luis Ibarra, allá en Municipio Libre.

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1: Bueno, en la estación de la raza faltan 18 para la una. Seguimos. ¿Quién se reporta? Amigos, ahí en el barrio El Panteón, con todo gusto. Ahí se encuentra Gerardo, Magdaleno, El Conejo y Acosta. Gerardo, Magdaleno, El Conejo y Acosta, escuchándonos en el barrio del Panteón, con todo gusto. 18 a la 1.

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1: Bueno, faltan ya únicamente 11 minutos para la una. 11 a la una, seguimos. ¿Quién más se reporta? Al Super Watts o al 877-772-5844, línea directa a cabina. Vamos a revisar. Primer llamado a los que ya nos acompañan y ya se reportaron. Queremos saber si se mantienen en sintonía. Iniciamos con Manuel en la Ribera, Benito el guardia de la pileta, Torneros de la Johnson, Don Enrique, Temo y el Güero, conocida gasolinera, Lupita Reyes en Santa Marta, Arturo Moreno el profe, Don Carlos Munguía, el super sureño, otro amigo taxista que no dijo su nombre, las gorditas de la Porvenir que andan activos como siempre, el Junior en la Primera de Mayo, ¿quién más? Vía telefónica, José Luis Ibarra, Municipio Libre, los amigos del barrio El Panteón. Para poder pasar llamadas al aire de la línea directa, tienen que bajarle un poquito ahí a su radio receptor porque se vicia demasiado, se escucha muy feo. Vamos a revisar quién es la llamada. Asegurado el siguiente programa de Puras Buenas.

0: Se llama La Flaca y fue con JLB y compañía. Faltan ya 5 para la hora, en 5 la 1. Ya viene el programa Puras Buenas.
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1: 2 minutos después de la una, dos. Sábado 27 de junio y la temperatura 30 grados. 877-131-2499. Es el Super Watts. ¿Quién se reporta? Dice, buenas noches, saludos a los de la Ben 10 de Industrias Más. Ah, muy bien, de la Ben número 10 de Industrias Más. Les saludamos a la escuchita, qué bueno, excelente. Iniciando, puras buenas.

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1: La una ya 27, 1:27, seguimos. Saludos amigos de la Ben 10 de Industrias Más. Para Andrés, Lucho, Moreno y el líder. Andrés, Lucho, Moreno y el líder. Puras buenas.

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1: Bueno, faltan ya únicamente 20 minutos para las 2, 20 a las 2. Seguimos en puras buenas. Dice, salúdame por favor a Sergio Soto. Es Sergio Soto allá en la Ribera. Con todo gusto. Aquí en la Ribera, carnal, suena la superestelar. La mamá de los pollitos, dice su mensaje. Gracias. Vamos llegando del jale. Y una para la sed. Mira, mira. Ya tiene ahí su caguamón. Saludos, Jorge Soto, allá en la Ribera. Puras buenas.

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1: Bueno, seguimos en la estación de la raza. Faltan ya 12 minutos, 12 para las 2. Tenemos un mensaje importante. Hay un radioescucha que anda buscando, en busca de una dama, de una mujer entre 35 a 40 años. Dice: carnal, soy hombre trabajador responsable, separado, en este momento sin compromiso. Si alguna dama se interesa, tenemos su número y su nombre. Dice que es muy trabajador, responsable, separado, y busca una dama de 35 a 40 años. No nos dijo si con bendición o sin bendición, porque en estos tiempos pues todas las damas tienen bendiciones, la mayoría. Dice en el rancho: mío la vaca, mío el becerro. Pero no, en este caso tiene que decirnos si quiere una dama de 35 a 40 sin compromiso, que no tenga hijos, o a lo mejor ya puede tener hijos grandes, ya independientes. A ver, carnalito, que sea primero soltera, libre, no tenga ningún compromiso. Segundo lugar, no sé si tiene ya hijos grandes que ya son totalmente independientes, pues también. Sí, es que hay que aclarar. No pasa nada, carnal, sus bendiciones y mis bendiciones. Y pues si se da algo, podemos tener los nuestros. Ándele. Pues sí, podría ser, ¿verdad? Primero que se conozcan, después si se da algo más, cuántos hijos tienes, qué edades, pues váyanse conociendo, qué edades tienen, si tienes algunos contigo, cuántos son, todo se tiene que platicar antes de que se amarre la relación. Sobre aviso no hay engaño, y que estén de acuerdo, obviamente. De 35 a 40, tengo su nombre completo y su número de celular, por si de su directo. Si se quiere, alguna dama se anima por ahí, pues aquí está la información. Únicamente 10 para las 2, seguimos, estamos en Puras Buenas.

Bueno, es Liberación y se llama de sus grandes temas musicales, voz de Miguel Ángel Alfaro, Levantado en Armas. Faltan seis para las dos. Seguimos. Sale otro valiente, aprovechando el momento. El tremendo Rule de Musquis, Coahuila. A mí también me interesa conocer una dama de 40 a 50, aunque tenga bendiciones, máximo 3. Pero del mismo santo, válgame. Quiere decir del mismo papá, del mismo padre. Muy bien, Rule. Ya dije su nombre, bueno. Pero igual, si a alguien le interesa de por aquel rumbo. O podría ser de la región. No especificó si de Musquis, si de Acuña, de Palau, no sé, áreas aledañas a Musquis. ¿Mandé? ¿Qué pasó, Lupita Reyes? Pues vamos a revisar si está esa canción. Amigos, nada más, con Miguel Ángel Alfaro, pues revisamos si está, la incluimos, con todo gusto. Por lo tanto, ya hay dos caballeros que buscan dama, uno de Acuña y el otro de Musquis, Coahuila. Por si alguna mujer se interesa, el radioescucha de Musquis, Rule, la pide de 40 a 50. No importa que tenga 3 bendiciones máximo del mismo santo, dice. Si alguna dama le interesa, se puede reportar con nosotros, le damos nombre completo y su teléfono de Musquis. Si él quiere especificar, en caso que sea nada más de aquel sector, o de Acuña, de Monclova, de Piedras, de cualquier parte del estado, pues adelante. Únicamente 4 para las 2, preparando ya la parte final. De puras buenas. Escríbele, Rule, porque vamos ya cerrando. Bueno, ahí me avisas, ahí mandas el mensajito. ¿De qué lugar? Si de Acuña, Musquis, ¿de qué parte de la República también? ¿Por qué no? ¿Se puede? ¿Pueden viajar, conocerse? ¡Vámonos! En la parte final, ¡puras buenas!

0: El maestro se llama este gran tema y fue con el grupazo Flash. 30 segundos para las dos. Antes de la identificación, dice Rule que la dama que busca podría ser de Acuña, Piedras Negras o la región carbonífera. Muy bien, ahí está ya. ¿Qué dice el otro galán que anda buscando dama? Yo soy originario de Tlahualilo, Durango, la tierra de los ajos. Allá se da mucho ajos y melones. He andado por allá muy cerca. Es carretera rumbo a Laguna del Rey o Las Químicas del Rey. Tlahualilo, Durango. Allá para el lado de... ¿Cómo se llama allá? Híjole. La zona del silencio. Dice aquí, radico en Acuña desde 1992. Y pues puro trabajo en Yorktown. Trabaja, ok. Yorktown. Responsable, tengo ya 16 años trabajando. Y pues si sale alguna dama valiente, le damos hasta donde tope, carnal. ¿Eh? Pues vamos a tratar, porque la programación no es de, no sé, de Cupido, no, es programación musical, pero ahí de vez en cuando lo vamos a decir. ¿Se imagina que esté toda la noche con lo mismo? Nah. Pero ahí lo mencionamos, si alguna dama se interesa. Las sandías y melones de aquellos tiempos, el algodón, es muy famoso en Tlahualilo, Durango, dice. ID, regresamos a las consentidas.
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0: Listos, puestos y dispuestos para iniciar las consentidas cuando son ya 2 minutos después de las 2 de este sábado 27 de junio y la temperatura estamos en 29 grados. 877-131-2499 es el Super Watts. Participe con nosotros. Las consentidas.

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1: Estamos en las consentidas, son las 2:15, 2:15, seguimos. Reyes Locos de Nueva Rosita, Coahuila.

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1: En la estación de la raza son las 2:21, seguimos. ¿Quién más se reporta? Saludos para Checo de Pistas y Pruebas. 877-131-2499 es el Super WhatsApp. Si usted no se ha reportado, hágalo con toda confianza. En el programón, las consentidas.

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1: Bueno, en la estación de la raza faltan 22 para las 3. Continuamos. Gracias una vez más por acompañarnos a esta hora. Ya sábado 27 de junio, la temperatura 28 grados. Las consentidas.

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1: En la estación de la raza falta 9 para las 3. Continuamos. Las consentidas.

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1: En la estación de la raza faltan 6 para las 3. Preparando ya la parte final de las consentidas. Ya viene el siguiente espacio de 4 en 4 hasta las 4.

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1: Bueno, son las 3 de la mañana, 2 minutos. Listos para presentarles de 4 en 4 hasta las 4. Los saludos antes o después de cada bloque musical. Sábado 27 de junio, la temperatura 28 grados, 877-131-2499. Iniciando.

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1: Son las 3 ya, 13 minutos, 3 con 13. Continuamos. De 4 en 4 hasta las 4.

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Son las 3 ya, 28 minutos, 3:28. Seguimos en la Estación de la Raza, en el programa de 4 en 4 hasta las 4. Saludos, familia Hernández Barrera, allá en la Nueva Laguna.

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1: En la estación de la raza faltan 18 para las 4. Listos para enviarles el último bloque musical a ritmo de banda.

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1: En la estación de la raza son las 4 ya, 7 minutos, 4-7 de hoy sábado 27 de junio, la temperatura 27 grados. Continuamos con ustedes hasta las 5, Humberto Andrade, el caballero de la noche.

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1: Bueno, ya faltan 13 para las 5. Seguimos en la estación de la raza.

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1: Bueno, faltan ya 5 minutos para las 5:05. Gracias, nos vamos, nos retiramos. Viene el primer avance noticia Radio Zócalo y después de Luis Cortinas y toda su programación aquí en Estación de la Raza. Que siga pasando excelente sábado 27 de junio. Regresamos más tarde, Dios mediante, en el mismo horario. Gracias, buenos días, Humberto Andrade. Pásela bien.

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1: Son las 5:03 a.m, la hora correcta, la temperatura en los 27 grados centígrados. De acuerdo al Servicio Meteorológico Nacional de los Estados Unidos, hoy tendremos un cielo soleado, un día bastante caliente. El termómetro alcanzará 37 grados centígrados como temperatura máxima, pero el índice de calor hará que se sientan hasta 41 grados centígrados. Los vientos estarán soplando con dirección del sureste con velocidades de hasta 35 kilómetros por hora. Para esta noche, cielo en su mayor parte despejado, una temperatura mínima en los 25 grados centígrados y las ráfagas de viento aumentan su velocidad de hasta 40 kilómetros por hora provenientes del sureste. Para el día de mañana, domingo, parcialmente soleado, gradualmente irá cambiando a soleado, una temperatura máxima en los 37 grados centígrados, pero que con el índice de calor se sentirán hasta 42 grados centígrados. Por la noche, cielo en su mayor parte despejado, una mínima en los 26 grados centígrados. Se mantiene esta condición de vientos fuertes soplando con dirección del sureste con velocidades de 40 kilómetros por hora. El lunes, soleado, máxima de 37, mínima de 25. El martes, mayormente soleado, máxima de 37, mínima de 24. El miércoles, mayormente soleado, máxima de 37, mínima de 25. El jueves, mayormente soleado, máxima de 37, mínima de 26. Y para el viernes de la próxima semana, cielo en su mayor parte soleado con temperatura máxima en los 37 grados centígrados. 5:04 a.m, la temperatura en 27 grados centígrados. Muy buenos días, sea usted bienvenido a este avance de Radio Zócalo Noticias, periodismo de verdad. Hoy es sábado, pleno fin de semana, 27 de junio del año 2026. En la información, el municipio dio a conocer que hasta la fecha un total de 439 personas han tramitado el reclamo para hacer válida la póliza del seguro contra desastres naturales ante los daños ocasionados a las cerca de 1,000 viviendas por las lluvias de días pasados. El alcalde Jacobo Rodríguez señaló que podrían recibirse todavía más solicitudes, mismas que están siendo revisadas por un grupo de 3 ajustadores por parte de la compañía, un proceso que lleva su tiempo como cualquier otro seguro. Las lluvias registradas durante mayo y junio dejaron una muy buena cantidad de agua, sin embargo, la región norte sigue estando bajo la sequía moderada extrema, declaró Francisco Contreras, coordinador regional de Protección Civil del Estado. Indicó que esa condición prevalece desde hace tiempo en municipios como Piedras Negras, Nava, Jiménez, Guerrero y se extiende hasta Hidalgo, mientras que las presas de la región lograron recuperar algo de su nivel. Un grupo de al menos 20 extrabajadores de Comisión Federal de Electricidad que pertenecen a la Alianza Nacional de Jubilados se manifestaron de manera pacífica este viernes en el acceso al Puente Internacional 1. Rubén Enríquez García, enlace nacional, declaró que les fue aplicado un retroactivo que va en contra de la ley, ya que se pierde el Estado de Derecho y la certeza jurídica, por lo que apelando al artículo 14, indicó que dicho movimiento fue ilegal. Estableció que a nivel nacional son más de 93 mil los afectados, por lo que destacó que se busca lograr que se les otorgue la pensión que por ley les corresponde. 5:07 a.m, la temperatura en los 27 grados centígrados. En más noticias, ya quedó definido el evento que se estará montando el próximo martes 30 de junio en áreas de la Macroplaza para que la ciudadanía en general pueda acudir a presenciar el siguiente duelo de la selección mexicana de fútbol de la Copa del Mundo. El alcalde Jacobo Rodríguez indicó que el festejo será 100% familiar, por lo que no se tendrá permitida la venta y el consumo de alcohol, a fin de que las familias puedan acudir a presenciar el encuentro sin ningún tipo de inconveniente. Si bien aseguró que se montará un operativo para garantizar la seguridad de todos los asistentes, exhortó a la ciudadanía que una vez terminado el partido, y sea cual sea el resultado, se comporten de manera civilizada y ordenada. Son las 5:08 a.m, la temperatura en los 27 grados centígrados. Hasta aquí este avance de la información. Regresamos micrófonos a cabina.

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0: ¡Dame qué bárbaro, Tricho! ¡Qué bárbaro! Muy buenos días. Saludamos a través de Supercela 92.9. La estación de raza, Luisito Huracán. En este super fin de semana. Gracias al creador. Un nuevo día, un nuevo despertar, un nuevo inicio, un nuevo comienzo, una nueva oportunidad. Aquí andamos, señores. Saludamos. A echarle ganas. Si es que va a chambear, si no, ahí síganle. Ahí síguele en Operación Cobijas. Sabadito 27 de junio. Felicidades para todos los cumpleañeros, cumpleañeras. ¿Qué ha habido? También saludamos a todos los que ya se están conectando a través del WhatsApp. Tanto aquí en Acuña como en Del Río. Y a todos los que nos sintonizan a través de internet, los saludotes, muy buenos días, muy buenos días.
1: ¿Y cómo andamos? Andamos ready.
0: Hombre, qué bárbaro te hizo, qué bárbaro te hizo. Es el escándalo, el ruido, el merequetengue, señores. Hoy no más.

efectivamente también a todos los que nos sintonizan a través de las plataformas de internet. Saludos desde Acuña, Coahuila, frontera norte, señores. Aquí andamos, como dice esta rolita de los Tucanes, andamos bien ready. Dice: tiempo de la República Mexicana, en Acuña, Coahuila, 5:16. Aunque allá en el interior es una hora menos. Gracias, en verdad, por estar con nosotros, por madrugar con nosotros, por despertar con nosotros. Gracias.

0: aquí con mi hijito. Y un saludito para todos, para todos.
1: Es correcto, saludos, señor Rossi. Señor Manuel Mejía, los saludotes. Ya también ahí preparando las sorditas de harina chamocha. Saludotes. Buenos días. Ahí para mi compadrito canario. Saludos también ya.

0: días y bendecidos días.
1: Ájale, buenos días.
0: ¿Cómo están? Que no falte el cordial saludito hasta Santa Cruz de la Cuchilla, mejor conocida como La Filosa. Para las carnalitas de la del primo Olvera, que ya están en la elaboración de las deliciosas tortillas de maíz.
1: ¡Hoy no más! ¡Aush! ¡Ambiente, ambiente, ambiente! ¡Qué alegría escuchar esas voces angelicales! Ahí anda ya con nosotros, desde muy temprana hora, esas chicas, las carnalitas, el primo Olvera, ya elaborando las tortillas de maíz. Fíjense nomás, ahorita habrá uno del horario, aquí en Acuña, son las 5:18, ahora ya, en Benjamé. En la Cuchilla, La Filosa, 4:00 a.m. y ya preparando, haciendo las tortillitas. No, olvídate que va, no. Mis respetos, admiración para ustedes, mujeres. Están también temprano y a preparar las tortillas. Bueno, excelente, un abrazo a la distancia, un abrazo desde Acuña, Coahuila, para las carnalitas del primo Olvera. Saludotes.
2: ¿Y cómo andamos?

0: Sí, gobernador. Buenos días.
1: La brujita no. Hay otra más nuevecita, compadrito. Hay hueca gallata ahí, compadrito. Échatela. Antes de que salga
0: Pico. Eso, saludos. Ahí anda mi compadrito canario, bien ready. Listo. Ahí anda mi compadrito canario, saludos. Mi compadrito tiene. Ahorita que el cachete es cuadrado, está dormido. Ahí para todos los chofis. En los camiones de la maquila, amigos taxistas y todos los guardias. ¡Ánimo! Hay una pequeña pausa, listo. Ahorita venimos. Pausa y regresamos.
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5: Un momento Anspac. Cuando te miras al espejo, sonríe que esa criatura que estás viendo es obra de Dios. Reconcíliate contigo mismo y decide ser feliz, porque la felicidad es una decisión y sufrir una pérdida de tiempo. En esta vida tan corta y con tantas cosas por disfrutar, la nieve del invierno y las flores de la primavera, lo dulce y lo amargo, y recuerda que cuentas con la compañía de alguien maravilloso, Dios. Este fue un momento Anspac.
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6: Muy buenos días, saludos cordiales para mis hermanas, hasta Santa Cruz de la Cuchilla, Cuencamé, Durango, mejor conocida como La Filosa. Y no empieces, Luis, no empieces.
0: Sabroso. Ahí va, el cuñabón, te digo, el primo Olvera, saludos. No, de cara, qué vara, no. Ya casi que le dicen el cuñado de Acuña. Ay, no, primo, saludos. Ahí con todo afecto, cariño, primo Olvera, saludotes. Y reiteramos el saludo para sus carnalitas. ¡Auch!

0: saludo, Mauricio Rodríguez. Vamos así, compadrito, el día de hoy, compadrito. Hasta fiesta te van a hacer, compadrito, en la plaza el día de hoy. Y una marcha en honor al cumpleaños del montonero mayor. Señores, en esta fecha importante, junio 27 del presente año, estamos celebrando cumpleaños de manteles largos. Un año más para el montonero mayor. Hoy está cumpliendo años. Hoy se prende el cerro. Hoy hay columpio. Esperemos que ya haya regresado sus vacaciones. Por aquí en Acuña va a haber pachangón. Compadrito, felicidades. Ahí para mi compadrito Churo Rodríguez, el montonero mayor, felicidades. Que en este día, sabadito 27 de junio, está de manteles largos. Felicidades, compadrito. Que el creador lo sigue bendiciendo con muchos, pero muchos días de estos. Felicidades.
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0: ¡Dice! Cinco ya con 24 minutos. Seguimos haciendo ruido, haciendo escándalo en el merequetengue. Moviendo el botiquín. Ahí para la señora Lucy, comparte su marripa.

0: para el montonero.
1: Pues sí, pero está allá en tierra, compadrito. Felicidades, felicidades.
2: ¡Eso! Dice.
3: Muchas felicidades al compita Chuy Rodríguez, el montonero mayor. Le duela quien le duela y se dijo, tiene que decirse. Se dijo, saludos cordiales para el compita Chuy Rodríguez, que sigue cumpliendo muchos años más de vida. Muchas felicidades a Chuy Rodríguez, el montonero mayor. Le duela quien le duela y se dijo, tiene que decirse.
2: ¡Es correcto! También saludo para el sargento Bernie, allá por el hule, ¿qué ha habido? También para el comandante Mujía, que no se le duerme el rufle.

0: Como no, panza de yegua maicera, hoy no más nuevecita de parte de...
1: ¡Ay, no, Kiko! ¡Ya a empezar! ¿Cómo dijo?
0: Como no, panza de yegua maicera, ahí te va la más nuevecita de... Como no, panza de yegua maicera, ahí te va la más nuevecita...
1: ¡Ya, Kiko!
0: Como no, panza de yegua maicera, ahí te va la más nuevecita de parte del... ¡Kiko!
1: A mi compadrito no.
0: Felicito fotos de las carnalitas del cuñado, te digo, de las tortillitas,
1: bueno,
0: de las hermanas del cuñado.
1: Ahí le pedimos, por favor, de la manera más atenta, a las carnalitas del primo Olvera, nos envíen la fotografía, porque la gente aquí en Acuña no cree, en verdad, que ustedes... A esta hora de la madrugada, se puede decir que la madrugada, estén ya ustedes preparando las tortillitas ricas chavoches de maíz. No lo pueden creer, no lo pueden creer, la verdad. Yo no desconfío de ustedes, pero la raza no puede creerlo, amigas. Ay, por favor, si pueden enviarme una evidencia, por favor.

0: La pase de lo mejor. ¿Y dónde va a ser el columpio? ¿Dónde va a ser el columpio, comita Chuy?
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0: ¡Y decimos!
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0: ¡Amors! ¡Amors!

0: Buenos días, compadrito. Muy buenos días.
1: Buenos días, compadrito. Buenos días.
0: Estamos aquí en Acuña, compadrito.
1: Ya gracias, Dios. Gracias, Dios, compadrito. Gracias, Dios. Si anda aquí en Acuña, compadrito. Porque el día de hoy va a haber pachangón, compadrito.
0: Buenos días, compadrito. Muy buenos días. Ya andamos aquí en Acuña, compadrito. Ya andamos aquí en Acuña, pero todavía seguimos de vacaciones. Todavía nos quedan unos días. Y hay saluditos para todos, para el primo Olvera, comandante Buje, señor Julio Perales, Canario, señor Noé Rivera, mi guardia de la pileta, Carlos Robles, y para todos tus reescuchas, compadrito.
1: Bueno, es correcto ya, mi compadrito. Churro Níguez, ya andan aquí. La cuñita ya era en eso, después de unas vacaciones y muy merecidas. Allá anda ya, bueno, para celebrar el día de hoy. Se va a hacer a mi compadrito una marcha por toda la calle Guerrero y un evento ahí en la Plaza Benjamín Canales. A toda la raza. Ahorita vinimos. Tenemos el siguiente avance informativo a través de Super Serrano en 29. Luisito Huracán al frente de la nave, saludándonos. ¡Auch!

37, mínima de 24. El miércoles, mayormente soleado, máxima de 37, mínima de 25. El jueves, mayormente soleado, máxima de 37, mínima de 26. Y para el viernes de la próxima semana, cielo en su mayor parte soleado, con temperatura máxima en los 37 grados centígrados. Son las 5 de la mañana con 34 minutos, la temperatura en los 26 grados centígrados. Muy buenos días, sea usted bienvenido a este avance de Radio Zócalo Noticias, periodismo de verdad. Hoy es sábado 27 de junio del año 2026. En la información, el municipio dio a conocer que hasta la fecha un total de 439 personas han tramitado el reclamo para hacer válida la póliza del seguro contra desastres naturales ante los daños ocasionados a la cerca de 1,000 viviendas por las lluvias de días pasados. El alcalde Jacobo Rodríguez señaló que podrían recibirse todavía más solicitudes, mismas que están siendo revisadas por un grupo de 3 ajustadores por parte de la compañía aseguradora, un proceso que lleva su tiempo, dijo, como cualquier otro seguro. Las lluvias registradas durante mayo y junio dejaron una muy buena cantidad de agua. Sin embargo, la región norte sigue estando bajo la sequía moderada extrema, declaró Francisco Contreras, coordinador regional de Protección Civil del estado. Indicó que esta condición prevalece desde hace tiempo en municipios como Piedras Negras, Nava, Jiménez, Guerrero, y se extiende hasta Hidalgo, mientras que las presas de la región lograron recuperar algo de su nivel. Un grupo de al menos 20 extrabajadores de Comisión Federal de Electricidad que pertenecen a la Alianza Nacional de Jubilados se manifestaron de manera pacífica este viernes en el acceso al Puente Internacional 1. Rubén Enríquez, enlace nacional, declaró que les fue aplicado un retroactivo que va en contra de la ley, ya que se pierde el Estado de Derecho y la certeza jurídica, por lo que, apelando al artículo 14, indicó que dicho movimiento fue ilegal. Estableció que a nivel nacional son más de 93,000 los afectados, por lo que destacó que se busca lograr que se les otorgue la pensión que por ley les corresponde. 5 de la mañana con 36 minutos, la temperatura en 26 grados centígrados. En más noticias, ya quedó definido el evento que se estará montando el próximo martes 30 de junio en áreas de la Macroplaza, para que la ciudadanía en general pueda acudir a presenciar el siguiente duelo de la selección mexicana de fútbol en la Copa del Mundo. El alcalde Jacobo Rodríguez indicó que el festejo será 100% familiar, por lo que no se tendrá permitida la venta y el consumo de alcohol, a fin de que las familias puedan acudir a presenciar el encuentro sin ningún tipo de inconveniente. Si bien aseguró que se montará un operativo para garantizar la seguridad de todos los asistentes, exhortó a la ciudadanía que una vez terminado el partido, y sea cual sea el resultado, se comporten de manera civilizada y ordenada. Los registros para los programas sociales de la pensión para adultos mayores y mujeres bienestar ha logrado incorporar un total de 741 beneficiarios hasta este viernes a través de 10 módulos ubicados en toda la región norte del estado. La subdelegada de la Secretaría del Bienestar en la región, Rocío Domínguez, reiteró que los requisitos para todos los interesados constan de presentar una copia de credencial de credencial de la CURP, comprobante de domicilio y acta de nacimiento. Estableció que las personas incorporadas recibirán su tarjeta de cobro posiblemente el siguiente bimestre, apuntando que será este sábado 27 de junio el último día de inscripción en las oficinas de la dependencia en el centro comunitario Los Pinos. Son las 5 de la mañana con 39 minutos, la temperatura en los 26 grados centígrados. Hasta aquí este avance de la información. Regresamos micrófonos a cabina.

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Ahí le seguimos ya. 5:39. Esa no, Luisito. Esa no. Dice: suéltala que se defienda. Seguimos. Andrés Supresalano, en 2-9 de junio, Coahuila. Este sabadito hermoso, precioso.

0: ¡Excelente, Luisito! ¡Excelente! ¡Seguimos! ¿Qué hora son, Luisito? Se empieza tarde, 5:43.
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0: ¡Hombre, qué barbarote, qué barbarote! Señor locutor, ¡qué barbarote! ¿Qué se oye?
2: Quedamos a la misma escucha.
0: Eso.
2: Escuchando a toda la raza, toda la banda. Buenos días, saluditos y muchas felicidades al tremendísimo Chuy. ¡Échale mi Chuy!

0: Eso, saludos. Ahí anda el sargento Bernie. Saludos. ¿Y cómo dice?
1: Buenos días, Luisito.
0: Ajale, buenos días.
1: Buen día.
0: Buenos días.
1: Por otro día más.
0: Así es, compita.
1: Saludos hasta la cuchilla. Hermosuras por allá.
0: Eso.
1: Y al cuñadote, buen día. Vaya
0: le...
1: manera.
0: ¿Qué le digo?
1: ¡Ánimo! Compito Olvera. Suéltese puro bullying, señor. Saludote hasta la cuchilla. Buen Came Durango. ¿Qué no, qué? El otro me lo tiras en la mera cabeza.
0: ¡Ay, no!
1: ¡Cachete de burra parida!
0: ¡Ay, no! Saludos, mi compita Noé Rivera. Saludotes.

Feliz cumpleaños, señor Chuy Rodríguez, de parte de Mario Mejía y Rosy. Que cumpla muchos años más, señor. Muchos años más. Que Dios lo bendiga.

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1: Es correcto, también están las felicitaciones para el montonero mayor, en parte de señor Rossi y señor Mario Mejía, muchas felicidades. Seguimos felicitando al montonero mayor, compañero Chuy Rodríguez. ¡Que se oye, que se oye, que se oye, que se oye! Ha vivido. Buenos días. Saludos a todos mis compas de la mañana y muchas felicidades para Chuy Rodríguez. Hoy es su cumpleaños.
2: Buenos días, Luis.
1: Buenos días.
2: Saludos a todos mis compitas de la mañana. Ya, mi compita Chuy Rodríguez, muchas felicidades hoy por ser el día de su cumpleaños.

0: Ahí la comentaria, compita, buen amigo. Carlos Robles, de Greenwood, Texas, saludos. Me detuve poquito, me detuve tantito porque ya obtuvimos respuesta desde la filosa Cuencamé, Durango, señores. Ya obtuvimos respuesta. Está muy bien. Tienen allí el fogón con la plataforma esa, el comal. Ya con las tortillas ahí cociéndose, pero vemos un inconveniente, amigas. No me van a creer de que ustedes las están haciendo. Si pudiese ver tantito que ustedes están ahí, ¿verdad? Si no es mucha molestia, pero con esa imagen que nos acaban de enviar, bueno, dos imágenes que nos acaban de enviar, excelente, la verdad. Ya ahí preparando, ya ahí cociendo en el comal las tortillitas, y bien derechitas de Maseca, increíbles, ricas, sabrosas, apetitosas. Muy, muy ricas, la verdad, se ven deliciosas. A ver si nada más me pueden complementar con eso, amigas, por favor, para yo poder compartir esa sabiduría, esa habilidad que nada más ustedes tienen, amigas, primas.
1: La radio, no.
0: Las caralitas del primo Olvera, por favor. Ay, no, Luisito.

0: Ay, nada más. Bacana, si nada, Luisito las, lo bajó de Google, ¿verdad? Pero no, la verdad, sí son muy originales sus fotografías, pero sí, si pudieran, ¿verdad? Con toda confianza, porque la raza no cree ahorita nada en estos tiempos. Ahora sí, no, no la están haciendo ella, no, que sí, la fotografía, la agarraron de Google, la googlearon, pero bueno, saludos, compita Sergio Soto, saludos en la Rivera, compita Checo, saludos, ¿qué ha habido, qué ha habido? Saludotes. Y como dicen, compita Sergio Soto, saludos, presente.
1: Y no están cuadradas, y no están cuadradas.
0: No, la verdad que no.
1: No están quemadas.
0: La verdad que no.
1: No están hechas como buñuelos.
0: No. Excelente, primo. Yo, la verdad.
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0: Claro que sí. La verdad, están, no, increíble. Bien derechitas, bien redonditas. No, excelente preparación. No quiero decir que aquí en Acuña no exista alguien que no las pueda hacer, ¿verdad? Pero allá lo que es la Filosa de Cuencamé Durango, increíble, la verdad. Excelente, 10 de 10.
1: Saludos cordiales para Brenda, Bretita, Gwendoline.
0: ¡Auch!
1: Saludos cordiales para todos mis compas de la Maraña, no hay ruido, Julio Perales, Luis Rodríguez, el Montanero Mayor, Buquia Tamayo, Harry Robles, Junior, Houston, Noé Rivera, Carlos Robles, para todos mis compas de la Maraña, muy buenos días, saludos cordiales, bye. Sin raspar muebles, y sin raspar muebles, Luis, ahorita sale Mari Barra. Salud cordial para Mejor Torcero, Ciudad Cuña, Coahuila.
0: Ay, no.
1: El carnalito Bernie Robles, mejor conocido como el Sargento de Ciudad Cuña, Coahuila. El mejor torcero, el Bule Bule.
0: ¡El Bule Bule!
1: Luis, confórmense con que les manden.
0: No, la verdad que sí.
1: Cogiéndose las tortillas. Mira, cálmense, calmaos.
0: Pues es que van a decir que yo lo estoy inventando, usted cuñado, digo usted primo. Y verá si se pudiera, pues qué mejor, ¿verdad? Pero bueno, nos vamos a tener que conformar con eso hasta el momento.
3: No creo que alguien más me aviente, compadrito, las mañanitas ahí para Chuy. No creo que Kiko la vaya a tocar, así como la toca él con su flauta. No creo.
0: A ver las fotos. Se oye el ruido, que tengan, señores. Ritmo.
4: Esas sí están redonditas, huracán. Esas tortillas sí están redonditas, no son guaraches como las que vende acá Sarita.
0: ¡Híjole! Yo no quería decir nombres y raspar muebles.
4: Es todo. Saludos hasta La Filosa. Saludos hasta La Filosa, hasta Durango. Sí, así se miran sabrosas las tortillitas,
0: sí, muy bien.
4: A ver si tienes una cancioncilla de Bronco, la de Ligos Tontos o Un Fin de Semana.
0: Sí, no me quedaron, oye.
4: Todos, camarano, a todos mis compas de la mañana y mi parientito, mi primo Cano Robles. Nuevamente felicidades a mi Chuy Rodríguez. No, pues ya anda aquí en la cuñita, fíjate. No, pues
0: ya anda aquí.
4: Chuy, está el rancho de los Tres Potrillos.
0: Eso, saludos. No, la verdad que sí, es increíble, la verdad. Porque se van a decir, no, tiene ahí puesto que el tanque de gas. No, con leña. Increíble, la verdad. Ese proceso, no. Pare de contar, pare, Luisito, por favor. Sé que andamos echándole ganas, gracias a Dios. por otro día más. Bendiciones, Fredito y su familia. Mi compadrito Samaripa, camión 68. Compadrito Roger. Y muchas felicidades al compita Chuy Rodríguez por el día de su cumpleaños. Muchas bendiciones, que se la pase de lo mejor de parte Rogelio Samaripa Ortega. ¡Sorre! ¡Guaspanda! ¡Felicidades para compita Chuy Rodríguez, el montonero, montonero mayor! Bueno, señores, ahorita vinimos, se aproximan los signos, pegadito al siguiente avance, así que volvemos, estamos contigo. Es Superestelar de Cuña, Coahuila, Luis Huracán al frente de la nave. Ahorita volvemos. Que no se les duerma el rufle. 5 minutos y serán las 6. Ya volvemos. Ya tenemos respuesta de la filosa, compañero. Ya tenemos. Ahorita checamos eso. Ahorita volvemos.

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centígrados. Por la noche, cielo despejado, una mínima en los 25 grados centígrados. Para mañana domingo, parcialmente soleado, pero gradualmente irá cambiando a soleado. Una temperatura máxima nuevamente en los 37 grados centígrados, pero que con el índice de calor hará que se sientan hasta 42 grados centígrados. Por la noche, cielo en su mayor parte despejado, una mínima en los 26 grados centígrados. El lunes, inicio de semana, cielo soleado, máxima de 37, mínima de 25. El martes, mayormente soleado, máxima de 37, mínima de 24. El miércoles, mayormente soleado, máxima de 37, mínima de 25. El jueves, mayormente soleado, máxima de 37, mínima de 26. Y sí, para el viernes, cielo en su mayor parte soleado con una máxima en los 37 grados centígrados y es prácticamente la tendencia de la temperatura máxima, los 37 grados centígrados. 6:03 en la mañana, la temperatura en los 26 grados centígrados. Muy buenos días, a usted bienvenido a este avance de Radio Zócalo Noticias, periodismo de verdad. Hoy es sábado 27 de junio del año 2026. En la información, el municipio dio a conocer que hasta la fecha un total de 439 personas han tramitado el reclamo para hacer válida la póliza del seguro contra desastres naturales ante los daños ocasionados a las cerca de 1,000 viviendas por las lluvias de días pasados. El alcalde Jacobo Rodríguez señaló que podrían recibirse todavía más solicitudes, mismas que están siendo revisadas por un grupo de 3 ajustadores de la compañía aseguradora, un proceso que lleva su tiempo como cualquier otro seguro. Las lluvias registradas durante mayo y junio dejaron una muy buena cantidad de agua, sin embargo, la región norte del estado sigue estando bajo la sequía moderada extrema, declaró Francisco Contreras, coordinador regional de Protección Civil del estado. Indicó que esa condición prevalece ya desde hace tiempo en municipios como Piedras Negras, Nava, Jiménez, Guerrero y se extiende hasta Hidalgo, mientras que las presas de la región lograron recuperar algo de su nivel. En otra información, un grupo de al menos 20 extrabajadores de Comisión Federal de Electricidad que pertenecen a la Alianza Nacional de Jubilados se manifestaron de manera pacífica este viernes en el acceso al Puente Internacional 1. Rubén Enríquez, Enlace Nacional, declaró que les fue aplicado un retroactivo que va en contra de la ley, ya que se pierde el Estado de Derecho y la certeza jurídica, por lo que apelando al artículo 14 indicó que dicho movimiento fue ilegal. Debido a que el juez interino del condado de Maverick, Rolando Jasso, estará en ese cargo hasta el mes de diciembre, todo hace suponer que Ramsey English Cantú ya no regresará a la administración, declaró el comisionado Roberto Ruiz. Estableció que se trata de información extraoficial, al tiempo que reconoció que aunque Jasso no fue electo y desconoce de muchos asuntos, se trabaja con él en todo lo que se pueda para sacar adelante el condado. 6:06 en la mañana, la temperatura en los 26 grados centígrados. En más noticias, mucha atención porque ya quedó definido el evento que se estará montando el próximo martes 30 de junio en áreas de la Macroplaza para que la ciudadanía en general pueda acudir a presenciar el siguiente duelo de la selección mexicana de fútbol en el Mundial. El alcalde Jacobo Rodríguez indicó que el festejo será 100% familiar, por lo que no se tendrá permitida la venta y el consumo de alcohol, a fin de que las familias puedan acudir a presenciar el encuentro sin ningún tipo de inconveniente. Si bien aseguró que se montará un operativo para garantizar la seguridad de todos los asistentes, exhortó a la ciudadanía que, una vez terminado el partido, y sea cual sea el resultado, se comporten de manera civilizada y ordenada. Habrá que ver, porque la gente de pronto cuando siente la euforia del triunfo, pues bueno, se desconocen. En más noticias, Elías N., de 30 años, detenido por el motivo de violencia contra miembros o integrantes de instituciones de seguridad, ya fue enviado ante el juez penal por ese motivo, declaró Rigoberto Raúl Rodríguez Ríos. El delegado de la Fiscalía General del Estado indicó que dicho sujeto también es señalado como probable partícipe de lesionar con un arma de fuego calibre 45 a José Eduardo Gutiérrez Juárez en la colonia Maravillas. Son las 6:09, la temperatura en los 26 grados centígrados. Hasta aquí este avance de la información. Regresamos micrófonos a cabina.

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0: Gracias, ídolo. Puras perronzotas, como dice mi pariente Cano Robles. ¡Qué bárbaro! ¡Saludito, primo! Primo Olvera, saludito, mi hermano.
1: Muy buenos días. Muy buenos días, Luisillo el Huracán Cortinas. Compita Houston, pasando a saludarte en esta madrugada, tan madrugada, muy temprano, tempranito. Aquí rumbo a la trabajación, hoy temprano, Luisito, te tocó. Así es que hoy tocó escucharte. Saluditos y bendiciones para todos tus radioescuchas de Houston para el mundo. ¡Ánimo! ¡Arre, Lulú! Saluditos y bendiciones para mi paisa Chuy Rodríguez. Muchas felicidades, mi paisa. Que Dios te permita cumplir muchos años más y pásate la machín, machinzote. Ahí le mandé el canario $100 para que te lleve un pastel, paisa. Ahí para que te pongas trucha. No te olvides llevarle el pastel, canario, a mi paisa Chuy.
2: ¡Hoy no más! Buenas saludos. Un gustazo saludar al compita Houston. Allá anda en sintonía a esa hora, a muy temprana hora. Un gustazo saludarlo. Y qué bueno que anda aquí con nosotros. Anda de visita en el show. Saludos, compita Houston, desde Acuña, Coahuila, frontera norte. El compa Houston, saludos. Ahí todos los cordiales. Y ahorita le preguntamos al compadito, por esos cueritos de rana.
3: Feliz cumpleaños, compita Chuy. Hijo, ya mero me alcanza, digo, ya mero me alcanza.
2: Hoy no.
3: Que Dios lo guarde muchos años, compita Chuy. Y bendecido día. ¿Dónde va a ser el columpio? ¡Ánimo! ¡Pita Chuy! ¿Se va a hacer o no se va a hacer, señor? ¡Pita Berni! ¡Cuéntese! A ver, a ver. A ver, esas ricuras de tortillitas o gorditas.
2: ¡Ay!
3: ¡Ay, qué rico! ¡Híjole! ¿Cómo la ve, cuñadote? De nuevo los saludos para Cuchilla.
2: Eso. Pero les adelanto, muchachos. Bueno, hoy tenemos el cumpleañero, compita Chuy Rodríguez. Y todos los que en ese día estén cumpliendo años, estamos saludando, estamos haciendo la comentaria. Estamos haciendo que pase un rato muy agradable, escuchando la buena música, la buena comentaria, el merequetengue, el ruido, el escándalo, de todo tenemos, pero, ya tenemos imágenes de la filosa Cuencamé Durango. Agradezco su confianza de todo corazón, muchachas, que nos están haciendo llegar por la magia del WhatsApp, gracias a estas benditas redes sociales, la tecnología que nos acerca a las personas que no están con nosotros, están lejos. Gracias a la tecnología, a todo lo que tenemos. Y hay imágenes, y ya tenemos. Ellas nos están enviando unas imágenes de cómo hacen el proceso, la elaboración de esas tortillas. Y efectivamente sí son de maíz, de maseca. Para lo que yo estoy viendo y en mi ignorancia de cocina, ellas al parecer no utilizan algún artefacto de una máquina, no. Sus propias manitas santas que el creador les dio preparan esta ricura, este alimento, esta tortilla que nos gusta, nos encanta, ni más, estas de maseca, ricas, sabrosas, hechas totalmente y completamente a mano.
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2: No vayan a creer que estoy exagerándole. Ay, no, Luisito, por favor. Seguramente ahorita va a haber unas mujeres, unas personas que hagan eso en la actualidad. O pues lo hay, la verdad, lo hay. Y allá en la filosa de Cuencamé, Durango, ahí nos comparten esas imágenes. Y con leña en el fogón, el comal, todos los poderes, ellas los tienen. Mi admiración y respeto para ustedes, muchachas, que son ya conocidas aquí en Acuña como las carnalitas del primo Olvera. Para ustedes, los cordiales, total admiración, ¿verdad? Saludos, un abrazo a la distancia. Esta noche la muñeca. No, si ustedes vieran. Que viene con el cuco al Bogotá. Oh, no, increíble, increíble, la verdad.
5: Acá estamos, Bernie, acá estamos en el rancho. En el rancho.
2: En el ranchito.
5: Acá andamos por este lado. Muchas gracias, paisita. Muchas gracias. Los tigres se echaban una botella y los tigres se aventó al río. Llegando rápido.
2: No vas. Dice
6: así como Jonathan, que le dé látigo toda la
2: noche. Muy buenos días, compadrito.
7: A Mario Mejía, que es de mejor salud. A mi Rosy, a la Tomamufas, al guarda de la pileta, a la baby. Bueno, todos en general, me lo ganan todos en general porque lo se sienten.
2: Es correcto en la comentaria, compita Ángel Reina, para todos y todas. Sí. Buenos días, buenos días.
8: Quiero camisa, ay columpio. Feliz cumple para mi amigo Jesús, el montonero mayor.
2: Es correcto. Dice.
8: Dame razón del primo, dame razón del primo. Aquí tengo mi cafecito, se me está enfriando ya.
2: El primo, también conocido como el cuñadote Olvera.
8: Y loca, voy a acompañar con un panecito. Ya me urge tomarme ese cafecito con un panecito.
2: Y qué Ricardo. Listo,
8: dame razón.
2: ¿Qué eres tú, él? ¡Qué Ricardo, qué Ricardo! No, la verdad, increíble, muchachos. Se ya con 20 minutos.
9: Ganas, incrédulo. Hoy. Sí, así sigue siendo incrédulo. Saludos cordiales, compita Houston, un gusto escucharlo por acá por la 92.9. Saluditos hasta Houston, compita Houston. No, pues ya comimos pastel entonces, ya comimos con pastel, compita Chu Rodríguez, con esos 100 dolarucos. No, ese es compita Noé Rivera, no creo que lo alcance. 60 y más, no creo. Se va a llegar primero a los 60 y más, yo creo que ya llegó, compita Noé Rivera. Espero que lleguen esos 100 dolarucos, mi Chu Rodríguez.

0: Sí, buenos días, abuelo. Buenos días.
1: Oye, quiero que me felicites a Chuy, porque está cumpliendo años.
0: Ah, bueno,
1: por
0: muy
1: favor,
0: bien.
1: Dile que aquí estamos Canario, Wale y yo, le estamos juntando para el pastel de tres leches. Ojalá y le guste.
0: ¡Ay, no, abuelo! Oh, no. ¡Ay! Nada, yo no quiero nada.
1: Oye, Luis.
0: Sí, abuelo, dígame.
1: Mándale saludos a los muchachos de Taxi Luna, por favor, que andan bien activos. Oye, no andan dejando nada, andan cubriendo todas las llamadas.
0: Ah, bueno, eso
1: yo
0: bueno.
1: Yo ahorita para que me trajeran del puente para acá, para con la baby.
0: Ajá.
1: Al 877.
0: Oye, qué bien, no, muy bien. Qué bueno que andan y jalando, Entonces, por eso la baby no se ha reportado, la baby no se ha reportado. Anda ahí un poquito ocupada, anda ocupadita. Ya le cayó el sugar, ya le cayó el sugar. Dice, buenos días, carnal, soy Sergio Soto. Soy originario de Trabalilo, Durango. Tierra del melón y la sandía, viejón. En una época, tierra del oro blanco, el bendito algodón. Por circunstancias ajenas, hacia de mí me trajeron a esta bendita tierra del amor y la amistad, a Ciudad Acuña, lugar donde soy feliz, mi carnal. Así es, saludos. Me compita Sergio Soto, y ahora ya radicando aquí en Acuña, pero oriundo de Tlahualilo, Durango. Saludotes a toda la gente linda, hermosa, preciosa en el estado de Durango, Tlahualilo y todos los puntos intermedios. Saludos.
2: Luisito, es que todavía habemos mujeres que hacemos todas las tortillas de harina y de maíz.
0: La verdad, Luisito, que sí, señor Rosy, la verdad que sí.
2: Todavía es que somos muy pocas mujeres, Luisito. Luisito, un saludito a las señoras hermanitas del señor Olvera. Un saludito, señoras.
0: Eso, la verdad que sí, señor Rosy, ya no cualquiera en estos tiempos. Es de admiración, la verdad, que ustedes tengan todavía esa actitud, esas ganas de hacerla, porque ya se están acabando día con día. 6:24.
3: ¿Qué se oye? Un saludo a toda la racita madrugadora, especialmente al cuñadazo Olvera y a las hermanitas que están haciendo unas tortillas ricas. Buenos días.

0: Muy cierto. Vamos a escuchar qué nos dicen ahora de viva voz. ¿Qué nos dicen desde la filosa Cuencamé, Durango? Tenemos este audio. Adelante.
1: Gracias por sus cordiales saluditos hasta la filosa. Y sí, efectivamente, hechas a mano.
0: ¿Es cierto?
1: Ricas y deliciosas tortillas de maíz. Aquí no se usan máquinas, no se usa nada de eso.
0: ¿Qué les digo?
1: Todavía estamos haciéndolas a mano.
0: Fue lo que yo me di cuenta, la verdad, no es por que, ay, Luisito la exagera, pero me di cuenta cuando tenía preparada, bueno, aquí tengo las imágenes, parecía, ese está loco, lo que está diciendo, ay no, ¿cuándo? Pero no, yo me estoy basando a las imágenes que ellas nos están compartiendo, donde no vi ninguna máquina, pero vi que sus manos tenían ahí una cierta cantidad de masa, y dije, no, esas, ella le está dando forma. Pero si vieran cómo están derechitas y no están gruesas, están delgaditas, no, increíble, la verdad. Increíble, muchachas. Ya se pueden casar, muchachas. La verdad que sí. Excelente, la verdad. Bueno, pues no acaban las emociones, señores. Apenas estamos empezando el día y no acaban las emociones. No sé qué voy a hacer. ¡Ay! Escuchemos.
2: Buenos días. Hola.
0: Hoy no más. ¡Ay! Sensual. Voz seductora. Que endulza el oído. Dan ganas de tomar una taza de café. Al estilo profesor Jirafales. Escuchemos.
2: Buenos días.
0: Sí, buenos días.
2: Hola. Buenos días. Saludos cordiales, mi buen amigo Luisito. Que este sabadito te la pases de maravilla al lado de tu familia. Saluditos para todos tus radioescuchas, mi buen amigo Luisito.
0: Gracias.
2: Bendiciones. Mari Ibarra, a la orden, Luisito, a la orden.
0: ¡Aush! ¡Aush! Y recontra ¡Aush! Saludos ahí para Mari Barra, voz sensual de terciopelo. ¡Voz sensual! No están trasticados de ciénegas, sino ya estuviera diciéndome de cosas. ¡Ay, no! Ya se nos juntaron los mensajes. A ver qué se oyen.
3: Nomás escuchas esa voz y te dan ganas de apagar radio, luces y vámonos.
0: Vámonos para casa.
3: Y vámonos, todo te retuerces, compadrito. Todo te retuerces.
0: ¡Ay, no! ¡No puede ser! Saludos a una amiga Mari Barra, saludos cordiales, un abrazo.
4: Híjole, a ver la foto.
0: No, la verdad que sí. A ver si me dan permiso las canalitas del Primo Olvera para compartir esas fotografías aquí con la audiencia. No le veo nada de malo si nos dan el permiso de compartir esas fotografías. Que la verdad, no. No tengo palabras más explícitas para mencionar lo que ellas elaboran. La verdad es increíble. Nada más es que me den permisito y claro que sí, con todo gusto. Vamos a la pausa y ahorita regresamos rápidamente porque el tiempo avanza. El tiempo no se detiene, señores.
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1: Son las 6:32 a.m. La temperatura sigue en 26 grados centígrados. De acuerdo al Servicio Meteorológico Nacional de los Estados Unidos, hoy tendremos un cielo completamente soleado. Será uno de esos días bastante calientes. El termómetro marcará 37 grados como temperatura máxima. Sin embargo, el índice de calor hará que se sientan hasta 41 grados centígrados. Para esta noche, cielo en su mayor parte despejado, una temperatura mínima de los 25 grados centígrados. Mañana domingo amaneceremos con un cielo parcialmente soleado. Gradualmente irá cambiando a soleado. La temperatura máxima en los 37 grados centígrados, pero que con el índice de calor

se sentirán hasta 42 grados centígrados. Por la noche, cielo en su mayor parte despejado, una mínima en los 26 grados centígrados. El lunes, soleado, máxima de 37, mínima de 25. El martes, último día del mes de junio, y el juego de la selección mexicana. Cielo en su mayor parte soleado, máxima de 37, mínima de 24. El miércoles, mayormente soleado, máxima de 37, mínima de 25. El jueves, mayormente soleado, máxima de 37, mínima de 26. Y para el viernes de la próxima semana, cielo en su mayor parte soleado, con temperatura máxima en los 37 grados centígrados. 6:35, 26 grados la temperatura. Muy buenos días. Sea usted bienvenido a este avance de Radio Zócalo Noticias, periodismo de verdad. Hoy es sábado, pleno fin de semana, 27 de junio del año 2026. En la información, los registros para los programas sociales de la pensión para adultos mayores y mujeres bienestar ha logrado incorporar a un total de 741 beneficiarios hasta este viernes a través de 10 módulos ubicados en toda la región norte del estado. La subdelegada de la Secretaría del Bienestar, Rocío Domínguez, reiteró que los requisitos para todos los interesados constan de presentar una copia de su credencial, la CURP, comprobante de domicilio y acta de nacimiento. Estableció que las personas incorporadas recibirán su tarjeta de cobro posiblemente el siguiente bimestre, apuntando que será este sábado 27 de junio el último día de inscripción a las oficinas de la dependencia en el Centro Comunitario Los Pinos. Después del reporte que se hizo de una amenaza de bomba en la Universidad Autónoma de Piedras Negras, se tiene solamente la toma del conocimiento por parte de la Policía de Investigación Criminal. Sin embargo, existe un delito de uso indebido del servicio de emergencias. El delegado de la Fiscalía General del Estado, Rigoberto Raúl Rodríguez Ríos, dio a conocer que es un delito que alcanza una pena de hasta 2 años de libertad vigilada debido al alertamiento en vano de las autoridades por el supuesto escenario. 6:36, la temperatura en 26 grados centígrados. En más noticias, debido a que los ejidos se rigen por una reglamentación particular, el municipio buscará dialogar con el juez del ejido Centinela para que se puedan acordar protocolos de actuación en caso de algún accidente, indicó el secretario del ayuntamiento. Daniel Aguilar aseguró que la intención es que, a través de la Dirección de Protección Civil y Bomberos, se puedan brindar capacitaciones en la materia, ya que se tratan de espacios abiertos al público en general, donde se realizan actividades de recreación. Ante los riesgos que representan los efectos de las altas temperaturas y en la antesala de que inicie el periodo más caliente del año en la región, la jurisdicción sanitaria exhortó a la ciudadanía a tomar medidas para evitar los llamados golpes de calor. Priscila Hernández, coordinadora del Área de Promoción a la Salud, detalló que entre ellos están la constante hidratación, utilizar ropa holgada y evitar exponerse por tiempos prolongados al sol, principalmente para quienes laboran a la intemperie. El Centro de Rehabilitación del Adulto Mayor informó que en lo que va del presente año se han brindado un total de 3,708 terapias, que representa un aumento del 73.5% en comparación con el año 2023, consolidando el beneficio de la población. El director interino de Salud Municipal, Ricardo Aguilar, indicó que siguiendo esta tendencia, si se compara con las 5,680 que se brindaron el año pasado, el primero de la presente administración, es muy probable que se supere esta cantidad. Son las 6:39, la temperatura en los 26 grados centígrados. Hasta aquí este avance de la información. Regresamos micrófonos a cabina.

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5: Celia.
6: Ahí le seguimos. Buenos días, Luisito, para ti, todos los que escuchas.

0: sí. Ahí para Teresa la Pelvelsa, los saludotes. Ahí anda con nosotros, se llama el compita Houston. La compita, el novato también. Buenos días. Dice, buenos días, saludotes. Luis Huracán Ramírez de parte del novato. Y un saludote, un abrazo de felicitaciones para Jesús Rodríguez, el montonero mayor. Y que cumpla muchos años más. Muchas felicidades de parte del novato para mi compita Chuy Rodríguez, que hoy está cumpliendo años de manteles largos. Felicidades para el montonero mayor.
1: Bueno. De galón, compadrito. Nomás laten y luego le ponen el galón arriba y quedan bien redonditas. No, pues. No. No. Voy, voy la voz, compadrito. Voy, a ver, pásala otra vez, compadrito. Pásala, pásala, pásala el audio otra vez.
0: Hoy no.
1: Quiero escuchar la voz, a ver. ¡Wow! ¡Wow!
0: ¡Ay, no! ¡Ay, no, compadrito! Ahí vamos sobre la marcha, que se oye.
2: ¡Ándale, ídolo! ¡Tururú! ¡No te estás esperando, ídolo! ¡Qué barbarote! ¡Ídolo! ¡Un saludito aquí al vela, duerme! ¡Al vecino Juan Lira!
0: Bueno, y para el vela duerme, señor Juan Lira.
3: Vamos a mover los pies.
0: El vela duerme, y también hablando de vela duerme, es ahí para el señor Juan Ibarra también. En Operación Cobijas, Juan Ibarra. Operación Cobijas.
4: Sargento Bernie, Sargento Bernie. Estamos esperando la foto de las carnalitas del cuñado y usted con su rola de bronco, tome su rola.
0: Ay, no. Ay, no.
4: Luisito, Luisito, sí. Salvavidas, que se está inundando la cabina. Bien, mía.

0: Taxi! Taxi! Oye, Naive, es que dice que nunca te da nada el creador, nada con lo que no puedas. A mí me daría miedo ser taxista. Que andes en la noche, en la madrugada, que te griten. ¡Ey! Y que te voltees y que no haya nadie. No, hasta cariño. Ay, no.
1: Me envías la foto donde están haciendo las tortitas.
0: Las tortitas.
1: Ricas. Por acá. Buenos días.
0: Oh, pues sí, vamos a ver. No, si dice que el creador nunca te da algo con lo que no puedas. No, a mí me daría miedo ser taxista. 3, 4 de la mañana. Y que te griten, ¡ey, taxi! Y ahí vas. Y que no haya nadie, ¡ay, no! ¡Ay, no!

0: ahí con las carnalitas del primo Olvera. ¡Sí!
1: Claro que sí, puede compartirlas. No pasa nada. Y ahí cuando venga el primo Olvera, les mandaremos unas deliciosas tortillas.
0: Por favor.
1: Para que las prueben. Díganle al primo Rosa Olvera.
0: Ay, no,
1: venga,
0: qué.
1: Que les lleve unas deliciosas tortillas.
0: ¡Ay, qué Ricardo! Primo, le vamos a dar para el pasaje, primo, para que vaya nada más exclusivamente a traer las tortillas de Maseca Rica Chagbochas. ¡Auch! ¡Ah, excelente! Bueno, ya tenemos la aprobación. Ya tenemos la aprobación. Es el sobreaviso, no hay engaño. Ya tenemos la aprobación de estas muchachas. Ahorita vamos a ver. A ver quién le mandamos las fotografías, a ver a quién se las mandamos.
2: Buenos días, Milicito, buenos días, Luisito.
0: Buenos días, Chuparito.
2: Cumbia reggae, o si no hay de perdiz, la de cumbia las cocholatas, Luisito.
0: No tengo esas, no las tengo. Ay, no, batallé para encontrarla. Ándale, Jordan, saludotes.
2: Ándale, Kiko, ay, mándale felicitaciones al compañero Chuy, el montonero mayor. Ay, mándale saludos y mándale un regalo, Kiko.

0: al compadrito Boshur Rodríguez, pero bien dado.
1: Hombre, mi huracán. Y las mujeres de ahora ya no hacen tortillas ni harina ni de mazteca. Puro comprado todas las salsas, las tortillas. No quieren cocinar las señoras de ahora.
0: Fíjate que no quería tocar ese, no quería tocar ese tema, compita. No quería tocar ese tema, esa canción, pero era triste realidad que vivimos hoy en día. Ahí están. No voy a decir que todas, no. Siempre lo he aclarado. Hay sus excepciones. Pero la mayoría de las señoras se la pasan en el Face, y el Kevin, y el Brian, y todos esos niños de nuestras nuevas generaciones, ahí están con las tablets, o peleándose por los teléfonos, y nada más lloran, ¿y por qué? Se le acabó la pila.

0: esos tiempos que estamos viviendo el día de hoy, compañeros. Adelante, compañeros. 6:50.
1: Y los frijoles, huracán, los frijoles los compran ya.
0: También.
1: Por litro, por medio litro, vieja de huevonas.
0: ¡Ay, no!
1: Huracán, pero qué raro.
0: ¡Perdón!
1: Ese pelado todos los días se festeja. Ese pelado todos los días se festeja.
0: ¡Estoy
1: no! ¡Qué hecho, hermano! Huracán, no sean mentirosas, señoras. Usan una lata esa de jalapeños, de grande, para hacerlas.
0: No, la verdad que sí, compita, la verdad. No es por exagerarle, la verdad, pero ya tengo pruebas, la verdad, de que no utilizan nada, así como usted dice que un plato y que un vaso, no, nada. Con sus propias manos le dan la figura, le dan la forma a esa tortilla. Es increíble, la verdad, hoy en día no van a encontrar a alguien así tan fácilmente.
2: Bueno, compadrito, que tengan un excelente día y muchísimas gracias. Muchísimas gracias para todos los que se tomaron un minuto de su valioso tiempo para felicitarme de todo corazón. Muchísimas gracias.
0: Así es, compadrito.
2: Para todos, sin decir nombres, porque luego se me escapa alguno. ¿Qué andamos, compadrito? Aquí andamos, echándole ganancias.
0: Ok, compadrito, muchas felicidades nuevamente para el compadrito. Y buen amigo, Montonero Mayor, Churo Rodríguez, el Montonero Mayor, que hoy está de manteles largos. Felicidades, hay que nos pasen la información para dónde nos vamos. ¿Dónde va a ser el columpio? ¿Dónde va a ser el columpio?
3: Ahorita sale Mari Ibarra, se te acaban las emociones.
0: Ya salió.
3: Hoy nomás.
0: Ya salió.
3: Se acabaron las emociones. Los cordiales Mari Ibarra.
0: Ay, no.
3: El primo Olvera. Tómate café.
0: Ya me controlé.
3: Ya me imagino ya. Cómo estás ahí en la consola, Luis. Ay, me imagino cómo estás ahí en la consola, en la cabina. Que no cabes ahí en la cabina.
0: Ya me controlé, primo.
3: No, compita, no es Rivera. Te va a quedar con las ganas, como lo fue aquel día que hizo un voto que le mandaran, que le enviaron a Luis.
0: Pero ya dijeron que sí. Ya dijeron las muchachas que no había problema. Nos está dando permiso, primo. Sus carnalitas.
3: Luis, como que no escuché bien, escucho borroso. ¿Oye? Escucho borroso, Luis, como que no escuché bien.
0: Oigan. ¿Qué ole? Ya nos dijeron ellas mismas. Adelante, Luis. Adelante, Luis. ¿Cómo hice? Somos de party. Atrás Super Estelar 92.9. Dice.
4: Vengo a decirte que me voy.
0: ¡Ay! Luis, mande.
5: Mándale un saludo a la señora que hace tortillas. A la tía Rosa. Luis,
0: mándame
5: a Chuy que está cumpliendo años. Dile que ya le tengo su regalo. Dile que si va a pasar por él o se lo llevo. O se lo echo al perro.
0: Hoy no va, compita. Compita Chuy.

0: ¡Amars!
1: Luisito, Luisito, ¿a ti sí le daría miedo ser locutor y que le hable la voz de pirra? ¿Cuáles felicitaciones, Jordan? Te voy a mandar tu rolita. Toma tu rolita de las corcholacas.
0: ¡Ándale, Jordan!
2: Luisito Huracán. A ver, manda la foto de las hermanitas del primo Olvera para creerles que ellas hacen las tortillas. Buenos días.
0: Excelente, la verdad. Excelente.
3: La foto, señor. Porque vamos a entrar al camello. ¿Y trailero no le gustaría hacer?
0: No, no, no.
3: Me ande como a la trailera.
0: No menos.
3: Ande, no. Yo, compito, Olvera. Yo, cuñado. Hasta acá no las manda.
0: Ya nos dieron permiso, primo. Ya nos dieron permiso, primo. Ya dije, con todo respeto, ya dice, adelante, Luisito. Adelante, ya dijeron ellas. A pesar de... Gracias, muchachas, por la confianza, gracias.
3: Primo.
4: ¿Eh? Le vamos a dar para el pasaje, primo.
3: Para todo.
4: Nada más.
3: Pasaje para Western Junior. Está equivocado el señor. No sé si hace. Que no está oyendo. Sigue. Los frijoles lo ha comido el gato, señor.
0: Es lo que le digo, sí hay. Ahí para la mole, saludos, la mole. Apenas mole.
1: Saluditos cordiales para ti, primo Olvera. Saluditos, bendiciones para ti.
0: Ya ve, primo.
1: Primo Olvera.
0: ¿Para qué no diga, primo?
1: Esperamos una tortillita de maíz de tus hermanitas Olvera.
0: Otra vez, primo. Dicen que nomás para mí, primo. Miren nomás.
1: Saluditos cordiales para ti, primo Olvera. Saluditos, bendiciones para ti, mi buen amigo primo Olvera. Esperamos una tortillita de maíz de tus hermanitas Olvera.
0: Oh, hombre, qué rico, oye, vamos, no, si las vieran, increíble. Ahorita vamos a pasar ahí unas imágenes. Ahorita que tengamos chance, que vayamos a las noticias.
5: No, pero la foto que te pidió el compita Noé Rivera aquel día que te mandaron de una parejita por ahí, tú, Luis, ¿te acuerdas?
0: Ay, no, no, no, no. No, esa no. Ay, no me comprometan. Ay, no. A mí ni me gusta el chisme, muchachos.
5: Pásasela a todo dar, mi Chuy Rodríguez. Pásasela a todo dar en compañía de familia, su festejo, cumpleaños. Cumpleaños.
0: Ahí para la mole, que apenas anda ahí agarrando señal, agarrando wifi. Compadito, ahora que vaya para San Luis, voy a llegar ahí con las hermanas, compita Olvera, para asesorarme de las tortillas. A ver si es cierto, es más, le voy a hacer una videollamada, ¿no? ¿Sí es cierto? Es cierto, totalmente. ¿Cómo dice? ¿Cómo dice?
6: Y haciendo las patas de vuelta, venga.
3: Hey, Rocan, manda las pruebas. Mándame las pruebas para ver si es cierto.
0: Ahorita lo voy a mandar, ¿tá? Que vamos a noticias.
3: A ver, Rocan, manda las fotos de las primas de Olvera. Pásalo mi primo. Pásalo mi primo.
0: Ay, no.
7: ¡Qué hola, Guchito! Buenos días, bendición.
0: ¿Qué pasó, paisita? Apenas.
7: Aquí estamos de este lado presente. Buenos días, bendiciones para toda la banda, para todos, hasta para el Canelo.
0: Eso.
7: Ahí modulando. Para toda la banda. Para Luis de Taxi del Norte, para todos, para Choche, para toda la banda, para Cristin, para toda la banda. Bueno, no me sé todo, pero bueno, para todo, hasta para Kiko, ¿ok? De parte de su último de sus amigos, el gato de Veracruz, el original, ¿ok?
0: ¡Eso! ¡Ahí va mi paisanito, el gato de Veracruz!
8: Pues felicidades, mi Chuy, por tu cumpleaños este día y que la pases bien, hombre. Ahí a ver qué pasa ahí, hombre. Bueno, qué pues, felicitaciones, mándale para allá para una pizza, Chuy, hombre. que te felicito y te felicito, pues oye, pues no, hombre, qué bárbaro, hombre. Vaya manera, diría el ladrón de corazones, hombre.
0: Ay, no, Juan. Nomás se despertó a pelear.
9: Saludos para todos los de San Pedro, las colonias.
0: ¡Eso!
10: Ay, Luis, yo quisiera ser pero policía para traer el arma en la mano siempre.
0: ¡Ay, no más!
10: Ay, no, Luis, mejor quisiera ser teniente. Ya que me ha pedido Terrada, para que sea la teniente Terrada.
0: ¡Ay, no! ¡Ay, no, está aquí! Muchachos, muchachas, en ese día, en esa ocasión, reiteramos el saludo para el Montoner Mayor, sus felicidades, los cordiales para las carnalitas del Primo Olvera, y gracias a todos ustedes que hacen posible que la radio viva haciendo ruido, haciendo escándalo en la frontera de Acuña, del río y los alrededores, y a todos los que nos sintonizan a través de internet, gracias a ustedes. Seguimos, señores. Perfectamente, seguimos liderando la frontera. Ya nos vamos. Que tengan un excelente sábado y un excelente fin de semana. Mañana, primero Dios, aquí andaremos a muy temprana hora. Cuídense mucho. Y bastante mucho, le digo, porque nadie nos va a cuidar hasta mañana. En el show más perro totote de las mañanas, Luisito Huracán, al frente de la nave, señores.

0: Son las 7:03 a.m. ya con 3 minutos, es la hora correcta. La temperatura se mantiene en los 26 grados centígrados, pero no hay que emocionarnos. Hoy será uno de esos días bastante calientes ya, propios de la temporada de verano. Más adelante detallaremos el pronóstico del tiempo, pero le adelanto que no hay probabilidades de lluvias, al menos en lo que nos dice el Servicio Meteorológico Nacional de los Estados Unidos para los próximos días. Por lo pronto, esto es parte de lo que usted escuchará a detalle en la primera emisión de Radio Zócalo Noticias, Periodismo de Verdad. Van 439 reclamos del seguro contra desastres, destaca alcalde, importancia del predial.
1: A pesar de la lluvia reciente, la región norte se mantiene en sequía moderada.
2: Pensionados de Comisión Federal de Electricidad se manifiestan en el Puente 1 por recorte a sus pensiones.
0: Ramsey Cantú no regresaría como juez del condado. Interino estará hasta diciembre.
1: Confirma alcalde evento para Juego de México sin alcohol. Pide civilidad al celebrar.
2: Registros para pensiones del bienestar terminan este sábado. Van 700 incorporaciones.
0: Autoridades van contra quien reportó supuesta bomba en escuela. Es un delito, afirma la Fiscalía General del Estado.
1: Turnan ante el juez penal al sujeto que baleó a otro en la colonia Maravillas.
2: Sin acuerdo entre responsable de atropellar a dos estatales y agentes afectados.
0: Detienen por mandamiento a hombre acusado de lesiones gravísimas en el fraccionamiento año 2000.
1: Municipio asesora a rancho abierto al público para prevenir incidentes.
2: Ante la alza en los suicidios, el Seguro Social urge a normalizar y priorizar la salud mental.
0: Jurisdicción sanitaria alerta por golpes de calor y emite diversas recomendaciones.
1: Centro de Rehabilitación del Adulto Mayor suma casi 4,000 atenciones en el año.
2: Consulado de México en Eagle Pass expide hasta 300 pasaportes a la semana.
0: Recaudación sigue sin otorgar placas a vehículos que no tengan sus datos en el Repube.
1: Recomiendan en Eagle Pass a peatones usar tarjeta VIP. Se ahorran $1 en la tarifa.
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0: Son las 7:07 a.m. La temperatura en los 26 grados centígrados. De acuerdo al Servicio Meteorológico Nacional de los Estados Unidos, cuya actualización se dio ya hace unos momentos, nos indica que hoy tendremos un cielo soleado, de esos días calientes ya de verano. El termómetro marcará 37 grados centígrados como una temperatura máxima. Sin embargo, el índice de calor hará que se sientan allá afuera hasta 41 grados centígrados. Los vientos estarán soplando con dirección del sureste con velocidades de hasta 35 kilómetros por hora. Para esta noche, cielo en su mayor parte despejado, temperatura mínima de los 25 grados centígrados. Los vientos aumentan su velocidad. Ahora las rachas provenientes del sureste alcanzarían hasta los 40 kilómetros por hora. Para mañana domingo amaneceremos con un cielo parcialmente soleado, pero gradualmente irá cambiando a soleado. Nuevamente el termómetro marcará 37 grados centígrados como una temperatura máxima, pero el índice de calor, esta sensación térmica, hará que se sientan hasta 42 grados centígrados, viento soplando nuevamente del sureste con velocidades de hasta 35 kilómetros por hora. Para la noche del domingo, cielo en su mayor parte despejado, una temperatura mínima de los 26 grados centígrados y los vientos nuevamente aumentan su velocidad, ahora las ráfagas provenientes del sureste alcanzando los 40 kilómetros por hora. El lunes, inicio de semana, que por cierto ya es la última de este mes de junio, cielo soleado, máxima de 37 grados centígrados, una mínima por la noche en los 25 grados centígrados. El martes, cielo en su mayor parte soleado con temperatura máxima de 37 grados centígrados, una mínima por la noche en los 24 grados centígrados. El miércoles, mitad de semana, cielo mayormente soleado, una máxima de 37 grados centígrados, una mínima por la noche en los 25. El jueves, mayormente soleado, máxima de 37, mínima de 26. Y para el viernes de la próxima semana, cielo en su mayor parte soleado con temperatura máxima de 37 grados centígrados. Como le comentaba, en este pronóstico del tiempo no se visualizan lluvias, pero hay que estar siempre atentos a los boletines, a las recomendaciones, a la información que emitan las autoridades correspondientes a través de los medios de comunicación. Así es que atentos porque el calor comienza a aumentar en la región norte de Coahuila y sur de Texas. Estamos en verano, no hay lluvias al menos en los próximos días, de acuerdo a lo que nos indica el pronóstico del tiempo.
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0: Son las 7 de la mañana con 10 minutos. La temperatura en los 26 grados centígrados. Nos vamos directamente a monitorear las cámaras exclusivas de Super Channel. Usted también lo puede hacer. Es cuestión de acceder a esta plataforma de YouTube, ponerle Puentes Internacionales Super Channel 12 y de inmediato le sale la imagen en vivo. A esta hora de la mañana, cuando han transcurrido 11 minutos ya de que se dio la apertura del Puente Internacional número 1, déjeme decirle que ya está lleno de caseta a caseta, producto de los vehículos que obviamente esperaban antes de a que abrieran sus puertas. El Puente 2, ese que opera las 24 horas del día, nos muestra sí un tráfico fluido, pero la realidad es que ya está lleno de caseta a caseta. Fin de semana de mucha actividad en los puentes internacionales. Ya lo sabe, tiempos estimados de cruce superan fácilmente las 2 horas. Y ahora, déjeme decirle que desde hace algunos días también hay fila para cruzar a pie. Así es que tiempo estimado en esta situación hasta de 1 hora. Poquito más, poquito menos, pero también ya hay fila para quienes piensan, pues no me voy en el auto, está la fila, caminando cruzo más rápido, pues no, también ya hay fila para cruzar.
1: La cotización del peso dólar este sábado se cierra en 16 pesos a la compra y en 17 pesos con 40 centavos a la venta.
2: 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Le llena el tanque y así no tiene que volver a hacerlo en varios días. La verde, la magna, esta mañana está en los 21 pesos con 69 centavos. La roja, la premium, en los 24 pesos con 10 centavos. Y el diésel en los 26 pesos con 97 centavos.
0: Son las 7 de la mañana con 12 minutos, la temperatura en los 26 grados centígrados. Muy buenos días, es de verdad un gusto poder saludarles a todos ustedes en esta mañana de sábado, pleno fin de semana, 27 de junio del año 2026. Le damos la bienvenida a esta primera emisión de Radio Zócalo Noticias, periodismo de verdad. Les saludamos en esta mañana, las voces que escuchará a lo largo de estas 2 horas de información. Don Carlos Desmó, ¿cómo estamos? Buenos días.
1: Muy buenos días, aquí como todos los sábados, con mucha información interesantísima para todos los que me escuchan. Y pues tenemos una información muy, muy severa en el caso del gusano barrenador que se detectó en una persona y en un perro aquí en Coahuila.
0: Exactamente, viene hoy esta información en portada del periódico Zócalo para que usted lo adquiera. Y pues bueno, aunque las autoridades, tanto de Coahuila, de otros estados de la región sur de Texas, han implementado acciones para tratar de frenar lo más posible los contagios, pues sí, ya llama la atención que este gusano barrenador, que desde que comenzó el tema se había dicho que igual infecta a otros animales, ¿no? Como los mascotas, como los perros, pero también a los humanos, y ahí está lo que bien dice don Carlos, hoy información que le vamos a detallar un poco más adelante para pues tener mucho, mucho cuidado el caso de este perrito detectado en Arteaga.
2: Pues bueno, ahí lo vemos en la portada de periódico Zócalo, esta foto impresionante, y le recomendamos mucha discreción, no está censurada. Es una foto de un can, de un perrito que presenta mucho daño en su patita derecha porque las larvas literalmente le están comiendo el tejido y ya está siendo atendido por los expertos, siguiendo todos los protocolos médicos para atenderlo. Y pues bueno, ojalá y esto ya nos expanda en otras áreas.
0: No, sin duda, por eso las autoridades están
2: tratando de contenerlo.
0: Sí, ¿no? Tratando de contenerlo y que pues sean los menos posibles los casos de el gusano barrenador para que pues lo tome en cuenta. Y pues bueno, también aprovechamos para saludar y darle los buenos días a nuestro compañero Miguel Ángel Pérez Ruiz. ¿Cómo está, Mike? Buenos días.
2: Buenos días a todos los que ya están sintonizándonos esta mañana. Buenos días, compañeros. Gracias también por acompañarnos todos ustedes, que en esta mesa hay muchas noticias, mucha información. Tenemos pero lleno. La semana estuvo cargada y sobre todo también en el aspecto internacional. No olvidemos que una de las notas más importantes de la semana, y lo platicamos aquí durante estos días, fue el temblor, doble terremoto en Venezuela, porque a veces no sabemos diferenciar. Un temblor pudiera ser algo de no mucha magnitud Richter. Tal vez estamos hablando de un 3.2, 4.5, pero en este caso ya podemos, ya corresponde el decirle terremoto, porque estamos hablando de sismos de 7.4, 7.5 en la escala Richter, que causaron muchísimos destrozos, daños, y este mismo momento, en esta misma mañana, siguen los cuerpos de rescate, incluidos mexicanos, como los topos, que ya fueron a Venezuela y van a ayudar a encontrar más personas, esperemos que más con vida, y no tantos cadáveres. Estamos hablando de que hasta esta mañana ya son 920 las personas fallecidas. Hay muchas réplicas todavía que se continúan sintiendo y ya hablamos de 3.300 heridos, más cuéntele otros miles más desaparecidos. Los videos son desgarradores. Si los han visto, compañeros, en las redes sociales, están por todos lados. De repente, aunque uno no quiera estar haciendo scrolling y navegando, de alguna manera nos sale uno, dos, tres videos de los rescates, impresionante ver cómo hay personas atrapadas y les pasan un bote con agua, están conscientes, pero la mitad del cuerpo está entre las piedras y la otra está expuesta, y muchas veces muy, muy mal heridos. Así que esto realmente destroza el corazón a todos aquellos que nos preocupamos, aunque no esté en México, aunque sea en otro país. La solidaridad del mexicano siempre se ha sabido distinguir, y hay ya cuentas, hay páginas que están apoyando para reunir fondos y tratar de levantar a Venezuela lo más pronto posible. Esperemos que esa sea la reacción de otros países más. Y hablando de mexicanos, si hubo mexicanos en Venezuela perdidos, heridos o fallecidos, hasta esta mañana la Secretaría de Relaciones Exteriores ha informado que no hay reportes de mexicanos fallecidos o lesionados. Se mantiene contacto con algunos mexicanos que estaban allá, 73 en total, 26 de ellos ya están pidiendo apoyo para regresar inmediatamente hasta nuestro país. Y ya para terminar mi comentario, hay mucha especulación, hay muchos videos, hay muchas conspiraciones, gente que le gusta llamar la atención o quiere atraer likes o comentarios en las redes sociales de que estos terremotos fueron provocados por algún aparato artificial como estos famosos HARP, y cuánta tecnología secreta dicen que tienen los países y los gobiernos. Hasta este momento, la ciencia no puede mostrar evidencia de que esto pueda ser posible. Así que no vean tanta fake news, contamina mucho la mente. De verdad es un distractivo terrible el pensar que estos terremotos no son naturales
5: y que alguien, algún país, un ser maléfico, los está provocando. Es impresionante la cantidad de fake news que hay afuera.
0: Y igual manera también, a raíz de estos terremotos que han dejado pues esta cantidad de víctimas, y que pues hay que decirlo, y siendo realistas, si hablamos de 50,000 personas desaparecidas, es obvio que va a aumentar esa cifra, que está por llegar a los 1,000 de personas que han perdido la vida producto de estos terremotos. Y me refiero a eso que tú también comentas, Mike, gente que ha comenzado a, no sé si querer ganar fama o notoriedad en las redes sociales, pero ahí el caso, nuestro compañero Manuel Infante hoy por la mañana nos mostraba el caso de un joven de nombre Jesús, que aparentemente su video, uno de sus videos, porque constantemente sube material a las redes, se hizo viral, no sé cuántos millones de reproducciones lleva, porque en el mes de mayo él habló de estos dos terremotos.
5: O sea, los profetizó.
0: No lo quiero llamar así, pero lo poco que pude ver del video que me estaba mostrando, digo que es un joven que muy apegado a Dios, habla mucho de lo que es la palabra de Dios y todo lo que pues debemos de hacer para conducirnos de la manera correcta, lo que no debemos de hacer y no. Y hablaba de que precisamente en un país de Sudamérica iba a ocurrir una tragedia con dos terremotos, y pues de inmediato, ¿no?, le atribuyeron el video a que había hecho la predicción, ¿no?,
5: predicción, sí,
0: de este fenómeno natural, porque así lo fue, un fenómeno natural, y que ha cobrado, insisto, notoriedad y muchas, muchas vistas en redes sociales. ¿Será cierto o no lo que él dijo? Bueno, en el sentido de todo lo que ha dicho, y bueno, sí es aventurado, ¿no?, de pronto tratar de predecir o de adivinar o de augurar algo que va a ocurrir y que pues, es de tal magnitud, pero pues por lo pronto ya él se hizo viral, ese video ya va con muchos, muchos millones de reproducciones. Jesús se llama el joven, no sé de qué nacionalidad es, pero es de Sudamérica. Y que ahí está, él dijo que eso
5: no se remonta. Y la historia nos ha enseñado, hay muchísimas personas, está Baba Vanga y cuánta gente, Nostradamus, desde aquellas épocas, que han estado profetizando muchos acontecimientos y terremotos destructivos, pero es muy, muy natural que surjan este tipo de teorías, que bueno, pues realmente yo no les veo mucho fundamento, nada científico, mientras no lo pueda confirmar así. Y respecto a la religión, bueno, pues sí se pide oraciones por Venezuela, pero junto también con las oraciones está la ayuda humanitaria.
0: Sí, no,
5: hay que apoyar
0: lo que se pueda hacer llegar. Y bueno, yo también quería comentar de un tema que vamos a abordar un poco más adelante, este video que ayer también por la tarde se hizo viral, en el que muestran a un, pues no sé si todavía funcionario de la 4T, recientemente tenía un cargo en el gobierno federal, y que este video se filtró aparentemente de las cámaras de seguridad de su vivienda, en el que está golpeando a su mujer, la golpea en repetidas ocasiones, y este caso llegó a oídos de la presidenta Claudia Sheinbaum, se enteró de lo ocurrido y pues también ha dispuesto de toda la ayuda para la víctima, ¿no? En este caso, la mujer víctima de violencia familiar, se observa cuando el sujeto, si bien no la agrede a golpes con el puño cerrado, sí a empujones, sí a estrujones, la tira al piso. Hay ahí en un video, si tienen la oportunidad de verlo, como que la mujer está cuidando algo. Yo quiero pensar que son este tipo de, pues no sé si llamarlo portafolio, pero es un objeto en el que guardas muchas carpetas y lo doblas y lo traes ahí como colgado, un tipo de maletín, pero al final de cuentas como para guardar documentos. No se sabe que tenga eso, porque ella lo tiene y esta persona la empuja, la tira al suelo para quitárselo, y luego ya empiezan a discutir, otros empujones, y después la señora le quita otra vez este tipo de maletín. Habrá que estar pendientes qué es lo que dicen las autoridades, de cuál fue el móvil de esta agresión y qué va a pasar con ese sujeto, pero pues vaya situación, ¿no? Este video dejó en evidencia todo lo que ocurrió en la intimidad del hogar de este funcionario, exfuncionario, y pues bueno, se dio a conocer a la luz y ya está enterada la presidenta, ya dispuesto de ayuda para la víctima de violencia. También vamos a abordar este tema un poco más adelante. Aprovechamos también para saludar a nuestro compañero Mario Alvarado Campos en control de audios de Dinámica Auditiva, que también está con nosotros en este sábado pleno fin de semana. 7:23, la temperatura en 26 grados centígrados. Vamos a entrar de lleno ya con la información, y es que aunque todavía no se tiene una cifra precisa, es un hecho que fueron cerca de 1,000 las viviendas que resultaron afectadas por las fuertes precipitaciones que se presentaron el lunes de la semana pasada y que inundaron diversos sectores de la ciudad. De ese estimado, hasta ahora, un total de 439 personas han tramitado el reclamo para hacer válida la póliza del seguro contra desastres naturales, reconoció el presidente municipal de Piedras, Carlos Jacobo Rodríguez González. Señaló que podrían recibirse todavía más solicitudes, mismas que están siendo revisadas por un grupo de 3 ajustadores de la compañía aseguradora, un proceso que lleva su tiempo como cualquier otro seguro. Rodríguez González reconoció la relevancia de contar con esta cobertura, que se adquiere de manera gratuita al pagar el impuesto predial los 3 primeros meses del año, y de ahí la importancia de cumplir con este gravamen.
6: Sí, se han sumado más, llevan 439 reclamos de seguro de desastres.
7: ¿Se tiene conocimiento de cómo ha avanzado el proceso en cuanto a los ajustadores que mencionaban que ya están?
6: Pues ahí van poco a poco avanzando, creo que tienen 3 ajustadores atendiendo, y es un proceso, digamos, poquito largo, ¿no? Como cualquier trámite de reclamación de algún seguro, ¿no?
8: Por lo que respecta a los reclamos de seguro contra desastres naturales, si bien nadie desea que se presente alguna tragedia, esto demuestra la efectividad de la póliza y de la conveniencia de que los contribuyentes cumplan con el pago de su impuesto
6: previo. Sí, sí va a ser conveniente. Digo, nosotros, tanto el Estado como nosotros, hemos hablado de más o menos 1,000 viviendas afectadas y tenemos ahorita 439 pólizas que están siendo reclamadas, ¿no? Entonces, sí, ¿no? Pues invitar a la gente a que entre enero, febrero y marzo hagan un esfuerzo para pagar el predial. Es súper mega importante porque se aplica para todo, cualquier desastre natural. A una señora le soltaron, por ejemplo, le cayó un rayo en el patio y se le quemó la casa. Y sí había pagado el predial, gracias a Dios. Entonces, es importante que paguemos el predial, es un ganar-ganar para todos.
1: Es más información, aún y con las lluvias que se presentaron el pasado mes de mayo, donde algunas dejaron muy buena cantidad de agua, la región norte sigue estando bajo la sequía moderada extrema, declaró Francisco Contreras Obregón. El coordinador regional de Protección Civil del Estado comentó que es la condición que prevalece desde hace tiempo en municipios como Piedras Negras, Nava, Jiménez, Guerrero, y se extiende hasta el municipio de Hidalgo. Indicó que por el contrario, las presas de la región lograron recuperar algo de su nivel, esperando que los próximos pronósticos de precipitaciones se puedan concretar y modificar en algo el monitoreo de la condición de sequía.
9: Pues todavía estamos en una sequía de moderada extrema, algunas partes, sobre todo en el norte y en el noreste, que es Jiménez, Piedras Negras, Guerrero, un poco menos en Hidalgo. Y en ese sentido, bueno, pues estamos esperanzados a que esas precipitaciones sean importantes, sobre todo en las presas. Sí tuvimos la semana pasada algunas aportaciones, sobre todo en la San Miguel, en la Centenario, y un poquito en la Amistad, pero esperemos que estas lluvias se generen o traigan más precipitación para allá.
2: Un grupo de al menos 20 extrabajadores de Comisión Federal de Electricidad que pertenecen a la Alianza Nacional de Jubilados se manifestaron de manera pacífica este viernes en el acceso al puente internacional número 1. Rubén Enríquez García, enlace nacional, declaró lo anterior y dijo que lo único que buscan con este movimiento es que se les otorgue la pensión que por ley les corresponde, por lo que piden la modificación del artículo 127 constitucional en el transitorio 2, estableciendo que de acuerdo a esto se les aplicó un retroactivo que va en contra de la ley y se pierde el Estado de Derecho y la certeza jurídica, por lo que apelando al artículo 14, dicho movimiento fue en contra de esta Constitución. Estableció que a nivel nacional son más de 93,000 afectados, por lo que dicho movimiento es para informar a la ciudadanía de lo que están viviendo y de que mantendrán la lucha para recuperar lo que por derecho se han ganado.
10: Bueno, pues prácticamente estamos demandando la modificación al artículo 127 constitucional, específico en el transitorio número 2, donde lo está haciendo en forma retroactiva. Hacerlo retroactivo, ¿qué está pasando? Perdemos el Estado de Derecho y la certeza jurídica. Sí, eso es lo que estamos peleando prácticamente. ¿Por qué la retroactividad? Porque en la misma Constitución nos dice el artículo 14 que ninguna ley nueva puede ser aplicada en forma retroactiva a persona alguna. Puede ser de aquí en adelante, no de aquí hacia atrás. Todos los que estamos aquí, que nos estamos manifestando, somos miembros de la Alianza Nacional de Jubilados, entonces todos ya... persona jubilada que ya tiene su pensión y con esto nos las está quitando prácticamente, nos las está rebajando.
11: ¿Cuántas son las personas que se ven afectadas?
10: Las personas a nivel nacional somos 93,000 personas las que estamos siendo afectadas.
11: ¿Qué esperan ustedes con esta manifestación?
10: Nosotros, ¿qué esperamos? Que uno, darlo a conocer a la gente porque lo vendieron como pensiones doradas. No son pensiones doradas, ¿estás de acuerdo? Fue un trabajo, fue...

0: edificio, y como puedes observar, todas las personas ya son mayores de edad. Entonces, y reintegrarnos a la vida laboral va a ser muy difícil. Entonces, algo ganado y de repente te lo quitan. Es como si estuvieras en el partido de fútbol, de repente ganas, termina, y a los 10 minutos o al otro día te dicen, no ganaste. Es lo que nos están haciendo. Y ahorita somos nosotros. Mañana puede ser cualquier situación.
1: Pues ahí está la exigencia, la demanda de estos ex trabajadores de Comisión Federal de Electricidad. Dedicaron 30, 40 años de servicio y pues les aplicaron ahora sí que a la mala su jubilación con la ley actual, es decir, no con la que les correspondía hacerlo, y ahora hasta de manera retroactiva les pues disminuyeron, ¿no?, el porcentaje del pago de esta pensión. Nos decía el señor Rubén que hay casos en los que algunos de sus compañeros les han pues quitado, ¿no?, el 65 hasta el 70% de su pensión. No sé cómo sea el caso, pero a nivel nacional son 93,000 los afectados, 93,000 extrabajadores de CFE que van a recibir, lo escuchamos en la nota, no su pensión dorada, sino pues ahora sí que apenas y para llevarlas. Y esto generó algo de controversia, don Carlos May, sobre todo tomando en cuenta que si decimos o hacemos referencia de una pensión de un jubilado de Comisión Federal de Electricidad, estamos hablando de una buena pensión, ¿no?
2: Fíjate que sí, tiene todo su derecho de reclamar, claro, esa jubilación, ¿verdad? Del monto que sea necesario que lo reclamen. Pero también hay que ver cómo se obtienen esas pensiones. Fíjense nada más un ejemplo. Conozco empresarios aquí de Piedras Negras que se jubilan en el Seguro Social con hasta 80,000 pesos mensuales, siendo patrones. Uh-huh. En el caso de los trabajadores de CFE, también había que analizar cómo obtuvieron esas pensiones, porque yo creo que el salario no era tanto como para recuperar en pensiones de más de 100,000 pesos. Uh-huh. O sea, el Seguro Social va a la quiebra con estas gentes, porque realmente si es demasiado, que si lo reclamen, lo tienen que reclamar, y tienen que ajustarse si en realidad esa pensión fue obtenida de buena fe, en buenos términos legales, para que lo puedan reclamar. Yo creo que le están tumbando un porcentaje a esas pensiones, que hasta 1,000,000 de pesos he visto allá en México, que gente que gana 1,000,000 de pesos de pensión, pues no creo que lo pueda obtener lícitamente, debido a que el salario es de acuerdo con lo que se va a proporcionar de pensión.
3: Pues los trabajadores obtienen esto por su antigüedad, ¿no? Son personal que ya tiene décadas
2: trabajando. Sí, al que tenga, 30, no, las pensiones son hasta un máximo de 30 años de servicio, uh-huh, no más, ¿verdad? Uh-huh. Hay muchos pensionados que sí logran los 30 años, hay instituciones que le otorgan antes de los 30 años de servicio, le otorgan la pensión, pero oye, hay que verlo en proporción al salario. Sí. ¿Verdad? Porque no creo que un trabajador de Comisión Federal que ganan bien tenga un salario mensual de 100,000 pesos como salario.
3: Pues depende de los puestos.
2: Bueno, no, pues aquí la mayoría que estoy viendo son trabajadores de menos cargos, ¿verdad? Ya. Eso es lo que estoy viendo.
3: Son
2: no
3: los
2: sé
3: más afectados.
2: No sé si realmente estaremos bien o estamos equivocados. Pero sí hay que ver en proporción al salario cómo se obtuvieron esas pensiones, como le comento y repito. Hay patrones aquí en Piedras Negras que tienen 80,000 pesos de pensión sin haber trabajado nunca.
3: Y es que además de la pensión también hay que revisar, por ejemplo, si tienen prestaciones contractuales, los aguinaldos, todo esto también suma, ¿no?
2: Todo suma, uh-huh, todo suma. Dentro de la pensión suman, uh-huh, todo lo que como salario has obtenido, uh-huh, y todas las prestaciones. Uh-huh. Entonces se juntan y es la pensión que te van a proporcionar.
1: Eso es. Yo comentaba eso por de los comentarios que se han generado a raíz de esta información, porque mucha gente comenta que

0: al ser, no sé si de manera errónea o si haya un sustento para decirlo, al ser trabajadores de Comisión Federal de Electricidad y luego jubilarse, pues durante su vida laboral activa gozaron de muchas prestaciones, tuvieron muchos beneficios, ¿no? Como por ejemplo...
1: No pagar la luz.
0: Esa es
1: la clásica.
0: Aunque dicen que ya ahorita hubo modificaciones, ya tiene. Pero los de antaño, caray, que...
1: Lo usaron.
0: Tenían... Casi un minisplit en el baño, uno en la cocina, porque no se les cobraba. ¿No?
2: Tienen algunos pensiones tan superiores, más arriba del salario presidencial, por ejemplo.
0: Exactamente. Sí, de acuerdo al puesto, ¿verdad? Entonces, como dice don Carlos, están en todo su derecho de reclamarlo, si así lo consideran, ¿no? Por el hecho de los años de servicio, 30, 40 años, dependiendo cada caso, pero pues ahí está esta manifestación.
2: No cualquier trabajador se llevaría una pensión de 100,000 pesos.
0: No, pues...
2: Repito, yo siento que esto va más hacia las pensiones elevadas que corresponden más a los que más antigüedad tienen ahí.
0: Efectivamente, pues bueno, ahí está lo que se vivió el día de ayer.
2: Tenían regímenes como antiguos, ¿no? Eran otros tiempos.
0: Sí, pero...
2: Porque pues bueno, los de nuevo ingreso entraron con otra modalidad.
1: Eran los logros del sindicato en esa época, ¿verdad? Entonces, es lo que creo que están reclamando estas personas.
0: Sí. Era lo que decían ayer los ex trabajadores de Comisión. Vamos a ver en qué termina esto, porque también decían que todos los amparos o todos los recursos legales interpuestos allá en la Ciudad de México, pues bueno, los iba desechando
1: la Suprema.
0: Exactamente, pues hacían alusión incluso hasta por temas de partidistas, ¿no? Del hecho de que cierto gobierno lo quieren politizar, ¿no? Pero al final de cuentas, pues ya se las aplicaron, ya está muy difícil que pueda haber marcha atrás. En otra información, el comisionado Roberto Ruiz dejó entrever que el juez interino del condado de Maverick, que en estos momentos es Rolando Caso, va a permanecer en esta posición hasta el mes de diciembre, es decir, lo que resta de este año, dejando entrever, o dejando más bien muy en claro, que Ramsey English Cantú ya no va a regresar a la administración. Sin embargo, lo dijo de manera extraoficial, ya que aseguró que es lo que se sabe con respecto al caso del juez suspendido. Mientras tanto, reconoció que aunque Rolando Caso no fue electo y desconoce de muchos asuntos, se trabaja con él todos los días para poder sacar adelante al condado.
1: Y una noticia interesante, que ya quedó definido el evento que se estará montando el próximo martes 30 de junio en áreas de la macroplaza, para que la ciudadanía en general pueda acudir a presenciar el siguiente duelo de la selección mexicana de fútbol en la Copa del Mundo. Lo anterior fue confirmado por Carlos Jacó Rodríguez González, presidente municipal de Piedras Negras, quien afirmó que el festejo será 100% familiar, por lo que no se tendrá la venta ni se permitirá el consumo de alcohol. Estableció que la intención es que las familias puedan acudir a presenciar el encuentro sin ningún tipo de inconvenientes, para lo cual se montará un operativo que permita garantizar y salvaguardar la seguridad de todos los asistentes. Asimismo, el edil Gropetense invitó a que, una vez terminado el partido y sea cual sea el resultado, se comporten de manera civilizada y ordenada para evitar que se puedan desbordar los ánimos con hechos que lamentar.
3: Sí, no, se va a poner una pantalla. Malas noticias para los que les gusta echar cheve, pues no se va a poder. Necesitamos que sea ambiente familiar y necesitamos evitar accidentes. Invitar a la gente a que actuemos civilizadamente si ganamos el juego y también si lo perdemos. No podemos voltear patrullas, ni podemos voltear carros de gente, ni podemos rayar nada, ni quebrar nada. Si ganamos, lo celebramos a todo dar, y si perdemos, bueno, pues nos vamos pateando un bote a la casa, pero actuar de manera civilizada durante esta y después de la transmisión del partido.
0: Pues ahí está, confirmadísimo ya, don Carlos, Mike, amigos, sí, tendremos esto que podemos denominar como un Fan Fest, ¿no? Piedra Negras Fest, hablando en referencia a los eventos montados para que quienes no tienen acceso a los estadios pues puedan disfrutarlo viendo el juego con una pantalla, con algunas actividades. Y lo más importante, me parece, es eso, don Charlie, que finalmente ya se acordó que no va a haber venta de bebidas embriagantes.
1: Bueno, a eso hay que especificarlo bien. No sé las autoridades, ya lo deben conocer. Sí. ¿En qué área de la Macroplaza, cercana a la Macroplaza, no se va a expender? Porque en las colonias yo creo que...
0: No, claro, sí, pero ahí me imagino que a lo que hacía referencia el alcalde, y desde un principio lo manejó así, que había la posibilidad de que ahí justo en el área donde va a ser el juego, la pantalla que van a colocar, pudiera haber algunos food trucks vendiendo algunas bebidas embriagantes. De plano, no va a ser. Si uno va a la tienda de conveniencia que está ahí sobre avenida, existe, ahí la van a poder vender sin problema. Pero aún así, fíjense que tiene mucha razón don Carlos, porque no faltará el vivo, ¿verdad?
1: Claro.
0: Que compre la bebida espumosa, la deposite en otro envase para camuflajearla.
2: Exactamente.
0: Y se va a tomar.
2: Mira, te voy a dar mi opinión como padre de familia. Y
0: como aficionado.
2: Y como aficionado.
0: Ok.
2: Si yo quiero llevar a mi familia, pues no voy solo, voy con mi familia, con la esposa, con los hijos, y esto es para muchas personas que planean salir y disfrutar de este evento gratuito de acceso. Y yo me pregunto dos cosas. Una, ¿el área estará cercada y vigilada? Primero, ¿habrá un acceso en el que yo pueda estar tranquilo de saber que voy a convivir con personas que no tendrán esto que tú comentas, un vaso en la mano, un termo que traiga alguna bebida alcohólica disfrazando como que traes agua, soda u otra cosa? Segunda, si puedo convivir con personas que sé que no traen en sus pertenencias armas blancas, algún tipo de objeto punzocortante, algo que no represente un riesgo para con los que estamos conviviendo ahí tranquilamente. Esas dos preguntas yo me haría. Si este lugar tiene un acceso delimitado o si está abierto simplemente a cualquiera que se pueda acercar y pueda representar un peligro. Eso yo como padre de familia es lo que contemplaría si decidiera no ver el partido en casa tranquilamente con el mini split bien a gusto y mi botana, y preferiría salir a la plaza y disfrutar de esta mega pantalla. Espero tener alguna respuesta, espero que se tome en cuenta, que se prevenga este tipo de situaciones antes de que ocurra un pleito, alguna cosa que pudiera representar un riesgo para los asistentes.
0: Sí, porque es cierto esto, hay muchas personas que ven este evento como una oportunidad para ir a disfrutar, ¿no? De la euforia, del triunfo, del posible triunfo de México, de festejar un gol con gente que también comparte tu pasión por el fútbol, pero también hay desadaptados que ya están pensando en ir a hacer desmanes, a provocar pleitos, a generar situaciones que no van con el ambiente familiar que se espera tener en este evento. Así es que yo quiero suponer, porque todavía quedan algunos días, es el martes a las 8:00 p.m, la instalación de la pantalla pues debe ser un día antes o el mismo día, qué sé yo, pero yo me imagino, y esto lo digo a título personal, que debería de ser como cuando está la ceremonia del grito de independencia, que se hizo una muralla, ¿no? Con cercas metálicas y todo eso.
2: Exacto, sí.
0: Pero también pues implica un gasto, ¿no? Extra. Entonces, por donde le veamos, siempre va a haber una persona o dos que van con la intención no de disfrutar, sino ver qué pueden provocar.
2: Pues yo propongo minimizar el mayor riesgo posible, que las familias realmente disfruten en seguridad, que Piedras Negras presumimos es una de las ciudades más seguras del país.
0: Sí.
2: Bueno, que también se vea en esta convivencia de aficionados al fútbol, al Mundial 2026.
1: Sí, y como dice el alcalde, todas las familias pueden acudir, cualquier persona puede acudir, y que al término del evento, sea cual sea el resultado, se utilice la civilidad, se haga conciencia, la tranquilidad, y que realmente no suceda ningún incidente.
2: ¿Qué va a proceder si los muchachos entre la algarabía y el fervor deciden acercarse a la mitad de la calle y empiezan a sacudir los vehículos? ¿Qué hacemos ante esa situación?
0: No, yo pienso que ahí también debe ser muy claro, ¿no? La autoridad, en este caso,
2: se retirarán del
0: municipio a través de seguridad. Sí, o sea, porque eso lleva a otras cosas, ¿no? Hemos visto varios casos en los que pues los conductores no les gusta o no les agrada que hagan ese tipo de movimientos en sus vehículos. Hay quien sí lo toma como, pues como una anécdota o graba.
2: Como parte de la fiesta.
0: O como parte de la fiesta, pero yo pienso que no debemos llegar ni siquiera a esos extremos. Vas a ver un juego, si México gana, perfecto, celebras, gritas, desahogas tu energía, pero de manera tranquila, es decir, con gritos, con porras, con música, pero no con agresiones físicas, no con este tipo de actos de... ¿Qué diversión tienes en mover un vehículo así?
2: Podríamos catalogarlo como vandalismo.
0: Vandalismo, es vandalismo, estás atentando contra la propiedad de otra persona, ¿no? Porque te imaginas si ese vehículo le llegas a causar un daño, ¿quién fue? ¿A quién le echas la culpa de entre todos? ¿Eh? Sí. O sea, y luego vienen los pleitos con los reclamos.
2: Si no traes buenos amortiguadores,
0: Si no traes buenos amortiguadores. O sea, no. Aquí, de verdad, y el alcalde fue claro, hace un llamado a la civilidad de las personas, es decir, te vas con tu playera, con tu rostro pintado, con una peluca, con un... Sí, no, pues parte la fiesta con su trompeta, su tambor, todo lo que sea para animar a tu selección.
2: Claro.
0: Yo siento que, no quiero ser ave de mal agüero, perdón, pero si México no llega a obtener el resultado que todos esperamos, pues la gente sí va a bajar el ánimo, se va a tranquilizar y se van a ir muy rápido, porque lo que te tiene ahí es el triunfo, el festejo del triunfo.
2: Sí, sí.
0: Y si así, cuando no había pantalla, se concentraba mucha gente después del juego, ¿te imaginas? Previo al juego, entonces pienso que la autoridad debe tener contemplado todo esto que acabamos de decir para poder saber qué hacer en caso de que se llegue a presentar.
2: Entonces, la policía de proximidad podrá estar al pendiente de todos aquellos sospechosos.
0: Fíjate que siempre ha sido así, ¿no, Michael?
2: Y que les revisen los vasos, a ver qué traes ahí. No sabemos, ¿verdad? Entonces,
0: sí, de manera aleatoria, si ves a alguien ahí muy sospechoso, una revisión de rutina
2: o un conato de pleito, inmediatamente denunciarlo, ¿no?
0: Igual, exactamente, yo pienso que van a haber elementos de la policía preventiva caminando o mezclados, ¿no?, entre los asistentes en cualquier momento que detecten una situación, vía radio piden apoyo,
2: como en la feria el año pasado, así andaban los muchachos, los policías, y uno se sentía más tranquilo, ¿verdad?, de estarlos viendo ahí.
0: Pues ahí está, próximo martes 8 de la noche en Piedras Negras, pantalla gigante para ver el juego de México frente a, pues todavía no se ha definido 100%, ya muchos dan por hecho que será el equipo de Ecuador, pero todavía hoy se pueden mover las cosas.
2: Y si le preguntamos al muchacho ese de las redes sociales que está
0: prediciendo cosas, haciendo predicciones,
2: que nos diga
0: mejor. No, mejor así de dejar para
2: en lugar de estar anunciando tragedias y
0: que cosas. Desde ahorita nos dice algo que no nos gusta. 7:48 en la mañana, 25 grados en la temperatura. Hacemos nuestra primera pausa, enseguida volvemos.
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11: Noticias. La presente semana de registros para los programas sociales. Ayer viernes, mediante una jornada que dio inicio el lunes y que se ha llevado a cabo a través de los 10 módulos ubicados en toda la región norte del estado. Esto lo informó la subdelegada de la Secretaría del Bienestar en la región, Rocío Domínguez Vital, quien reiteró que los requisitos para todos los interesados constan de presentar una copia del CURP, comprobante de domicilio y acta de nacimiento, destacando el incremento que ha mostrado el padrón del programa Mujeres Bienestar en estos registros, estableciendo que las personas que sean incorporadas estarán recibiendo su tarjeta de cobro posiblemente el siguiente bimestre, apuntando que será precisamente hoy sábado el último día de inscripción para ambos programas sociales que se realizará en las oficinas de la dependencia ubicada en el Centro Comunitario de Los Pinos. Así que aproveche, solamente es hasta el día de hoy este registro.
12: Bueno, son el programa de adulto mayor, que se abrió la convocatoria del 22 al 28, y Mujeres Bienestar. Estamos en toda la región, en 10 módulos, haciendo la incorporación, y hasta la fecha llevamos 361 de adulto mayor y 380 de Mujeres Bienestar.
13: ¿Estarán hasta el día de mañana registrando?
12: ¿No? Sí, aquí en la región la programación es hasta el mañana sábado 21. Perdón, sí, 21, y vamos a estar en el Centro Comunitario Los Pinos, la sede de aquí de Piedras Negras.
13: ¿Qué programa ha tenido más afluencia, el de bienestar o el otro, o ha sido variado?
12: El de mujeres. Hemos notado que el de las mujeres es el que está un poquito creciendo más nuestro padrón, porque pues son aquellas mujeres que cumplen 60 o ya tienen los 60 años antes del día último del mes de junio para que puedan incorporarse a este programa.
13: ¿Estas personas que están registrando, cuándo recibirían su tarjeta?
12: Muy probablemente en uno o dos bimestres estarían recibiendo sus tarjetas. Hay que estar pendiente de los medios de comunicación, las redes sociales, cuando nos lleguen, para hacerles la llamada y acudan al módulo donde vamos a hacer la entrega.
13: ¿Y reiterar cuáles son los requisitos para la persona?
12: Eso es una copia de todo, una copia del INE, de la CURP, de la credencial de lector y del acta de nacimiento. Todo en copias. Pueden acudir a los módulos para el registro.
13: ¿Y por momento no ha habido alguna situación con eso de la papelería? ¿La gente está trayendo lo que necesita?
12: Sí, nada más que pues hay poca confusión, porque hay hombres que están acudiendo que tienen 62 años, que porque escucharon, no, es el hombre. Los adultos tienen que tener 65 para poder incorporarse al programa de adulto mayor.
14: Son ya las 7:54 a.m, la temperatura en los 26 grados centígrados. Continuamos con más información, esta de carácter policiaco, y es que después del reporte que se hizo de una amenaza de bomba en la Universidad Autónoma de Piedras Negras, incluso durante la ceremonia de graduación de estas instalaciones ubicadas en la calle Jicotencal y Padres de las Casas, por el momento las autoridades solo han tomado conocimiento de lo ocurrido. Elementos de la Agencia de Investigación Criminal trabajan en ubicar al responsable, ya que existe un delito de uso indebido de servicios de emergencia. El delegado de la Fiscalía General del Estado, Rigoberto Raúl Rodríguez Ríos, dio a conocer lo anterior y señaló que incluso este es un delito que alcanza una pena de hasta 2 años de libertad vigilada, es decir, aquellos bromistas que pues toman los teléfonos para hacer reportes falsos de alguna emergencia, pueden ser obviamente detenidos y de acuerdo a la ley hasta tener como castigo 2 años de libertad vigilada.
15: Elías N., de 30 años de edad, detenido por el motivo de violencia contra miembros e integrantes de instituciones de seguridad, señalado como probable partícipe de lesionar con arma de fuego calibre 45 a José Eduardo Gutiérrez Juárez en la colonia Maravillas, fue enviado ante el juez penal por ese motivo. El delegado de la Fiscalía General del Estado, Rigoberto Raúl Rodríguez, indicó que se dio vista al Ministerio Público Federal por la portación del arma.
16: Y bueno, una intensa movilización de cuerpos de emergencia se registró la tarde de ayer en el ejido Piedras Negras, luego de que un voraz incendio consumiera la chatarrera El Molacho, donde las llamas provocaron ahí varias explosiones, destruyeron vehículos y ocasionaron cuantiosos daños materiales. El siniestro ocurrió en el establecimiento ubicado en la calle Francisco Villa, esto con el cruce de avenida Román Cepeda. A su llegada, los elementos del departamento de bomberos encontraron el fuego completamente propagado, por lo que tuvo que ser necesario desplegar al menos 5 unidades para tratar de contener el avance de las llamas y evitar que alcanzaran inmuebles cercanos. Durante estas labores de combate al incendio, varios vehículos fueron consumidos por el fuego, mientras que el material reciclable y otros productos inflamables almacenados en este predio intensificaron la emergencia. Además, se registraron diferentes explosiones presuntamente originadas por sustancias químicas y otros materiales existentes en este lugar, lo que incrementó el riesgo para los rescatistas. Las primeras investigaciones señalan que el incendio pudo haberse originado mientras se realizaban trabajos de reparación en un vehículo, el cual habría sufrido un cortocircuito que provocó la rápida propagación del fuego. Tras cerca de 45 minutos de intensas maniobras, finalmente los bomberos lograron controlar el incendio. Después las autoridades acordonaron el área y comenzaron las investigaciones para determinar cuáles fueron las causas de este siniestro y verificar si el establecimiento cumplía con las medidas de seguridad requeridas, sin descartar que a lo mejor pudieran darse sanciones en caso de encontrar irregularidades.
14: Un incendio cuyo humo se podía observar desde cualquier punto de Piedras Negras. La verdad es que todo lo que consumió el fuego, pues estas piezas de vehículos semidesmantelados, todo lo que acumulaba en esta chatarrería, en este yonque, pues lo consumió el fuego, y mucha gente preguntando en las redes sociales, ¿qué se está quemando? ¿Qué está pasando? Pues ahí está lo que ocurrió ayer por la tarde, ¿no, Mike?
16: Y con esto, otro llamado de atención a las autoridades también para que revisen el resto de los yonques que tenemos en la ciudad y ver si cuentan con estas medidas de seguridad para evitar que se vuelva a repetir.
14: Sí, ¿no? Que no acumulen otros objetos que permitan que, en caso de presentarse el fuego, pues avance y sea aparatoso. En más de la nota policíaca, Armando N., consignado ante el agente investigador de asuntos viales por el motivo de daños y lesiones graves en agravio del policía del estado Rubén N., hechos ocurridos en la colonia Las Argentinas la madrugada de este jueves, se encuentra aún detenido en espera de resolver su situación jurídica. El delegado de la Fiscalía General del Estado, Rigoberto Raúl Rodríguez Ríos, indicó que incluso aún y con los daños provocados, se podría llegar a un acuerdo entre ambas partes.
15: Jesús Alonso N., de 20 años, fue detenido por elementos de la Policía de Investigación Criminal al existir un mandamiento judicial en su contra por el delito de lesiones gravísimas que ponen en peligro la muerte en agravio de Óscar Gardea Zúñiga por hechos ocurridos el 31 de mayo en la calle Lentisco de la Colonia año 2000. El delegado de la Fiscalía General del Estado, Rigoberto Raúl Rodríguez Ríos, indicó que el detenido quedó a disposición del juez penal.
11: Y bueno, a pesar de que México atraviesa una crisis histórica con más de 130,000 personas desaparecidas, las víctimas de la comunidad LGBTIQ+ enfrentan una doble desaparición, la ausencia física y el borrado institucional. De acuerdo con el análisis del Instituto Mexicano de los Derechos Humanos y Democracia a través de la red Lupa, el Registro Nacional de Personas Desaparecidas y No Localizadas apenas contabiliza 71 casos identificados bajo alguna orientación o identidad de la diversidad sexual. Esta cifra pone en evidencia un grave subregistro estructural que invisibiliza la violencia sistemática que sufre esta población. Es por ello que las organizaciones y familias exigen de manera urgente una reestructuración de los mecanismos de búsqueda. Tras semanas de búsquedas, la familia del mexico-estadounidense Guillermo Jafet Hidalgo Ortiz confirmó a través de redes sociales el hallazgo sin vida de él y el de su pareja, el ciudadano keniano-estadounidense Zafar Padamsi Mawani. Los cuerpos de ambas víctimas fueron encontrados al interior de una de las dos fosas clandestinas, detectadas, por cierto, recientemente en el municipio de Ocoyoacac, en el Estado de México. El secuestro de esta pareja ocurrió el 20 de mayo en la colonia Isidro Favela, en la alcaldía de Tlalpan. Y de acuerdo con las primeras investigaciones, un grupo de sujetos armados los interceptó en las calles del sur de la Ciudad de México y se los llevó a la fuerza a bordo de un vehículo, cuyo último rastro fue captado por las cámaras de videovigilancia mientras circulaba sobre Periférico Sur. Tres días después de la privación de la libertad, el 23 de mayo, la Fiscalía de Justicia de la Ciudad de México emitió las respectivas fichas de búsqueda. A partir de ese momento, se abrió una indagatoria en la que trabajaron de manera coordinada la Comisión de Búsqueda de Personas y la Secretaría de Seguridad Ciudadana. Durante el tiempo que permanecieron en calidad de desaparecidos, amigos y familiares de esta pareja mantuvieron una activa campaña en la que pedían la intervención urgente de la Embajada de Estados Unidos en México, debido a que ambos contaban con la ciudadanía norteamericana.
14: Caso que es muy, pero muy sonado en las redes sociales y que, pues, encendió, ¿no?, las alarmas de las agresiones que han venido sufriendo integrantes de esta comunidad y que, pues, bueno, no se dio a conocer el móvil de este doble asesinato ocurrido allá en el interior del país, pero bueno, ahí están, pues, parte de estas estadísticas. En más información y de lo que comentábamos iniciando esta primera emisión de Radio Zócalo Noticias, periodismo de verdad, exdirector de Pemex fue exhibido en video golpeando a su esposa. Víctor Rodríguez Padilla, quien recientemente dejó la Dirección General de Petróleos Mexicanos y actualmente encabeza el Instituto Nacional de Electricidad y Energías Limpias, el INEL, enfrenta señalamientos públicos luego de la difusión de un video que se difundió en redes sociales en el que presuntamente agrede físicamente a una mujer que fue identificada como su esposa. La grabación, con una duración de 4 minutos con 41 segundos, fue compartida presuntamente por María Felicia Jiménez, de nacionalidad cubana, quien aseguró ser la actual esposa del funcionario. A través de una publicación en redes sociales, la mujer afirmó que decidió hacer público los videos tras reunir el valor para denunciar lo ocurrido. El discurso de amor a la soberanía energética, la defensa a las mujeres y su igualdad se quedó en el mitin, en las tribunas de Pemex y ahora en el INEL. En casa, un automando del gobierno federal actual le pega a su esposa, escribió. En el mismo mensaje, María Felicia Jiménez manifestó tener miedo por su integridad física y la de sus hijos menores de edad, al señalar que la cercanía del funcionario con integrantes del gobierno federal podría representar un riesgo para ella. Asimismo, solicitó públicamente la intervención de las autoridades para garantizar medidas de protección. Este es un gobierno liderado por mujeres, así que pido ayuda y que se tomen las medidas necesarias para la protección mía y de mis hijos menores de edad, señaló. Ante los cuestionamientos, la revista Proceso solicitó una postura a la Secretaría de Energía, dependencia que respondió que cualquier posicionamiento debía ser emitido por el Instituto Nacional de Electricidad y Energías Limpias, organismo que actualmente rige o está bajo la dirección de Rodríguez Padilla. Hasta el momento el funcionario no ha emitido una postura pública respecto a las acusaciones ni sobre el contenido del video que se difundió, en redes sociales.
15: Más información después de que María Felicia Jiménez, ex esposa del exdirector de Petróleos Mexicanos, Víctor Rodríguez, difundiera un video donde era golpeada por este. En breve entrevista sobre el tema, la presidenta Claudia Sheinbaum adelantó que se le va a proporcionar toda la ayuda a Jiménez. Difundido en redes sociales por la propia Jiménez, el video grabado en marzo cuando Rodríguez aún estaba al frente de Pemex, en donde le pide ayuda a Sheinbaum, se viralizó rápidamente. Al término del acto, donde entregó apoyos del programa Mujeres Bienestar, la presidenta fue abordada brevemente en entrevista sobre este episodio de violencia familiar en el que está envuelto el actual director del Instituto Nacional de Electricidad y Energías Limpias. Sheinbaum respondió: se le va a dar toda la ayuda a la mujer. Solo eso se le preguntó y ella si quiere presentar la denuncia, que la presente. Condena este hecho, que se haga justicia como todo siempre.
14: No muy convencida, ¿no?, la presidenta al ser cuestionada sobre si apoyará a esta víctima de violencia familiar, una ciudadana de origen cubano que pide la intervención de las autoridades, y justificadamente porque su esposo, su actual pareja, obviamente tiene pues muchos amigos, ¿no?, en el gobierno federal, al ser él también un funcionario federal, y que pudiera haber algunas represalias por haber filtrado este video, ¿no?
15: Sí. Oye, yo tengo conocimiento y ahorita lo quiero ver porque la nota dice que era el actual director del Instituto Nacional de Electricidad y Energías Limpias. No, apenas iba a tomar ese cargo en estos días. Yo creo que ya con eso
14: ya no
15: va a llegar, ¿verdad? Sí, pero eso es lo que quería comentar, que apenas iba a entrar a como director de esa institución de energía eléctrica y limpia, pero pues yo creo que ya no. Sí, no, pero lógico, hay que lo que proceda la ley, y si la señora ya puso la denuncia, pues a darle seguimiento.
14: Sí, no, pues tiene más que fundamentado el miedo, ¿no?, a las represalias que pueda tener.
16: Bueno, continuamos con más información, y luego de que el pasado 4 de mayo se firmara el contrato de ocupación y donación entre el municipio de Piedras Negras, encabezado por el alcalde Jacobo Rodríguez y representantes de Desarrollo Territorial y la CONVAI, esta semana se iniciaron los trabajos de desmonte y nivelación del predio, donde se va a construir la primera etapa de entre 500 y 1000 viviendas del bienestar. El predio se ubica en el Boulevard Centenario, a unos metros adelante del río Escondido y antes de llegar a la ruta fiscal, en donde trabajadores de la empresa de Construcciones Industriales del Sur comenzaron ya con el desmonte, según lo informó el ingeniero topógrafo Pedro Chavarría. En la entrada del predio, que se ubica a espaldas del cortijo Emir Méndez y del fraccionamiento Nogalar, se encuentra ya un letrero del Gobierno de México y señala que ahí se construirán viviendas para el bienestar del programa prioritario de la Presidencia de la República. También señala que todos los trámites de registro y solicitud se harán en las oficinas del Infonavit, y señala que las más cercanas se ubican en el CECI Piedras Negras, en la avenida Manuel Pérez Treviño. En el mismo letrero también advierte a la población que no se dejen engañar por coyotes, pues ya se han detectado a personas que elaboran supuestas listas para ser beneficiarios de estas casas, pero todo el trámite es directo y gratuito en el mismo Infonavit, así como el preregistro vía internet en el portal oficial del programa de viviendas para el bienestar, que es en www.gov.mx, acciones y programas, programa de vivienda para el bienestar 2025. Así es como lo tienen que ubicar en la página de .gov.mx. Otra ubicación adicional que se ha mencionado es también en la zona de la colonia Gobernadores, que es ahí donde se tendría.
14: va tomando forma este gran proyecto, un proyecto muy ambicioso para beneficiar a quienes a estas alturas siguen sin tener un patrimonio como lo es una casa habitación, ¿no?
15: Pues efectivamente es un gran programa de vivienda a través de la CONAVI e Infonavit. Aquí lo que todavía no está claro es por qué en Infonavit, porque es, tengo conocimiento de que es este programa de vivienda bienestar donde no tienes que acudir al Infonavit, aunque no tengas trabajo, las personas discapacitadas, personas de la tercera edad, deben acudir directamente a CONAVI. Ajá. No sé por qué ahora el Infonavit tiene que estar ahí interviniendo, porque al menos el Infonavit son para personas que tienen un salario y están cotizando a Infonavit. Y estas viviendas tengo conocimiento que deben ser para personas que no cuentan
16: con... Que no tengan Infonavit, ni Foviste.
15: Ni Foviste, ninguna institución de esas. Entonces sí es lo único que hay que aclarar aquí con las autoridades municipales en qué caso quedan las personas con discapacidad y adultos mayores que no cuenten con una vivienda, sí, no tengan un salario, no estén cotizando Infonavit. Uh-huh. En fin, si es por Infonavit, aquí vaya a haber... pues algunas dudas de cómo va a ser ese programa realmente.
16: Algunos de los requisitos más comunes es que quienes busquen adquirir una de estas viviendas debe tener 18 años o más, no ser propietario de una vivienda, no tener un crédito hipotecario vigente, tener ingresos de entre 1 y 2 salarios mínimos, según el esquema del programa, y comprobar que se habita en la zona donde se va a desarrollar el proyecto y cumplir con el estudio socioeconómico que corresponda. Por supuesto, se le va a dar más prioridad a jefas de familia, madres solteras, personas adultas mayores, personas con discapacidad, integrantes de pueblos y comunidades indígenas, y por supuesto, familias de bajos ingresos. Estos son los que se les va a dar prioridad para obtener este tipo de casas que son distintas de las tradicionales.
14: Efectivamente, pues ahí está ya el terreno, ya está el anuncio colocado, ya poco a poco irán dándose las etapas de construcción de estas primeras 500 mil viviendas, más o menos.
16: Sí, sí, sí. De 500 a 1000.
14: De 500 a 1000 viviendas, pues bueno.
16: Ya dice, importante recordarles que si alguien, algún loco por ahí les pide dinero para supuestamente apartar una casa o acelerar el trámite, esto, amigos, es un fraude.
14: Pero no caigan en eso. Ocurre, Mike.
16: No, ¿cómo no?
14: Sí ocurre.
15: Sí, hay gente que está... utilizando
16: no, pues sí,
15: eso.
16: Hay vivos en el panteón, cuando sí, hay de dónde obtener un beneficio, algo económico, no tienes ni idea lo imaginativas que son estas personas para supuestamente ofrecer algún tipo de servicio, ayuda, apoyo. Ahí está, no acepte.
15: Aquí la integración del expediente es directamente la persona que le interese, ¿verdad? Y que cubra los requisitos.
16: Claro.
15: No hay intermediarios, no se dejen llevar por gente que diga que hey, soy líder y voy a ayudarte, porque no es cierto.
16: Y todos
15: los trámites directos
16: son gratuitos.
14: Pues ahí está. En otra información, ante los riesgos que representan los efectos de las altas temperaturas propias de la actual temporada de verano y en la antesala de que inicie el periodo más caliente del año, como es la canícula, la jurisdicción sanitaria exhortó a la ciudadanía a tomar las medidas correspondientes para evitar los famosos llamados golpes de calor. Priscila Hernández López, coordinadora del área de promoción a la salud de la dependencia, detalló que entre ellas están el procurar la constante hidratación, preferentemente con solo agua, usar ropa holgada y evitar exponerse por tiempos prolongados a los rayos del sol, principalmente para las personas que laboran a la intemperie. Asimismo, estableció que de momento no se tiene notificado algún caso oficial ante la dependencia, aunque sí se han reportado afectaciones por posibles descompensaciones metabólicas, además de reiterar que la jurisdicción sanitaria y todos los centros de salud cuenta con sueros e insumos de hidratación para la población en general totalmente gratuitos.
17: Bueno, pues respecto al golpe de calor, cuando ya se vienen nuestras temporadas de calor, pues son las recomendaciones que hacemos a toda la población, que es pues la correcta hidratación, el consumo de agua simple, el evitar exponernos en las zonas de mayor radiación, que son de 11 a 5 de la tarde, es un periodo extenso, pero pues son las horas de mayor radiación, usar, si están caminando, pues usar sombrilla, usar protector solar, la ropa que sea ropa clara y de manga larga, pues esto tratando de contrarrestar los efectos adversos de pues de la temporada de calor, ¿verdad? Sabemos que nuestra zona pues hace muchísimo calor, entonces recordemos, el agua es vital y es necesaria para disminuir estos riesgos.
18: ¿Los suelos tienen ustedes suelos aquí para que la gente pueda venir con ellos?
17: Sí, tenemos suelos en nuestros centros de salud, para que, pues a lo mejor aquellas gentes, que aquella población que está expuesta en sus trabajos o que tiene alguna rutina en el exterior, pues a lo mejor que lo empiecen a consumir preventivamente.
19: ¿Se tienen datos si han acudido a los centros de salud de aquí de la región personas por golpe de calor?
17: Nosotros hasta el momento no tenemos ninguna notificación por medio de epidemiología, ya que esto se tiene que notificar al departamento de epidemiología. No tenemos ninguna notificación. Sí se ha escuchado que hay en el municipio. Recordemos que mientras que no se tenga la notificación adecuada, pues no lo tenemos en la estadística. Entonces, importante, y exhortar también a todos los médicos que de tener algún golpe de calor en sus pacientes, pues nos lo notifiquen para poderlo dar a conocer y obviamente hacer las acciones pertinentes.
15: Y durante el gobierno de la nueva historia, los diversos servicios de salud que ofrece el gobierno municipal a través de sus diferentes instalaciones se han venido consolidando en servicio de la población en general. Una prueba de ello es el Centro de Rehabilitación del Adulto Mayor, donde cada vez son más las personas de diferentes edades que acuden a recibir atención especializada, así lo afirmó Ricardo Hugo Aguilar Hernández, el director interino de Salud Municipal. Puntualizó que en lo que va del presente año se han brindado un total de 3.708 terapias, un incremento del 73.5% en comparación con el año 2023. Pero además, siguiendo esa tendencia, si se compara con las 5.680 que se brindaron el año pasado, el primero de la presente administración, es muy probable que se supere esa cantidad.
20: Teniendo como un objetivo principal brindar atención integral a las personas adultas mayores, y como previamente se comentó, es un lugar de atención para todo aquel que acuda a solicitar alguna atención médica. ¿Qué servicios se ofrecen en este centro de rehabilitación para el adulto mayor? Consulta de psicología, consulta de nutrición, consulta y atención dental, consulta de geriatría, consulta de medicina general, consulta de medicina física y rehabilitación, fisioterapia y asistencia en enfermería. El CRAM contribuye de manera significativa en el bienestar y la calidad de vida de las personas adultas mayores. Hablando en estadística, en lo que se ha realizado durante esta administración, puedo mencionar que en el año 2025 se realizaron 5.680 atenciones en los diferentes servicios que acabo de mencionar. Y en este semestre del 2026, a la fecha van 3.708 atenciones que se han otorgado en esta unidad. Haciendo un comparativo con el pasado, en el año 2023 se realizaron solamente 2.137 atenciones en 12 meses. En 6 meses de este año 2026 llevamos 3.708 atenciones, lo cual nos da un incremento de 1.571 atenciones y una variación de un 73.5% en esta comparativa. El CRAM incrementó sus atenciones, fortaleciendo el bienestar y la atención integral de las personas adultas mayores.
21: Son ya las 8 de la mañana con 18 minutos, la temperatura en los 26 grados centígrados. Nos vamos a nuestra siguiente pausa comercial, es breve, volvemos.
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0: Son ahora ya las 8 de la mañana con 19 minutos aquí en la frontera. La temperatura ya está entre los 25 y los 26 grados de 36, o sea, 10 grados más va a subir, pero esto en la sombra. Si usted se expone directamente a los rayos del sol, la sensación real en el cuerpo será de hasta los 41 grados. Así que manténgase bien hidratado, lejos de los rayos solares. Si usted tiene mucha actividad que hacer al aire libre o por el trabajo o alguna situación, pues use bloqueador solar para evitar daños en la piel directamente. Continuando con la información, y como un tema necesario de normalizar en las familias y en aras de prevenir escenarios adversos, el Centro Comunitario de Salud Mental y de Adicciones hizo un llamado a la comunidad para hacer conciencia sobre la importancia de cuidar el bienestar psicoemocional, principalmente dentro del núcleo familiar. Así lo dijo la doctora Minerva Contreras, ella es la coordinadora de salud mental en la jurisdicción sanitaria número 1, quien destacó que lo anterior resulta necesario ante la tasa de suicidios que se han registrado en la ciudad, la cual asciende a los 25 en lo que va de este año, generalmente propiciados por cuadros depresivos. En ese sentido, invitó a las familias a dejar a un lado el estigma que generan algunos temas como la ideación suicida y tener la apertura a más pláticas informativas que puedan prevenir estos casos, así como estar más alertas ante síntomas relacionados como cambios radicales en la conducta, aislamientos, los cambios de hábitos alimenticios, de sueño, entre otros más.
1: Pues creo que lo importante es no ocultar la información, primero que nada. O sea, hablar de suicidio es hablar de un tema de salud, no verlo como un estigma, no verlo como algo que debe estarse guardando por debajo de la mesa, sino al contrario, el tener esta apertura, sobre todo con los adultos, a veces es un poco más compleja que con los adolescentes o con menores, pero tratarlo justamente como es un tema de salud. Que es importante atenderlo y pues hablar justamente de estos cambios o estas situaciones que se pueden presentar en la persona, que principalmente pues pueden ser cambios en el estado de humor, cambios en el ciclo del sueño, cambios en la etapa de alimentación, el aislamiento. Si empezamos a ver cambios drásticos en la persona de este tipo, o que a lo mejor le gustaba salir, estar, no sé, pasando tiempo con la familia, salir con amigos, y de repente vemos que sus actividades cambian drásticamente, pues sí, acercarnos, cuestionarle, preguntarle directamente si tiene alguna situación, y no tener miedo también a preguntar si ha pensado en el suicidio. A veces no queremos mencionar esta palabra porque pareciera o tendemos a pensar que el tocar el tema y tocar esta palabra podría generar que la persona pues tomara esas decisiones o que le estuviéramos imponiendo alguna idea, pero es al contrario.
2: Soy a las 8 de la mañana con 23 minutos, la temperatura en 26 grados centígrados. Rápidamente le informo que ambos puentes internacionales a esta hora de la mañana están llenos ya de caseta a caseta. Fin de semana, no es quincena, pero pues hay gente que guardó dinerito o tiene alguna actividad que realizar del lado americano, pues se está preparando, y por lo pronto prepárese, pero también para llevar paciencia, porque los tiempos estimados de cruces son bastante prolongados.
3: Y la cotización del peso dólar este sábado se mantiene en 16 pesos a la compra y en 17 pesos con 40 centavos a la venta.
0: Y le recordamos los precios de la gasolina esta mañana. Póngale de la verde, de la magna, que está en los 21 pesos con 69 centavos. Oye, en el tanque, ¿se te hace barato?
2: No, ya subió, ¿no?
0: Ha subido.
3: ¿Cuánto está en la magna?
0: La magna es de 21.69 el litro. Hubo un tiempo en que estuvo en 19 pesos.
3: Hay lugares que está menor, en la Stars tiene 19 pesos. Ajá. En algunas de Pemex tienen 19.90.
0: Sí, sí.
3: Y esta es 21 y fracción.
0: Sí, sí. La roja, la premium, está en los 24.10. Y el diésel, para quien así ocupe, para el camión o para la troca, está en los 26 pesos con 97 centavos por litro.
2: Continuamos con más noticias. Mucha atención, porque esta es una recomendación bastante interesante. La gerente general del sistema de los puentes municipales, Patricia Mancha, recomendó a los peatones que utilizan ambos cruces a que tramiten la tarjeta Express y con ello eviten contratiempos cuando paguen la tarifa. Y es que al usar este método, el usuario se ahorra $1, como también los viajeros que cruzan en su auto hacia el lado mexicano. Esta tarjeta, dijo Patricia Mancha, se puede utilizar en los dos cruces internacionales y está disponible para su solicitud en las oficinas generales que se ubican en el segundo puente internacional.
3: Más información, entre 250 y 300 pasaportes son los que semanalmente expide el Consulado de México en esa ciudad, un promedio diario de 45 a 50 documentos, según lo dio a conocer el personal asignado a esa área de la sede diplomática, cifra que se mantiene en un nivel incrementado. Pero además de los pasaportes, la oficina consular también es referente para el trámite de matrículas consulares y de la credencial para votar. Lo que llama la atención es que muchos ciudadanos mexicanos provenientes de los 5 manantiales en Coahuila superan a los residentes de la frontera en el trámite del pasaporte. Hay quienes viajan de otros estados como Zacatecas y Nuevo León, al igual que de San Antonio, Texas, porque aseguran que este consulado ofrece un servicio muy rápido, ya que si en cuestión de minutos el documento está listo para ser recogido. Desde que la Secretaría de Relaciones Exteriores dispuso del servicio de mensajes a través de la aplicación WhatsApp, los solicitantes la utilizan para agendar su cita y así ser atendido según lo programado.
0: Y bueno, luego de varios días de intensa búsqueda y de convertirse en un fenómeno viral en las redes sociales, la jirafa Gracie fue localizada sana y salva la mañana de ayer en la región montañosa de Texas, muy al norte de Uvalde, cerca del lugar donde había desaparecido a principios de la semana. La oficina del sheriff del condado de Real confirmó que el ejemplar fue encontrado a eso de las 6:45 de la mañana, aproximadamente a 4 millas al sur del rancho Cedar Hollow, propiedad de sus dueños, quienes habían pedido el apoyo de la comunidad para encontrar a esta jirafa. La desaparición de Gracie fue reportada el lunes cuando autoridades del condado difundieron una alerta en redes sociales informando que la jirafa había sido vista por última vez al oeste de Leakey, en la zona conocida como Texas Hill Country. Ante la preocupación de su paradero, los propietarios ofrecieron una recompensa de $5,000 a quien proporcionara información que permitiera encontrarla y así poder regresarla de manera segura. El caso rápidamente captó la atención de miles de usuarios de las redes sociales, quienes compartieron las publicaciones, fotografías y memes en los que aparecía la jirafa en distintos sitios emblemáticos de Texas, incluido el Riverwalk de San Antonio y áreas recreativas del Parque Estatal Garner. Tras varios días de búsqueda, finalmente las autoridades confirmaron que Gracie ya se encuentra en buen estado de salud y poniendo fin a una historia que despertó el interés y la simpatía de personas dentro y fuera de Texas. Imagínense nada más que sale al patio de su casa o va transitando por alguna avenida y se le atraviesa una jirafa. Qué cuadro, ¿no?
2: No, y ha sido ya muy frecuente, ¿no?, el avistamiento de este tipo de animales, podríamos llamarle exóticos, en la extensa geografía del municipio de Hidalgo. También se han visto incluso elementos de la policía del estado que frecuentemente realizan recorridos de vigilancia por esos puntos. Detectaron en su momento una que podríamos llamar manada, 3 jirafas, que esa fotografía pues se hizo también viral. Pues bueno, están muy cooperativas las jirafas en la región, tanto del lado mexicano como ahora con esta nota que nos da a conocer Mike, aunque aquí sí hay un dueño también del lado americano. Son las 8 de la mañana ya con 30 minutos, la temperatura aumentando, 27 grados centígrados actualmente. Nos vamos a nuestra siguiente pausa comercial, enseguida regresamos.
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12: Continuando con la información, la presidenta de Morena, Adriana Montiel, afirmó que respetan la decisión de los ciudadanos de impulsar a dos nuevos partidos nacionales, pese que a uno de ellos está integrado por políticos del viejo régimen. Para la morenista, la llegada de Somos México y Paz es parte de la democracia. Somos respetuosos de la relación del INE y, bueno, somos partícipes de un ámbito democrático y están en su derecho las y ciudadanos que así decidieron asociarse en un partido político, indicó. Recordó que los partidos de oposición se caracterizan por desacreditar el proyecto de Morena que busca el bienestar del pueblo. Para nosotros, la vida democrática del país se basa en la pluralidad. Tenemos un proyecto de nación que está muy por encima de los resultados que ha dado el viejo régimen y todo lo que implique quienes han participado de esta historia del país es la oposición a nuestro proyecto que buscan el bienestar del pueblo de México. Pero en cambio, en el ámbito democrático tienen derecho a participar y si el Instituto Nacional Electoral considera que cumplieron los requisitos, bueno, ahí está, señaló. El Consejo General del INE aprobó otorgar nuevo registro como partidos políticos nacionales a dos de las cuatro organizaciones que llegaron al final del proceso de constitución. Tras analizar el conjunto de los expedientes, una mayoría de consejeros electorales, los más identificados con Morena, negaron el registro a Que Siga la Democracia, antigua aliada del partido oficial, y México Tiene Vida, que impulsaban grupos evangélicos. En cambio, se aprobó sin ningún problema el nuevo PAS, el cual usó las siglas de la presidenta Claudia Sheinbaum y fue promovido por líderes del distinto partido Encuentro Social, entre ellos Hugo Eric Flores, actual diputado de Morena. El otro partido político probado es Somos México, el cual surgió del movimiento opositor de la llamada Marea Rosa. Las dos nuevas fuerzas políticas podrán comenzar sus funciones a partir del 1 de julio y están habilitadas para participar en las elecciones estatales y legislativas de 2027.
13: ¿Cuál será el futuro de estos partidos políticos de reciente creación, ¿no?
12: Bueno, el de Vamos por México es un partido integrante o integrado por decenas de inconformes opositores a Morena, que está Costa Naranjo, que era del PRD, hay gente empresarial, hay muchos salidos del Partido Acción Nacional que se integran a este nuevo partido. Se dice Vamos por México, incluso por ahí está, creo que Salinas Pliego también, al parecer, no me consta, pero dicen que lo promueve y a lo mejor lo pueden candidatear, pero es muy difícil por su trayectoria de evasor. En fin, el otro
13: pero
12: partido...
13: Pero ya está pagando en pagos chiquitos.
12: Ah, sí, es lo bueno, sí. Oye, el otro partido se denominó PAS, que está integrado también por la mayoría gente de Cuba.

0: cultos religiosos. Uh-huh. Ahí yo creo que está contraviniendo, o sea, a la Constitución, que la gente que está integrada en credos religiosos no puede participar directamente en política. Como ciudadanos sí, pero como miembros de cultos no. Entonces, esas son la realidad de esos partidos, que pues lo que buscan son espacios, porque a partir del 1 de julio, que ya van a entrar en función, a partir del 1 de julio también reciben prerrogativas del Estado. Uh-huh. O sea, van a estar bien financiados desde ahora, ¿verdad? Qué bueno que nomás fueron dos más, que como dice la dirigente
1: de Morena, ya están, ¿no?
0: Sí, pues son en total, serán como seis, ¿no? Seis
1: más
0: partidos que son los que están integrados a nivel nacional. Pero para mi punto de vista,
1: satélites.
0: Sí, no, de esos se venden al mejor postor o van en venganza de lo que no han obtenido durante estos dos sexenios últimos, y pues es lo que buscan, ¿verdad?
2: Yo me he preguntado a nivel estatal, por ejemplo, la creación de Nuevas Ideas del profe Moreira. Pues yo me pregunto, ¿por qué si toda su vida ha sido priista? ¿En qué consiste o cuál es el propósito final de crear un nuevo partido? Un priista que todos sabemos y reconocemos, Humberto Moreira, fue gobernador del estado por el PRI.
0: Oye, para empezar, el nuevo dirigente de ese partido Nuevas Ideas aquí en Coahuila, que es de reciente creación, acaba de ser detenido el dirigente por un supuesto fraude millonario. Ajá. Y ya tenía orden de aprehensión, pero yo creo que se quería proteger con ese partido. Sí. Y pensando que era del profesor Humberto Moreira, que al parecer es propiedad de este profesor.
2: Sí, sí.
0: Al parecer, entonces, pues qué calidad moral tiene esta gente, hombre. No. Está detenido esta persona. A lo mejor ya lo soltaron ayer, pero lo detuvieron inmediatamente por fraude.
2: Bueno. Continuamos con la información y hablando del tema que también nos concierne mucho sobre el gusano barrenador, que ese es el nombre común de la miasis, que es una infestación parasitaria causada por larvas de la mosca Cochlomia omnivorax, no sé si lo dije bien, ominivorax, y en algunos casos se le menciona también como Crisomia besiana. A diferencia de otras enfermedades infecciosas, esta no pasa de una persona a otra. El contagio depende directamente del comportamiento de la mosca. ¿Cómo es que ocurre el contagio paso por paso? La mosca detecta una herida abierta. El insecto se siente atraído por las heridas expuestas en las mucosas, hablamos de la nariz, boca, ojos, genitales o tejido en descomposición, tanto en animales como en personas. Ahí la mosca deposita huevecillos en este sitio. Disculpe usted si está desayunando o está disfrutando de algo en este momento, un alimento, pero le voy a platicar. Esto es importante, es información que tenemos que conocer. La mosca deposita los huevecillos en ese sitio y la hembra pone sus huevos directamente sobre la herida o cerca de ella. Los huevecillos eclosionan rápidamente en un periodo de 12 a 24 horas. Las larvas emergen y comienzan a alimentarse del tejido vivo. Las larvas se alimentan del tejido sano. Esto provoca dolor, inflamación, secreción, mal olor, muy parecido al de la carne en descomposición. Y si no se atiende, la necrosis del área afectada pudiera empeorar. El cuadro se agrava si las larvas llegaran a alojarse en cavidades como fosas nasales o genitales. La infestación se vuelve más severa y de mayor riesgo. Los factores que aumentan el riesgo es tener una herida sin curar o mal atendida, la convivencia o el contacto cercano con animales infestados, sobre todo ganado, perros y gatos, vivir o trabajar en zonas rurales, la falta de higiene en heridas expuestas. ¿Y cómo es que se rompe la cadena de contagio? Bueno, hay que lavar y cubrir cualquier herida, pero de inmediato, y revisar las heridas de los animales domésticos, sobre todo, o de granja, con mucha regularidad. Volvemos a recordarle la portada de Zócalo esta mañana, Zócalo Piedras Negras, allá aparece el caso de otro perrito en Arteaga, y la foto ahí está muy cruda, muy real, como es que ocurre esta reacción en una patita del perrito, y vemos que está prácticamente siendo consumida su piel, su carne, ¿verdad?
1: Pues hay que tener mucha atención con ese tipo de casos.
0: Quiero hacer una aclaración, lo que acabo de comentar sobre el dirigente del partido Nuevas Ideas aquí en Coahuila.
2: Ah, sí, sí, sí.
0: Sí fue detenido, pero no por fraude, sino por desacato a una orden de un juez civil que no cumplió con unas disculpas públicas que había cometido. Ah. Es desacato a la autoridad de un juez. Él se llama Héctor Manuel N., alias el Capitán Arenas, fundador y miembro del local del partido Nuevas Ideas aquí en Coahuila.
2: ¿Capitán?
0: Así le llaman, capitán.
3: Bueno, pues ahí está hecha la aclaración. Vamos a ir con más información. Debido a que los ejidos se rigen por una reglamentación particular, el municipio buscará dialogar con el juez de ejido Centinela para que, a través de la asamblea ejidal, se puedan acordar protocolos de actuación en caso de algún accidente. Lo anterior luego de que algunos de los ranchos ubicados en la zona rural del municipio son abiertos al público en general para que puedan asistir a acampar o a pasear, según lo dio a conocer el secretario del ayuntamiento. Daniel Omar Aguilar Muñoz añadió que la intención es que, a través de la Dirección de Protección Civil y Bomberos, se puedan brindar capacitaciones y asesorías en la materia para poder prevenir situaciones que lamentar. Asimismo, también regular aspectos que pudieran poner en desequilibrio la armonía y vida cotidiana de estas comunidades, por lo que en las próximas semanas se estará avanzando en alcanzar dichos acuerdos.
4: Lo que sí hemos entablado a través de, le llamamos juez ejidal, que en realidad es un delegado municipal en funciones en los ejidos, y en este caso con la persona encargada del Centinela, hemos platicado para efecto de que el comisario ejidal, que en todo caso sería la autoridad ahí en la materia ejidal, pues tome y nos ayude a tomar cartas junto con el municipio para así capacitar, para así ir estableciendo algunos planes, programas con esta persona que abiertamente pues permite que entren las personas paseantes a su predio, a su rancho. Y pues bueno, si se va a dedicar a esa actividad, lucrativa o no lucrativa, lo importante es que todo el mundo esté a salvo. Ese punto está adecuado. Recordar también que en los ejidos hay un área destinada para el ejercicio, por ejemplo, de las escuelas, de los servicios públicos municipales, las plazas públicas, y un área que es para la siembra o para los efectos propios del ejido. Entonces, en este sentido, la jurisdicción y competencia no quiere decir que no sea el municipio, pero sí nos ayudaría mucho que la asamblea ejidal pues vaya poniendo reglas, porque el municipio encuentra un conflicto de competencias con el tema ejidal. Entonces, desde el punto de vista de la protección civil y desde el punto de vista de la inspección municipal, estamos al tanto, sabemos, hasta hoy no tenemos pruebas de que esta persona esté cobrando renta o entrada o cover, como le decimos. Entonces, frente a esto es complicado aplicar los reglamentos municipales y poder dictaminar una clausura. Lo que sí hemos hecho a través de ARI es hacer contacto con la persona, efecto pues de que sí establezca un reglamento mínimo al interior de las prácticas que se deben de llevar a cabo, y también con el comisariado en próximos días reunirnos con la asamblea ejidal a efecto de que ellos sí le pongan reglas un poco más estrictas, a efecto de que primero no se perturbe la paz del ejido, segundo todo mundo pueda de manera segura pues divertirse en las instalaciones, y tercero pues que cuando pase algo haya un protocolo. Eso es lo importante.
0: Totalmente. Vamos a con más información. Tal y como se había comentado con anterioridad, todo vehículo importado que no tenga su información completa en la base de datos del registro público vehicular no podrá obtener placas de circulación, indicó Héctor Miguel García Figueroa. El recaudador de rentas reiteró que esta dependencia no tiene la facultad de subir todos esos datos a la plataforma nacional que faciliten la entrega de las láminas de circulación. Ante ello, el funcionario recomendó a quienes ya realizaron la importación de su vehículo o están por hacerlo, a que consulten con quien puede realizar dicho trámite y completar la regularización de la unidad.
5: De la falta de registro de los vehículos que están importando o que se han importado en meses anteriores a través de las aduanas que no están en el padrón de repudio, bueno, eso implica a que nosotros como administración no podamos darlos de alta en nuestro padrón, dado que no están inscritos en la plataforma de repudio, y eso pues bueno es un requisito esencial para poder nosotros dar de alta un vehículo. Ante esa falta de ese requisito, bueno, pues se ha pedido a quienes vienen a hacer el trámite, bueno, que consulten con quienes realizaron la importación, para que ellos sean el conducto y acuden a la federación, sobre todo a la instancia de refugio, para ver el motivo por el cual aún no están dados de alta en el padrón de refugio. Ya que se haga eso, bueno, obviamente pues podremos ya hacer el trámite respectivo.
3: Son ya las 8:47 a.m, la temperatura en 27 grados centígrados. Es momento de ir a nuestra última pausa. Al regresar, información de calibre 57, la noticia de balazo y los deportes.
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6: Calibre 57, la noticia de balazo nos presenta en su portada del día de hoy. Echan lupa a amenaza de bomba en graduación. Ya las autoridades buscan a este chistosito que tomó el teléfono y reportó que en la Universidad Autónoma de Piedraneras, justo cuando se llevaba a cabo una graduación de la Escuela de Enfermería, había una bomba y salgan todos corriendo. Pues sí, generó alarma. Las autoridades tuvieron que aplicar el protocolo de ir, revisar y descartar la presencia de cualquier artefacto. Entonces, ya están buscando al chistosito, o por qué no, hasta chistosita, que provocó esto para castigarlo de acuerdo a la ley. Dice otra de las notas: atoran apelado por lesiones graves. Atacó a un sujeto en el fraccionamiento año 2000 a finales del pasado mes de mayo. Tiene 20 años este sujeto y fue identificado como Jesús Alonso N. Hay que tener mucha precaución. Se han estado reportando agresiones a golpes en los que, bueno, personas resultan gravemente lesionadas. Ni qué decir del caso de esta persona en Allende, que producto de las lesiones, de los tubazos que recibió, perdió la vida hace unos días. Dice otra de las notas: capturan a 12 personas. Se refiere, por supuesto, a personas que fueron detenidas del lado americano. También viene el caso de estas 3 jovencitas que están acusadas de homicidio. Aparentemente serían responsables de asesinar a otra mujer. Viene la fotografía de estas muchachas y, bueno, pues ya prácticamente han echado a perder su vida por delito. 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Hoy Calibre 57, la noticia del balazo, nos presenta en su portada a Luna Nica. Luna Nica.
7: Luna Nica.
6: Sí, así se llama. Luna Nica. Es una chica que pues muestra algunos tatuajes en su brazo, Mike.
7: Sí. ¿Qué figura tiene?
6: Trae
7: no,
6: como,
7: le distingo.
6: Como trae una mariposa y trae como un, pues ya no le saco figura a esto, pero pues son tatuajes que trae en el brazo izquierdo. Uh-huh. Y pues bueno, ella con una sonrisa carismática. ¿Sí? Y su pelo rizado.
7: En relación a esto, nos llega un mensaje. ¿Sí? Aquí al estudio. Dice: buenos días, amigos de Calibre 57. Me interesaría saber si ya abrió una vez más el Motelito del Amor, el Motel Río Bravo, porque lo habían embargado. Entonces están preguntando en el auditorio si ya está otra vez abierto.
6: Ayer justo aparecía o circulaba en Facebook, en la página de...
7: Dicen que es para una tarea.
6: Sí, no sé quién preguntó, pero ya está abierto. Ya están brindando el servicio con toda normalidad.
7: Ándele. Muy bien. Pues ahí está la respuesta.
6: El fin de semana y ya, pues está abierto.
7: Perfecto.
6: Y aquí estuvo, se acomodó todo para que lo comentáramos en Calibre 57. Hoy, luna nica, nos recuerda que la temperatura máxima será de 37, pero con la sensación térmica se sentirán hasta 41 grados centígrados y por la noche la mínima en los 24 grados centígrados. 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
4: Vamos con información de los deportes, resultados de la fase de grupos todavía del Mundial. El grupo G, el grupo H y el grupo I tuvieron actividad el día de ayer. Y bueno, decirles que Egipto empató a uno contra Irán. Y pues bueno, ahí está un resultado que pues muchos pensábamos que Egipto podría llevarse el triunfo, pero no, empataron a uno finalmente contra Irán. Y luego Bélgica, que es una muy buena selección, pero que había venido dando algunos juegos sin mostrar su verdadero nivel, ayer despertó y goleó 5-1 a Nueva Zelanda. Uno de los encuentros que llamó poderosamente la atención el día de ayer, porque se esperaba que fuera un gran encuentro, un gran duelo, un gran partido, pues no fue así y terminó hasta con una situación muy lamentable, muy triste, y me refiero al Uruguay-España. España ganó 1-0 y dejó fuera a Uruguay, pero aquí en este partido se dieron dos situaciones en especial. La primera de ellas, el gol es un error garrafal del portero de Uruguay, Fernando Muslera, un veterano de las canchas, 40 años, ya estaba retirado de la selección, pero hubo ahí unos movimientos, llegó Marcelo Bielsa y lo mandó a llamar y lo puso de titular como si nosotros, la selección mexicana, hubieran puesto de titular a Paco Memo Ochoa, que es un caso similar, y no le dieran el espacio, el lugar al Tarla Rangel. Bueno, acá hicieron lo contrario, lo pusieron de titular, dejaron en la banca a Rochet, y que era quien venía siendo titular en la selección, y se come el único gol del encuentro. Uruguay quiso, pero no pudo, la garra charrúa no les alcanzó, por ahí tiraron patadas de más, Canovio se fue expulsado por una entrada muy pero muy fuerte, y al final Uruguay se va triste, derrotado. Fede Valverde, estrella del Real Madrid, titular inamovible del cuadro merengue, fue sacado al medio tiempo por Marcelo Bielsa para que entrara Federico Viñas, y esto molestó de manera importante al mediocampista uruguayo, que tapándose la boca con la playera dijo hasta de lo que se iba a morir Marcelo Bielsa, quien también ayer en las entrevistas que daba pues mostró ese carácter del por qué le llaman loco, no, gritando ahí, dando unas respuestas incoherentes. Pero qué triste que Uruguay se murió de nada y quedó fuera del Mundial. España lo derrotó 1-0. Después, Cabo Verde ha sido también equipo sorpresa, porque nadie lo esperaba, y con el empate a cero ayer contra Arabia Saudita, se coló en el grupo H, primero España, segundo Cabo Verde, tercero Arabia Saudita y cuarto Uruguay, y Cabo Verde avanza a la siguiente fase, aunque pues ya no le tocó muy un rival a modo, parece que será Argentina creo que sería quien enfrentaría a Cabo Verde. Y después, en el otro encuentro que también llamó poderosamente la atención por lo que representaban cada una de estas selecciones, pues terminó la balanza muy pero muy inclinada hacia Francia, que confirma su categoría de favorito para ser campeón del mundo, para ser bicampeón. Francia goleó 4-1 al equipo de Noruega, no jugó Haaland, lo quisieron arriesgar, Noruega ya también estaba clasificada, pero bueno, ahí está 4-1 a Francia. Y después, En el último juego, Senegal se impuso 5-0 ante Irak. Aguas con Senegal, ¿eh? Aguas con Senegal, porque es una muy, muy buena selección. Y ya para los encuentros del día de hoy, para que usted, que va a estar en casa descansando, Panamá contra Inglaterra, no creo que tenga ningún problema Inglaterra para derrotar a Panamá. Croacia contra Ghana, muy buen partido. República del Congo ante Uzbekistán. Colombia contra Portugal. Argelia contra Australia. Y cierran Jordania contra Argentina. Esos son los 6 encuentros para el día de hoy. Y ya el domingo se estarían jugando los 16avos de final. Es la información de los deportes.
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4: Ya falta un minuto para las 9:00 a.m. Nosotros llegamos al final de esta primera emisión de Radio Zócalo Noticias, periodismo de verdad. Le agradecemos el favor de su atención en este sábado pleno fin de semana. Nos vamos, nos despedimos, don Carlos Desmond, gracias, buenos días.
7: Muy buenos días, feliz fin de semana.
4: Miguel Ángel Pérez Ruiz, gracias, buenos días.
8: Gracias por habernos acompañado. Les recordamos que todo el día hay noticias. Manténgase bien informado en las estaciones de Radio Zócalo.
4: Efectivamente. Gracias a nuestro compañero Mario Alvarado Campos en control de audios de Dinámica Auditiva. Quédese con su programación o con cualquiera de nuestras estaciones. Mi nombre es Ángel Robles, a nombre de todos los que trabajamos esta mañana para usted, le decimos gracias, muy buenos días, con permiso, excelente fin de semana.
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Buenos días, bienvenidos a la 92.9 Superestelar, la estación de la raza. Su amigo Tony Martínez dándoles la bienvenida en este sabadito 27 de junio 2026. Así que bienvenidos a la 92.9, la Superestelar, siendo exactamente las 9 de la mañana con 20 minutitos. Les damos la bienvenida, esperando se encuentren muy bien en este hermoso fin de semana. Bienvenida ahí toda la racita, y bueno, les damos la bienvenida y les recordamos los teléfonos como siempre aquí en cabina, el 877-131-2499 para sus mensajitos de WhatsApp, el 877-131-2499, y la línea directa, el 877-772-5844, y aquí vamos a andar en esta bonita mañanita de sabadito musical, sabadito alegre de fin de semana, esperando contar con su presencia y sus saluditos aquí desde la 92.9 Superestelar. Les damos los buenos días y comenzamos con esta rolita nada más ni nada menos que Grupo Duelo aquí en la 92.9, la Superestelar, la estación de la raza.

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1: Continuamos, dice 9:25 de la mañana, y por acá dice mi Tony Boloni, ¿cómo andamos? Andamos al milloncito, más o menos, aquí andamos ya despertando. Algo medio legañosones, pero andamos bien, bien, bendito Dios, esperando se encuentre muy bien, mi tremendo Roger Samarripa. ¿Y tú qué onda, carrito? ¿Andas jalando o andas andas aventándote ya el descansito de fin de semana? ¿Qué onda? Dice mi carrito Manuel también. Buenos días, Tony. Acá seguimos en el aeropuerto, en la escuchita. Muy buenos días, mi tremendo Manuel. Ahí para ti, para toda la familia, para el tremendo cachetoncito, el tremendísimo Martín Franco Esquivel. Un saludo también para él, para toda la raza. Por este lado, mi amiga Brenda también. Buenos días, Tony. Excelente sabadito. Saludos, saluditos. Aquí andamos iniciando labores aquí en la cabina de la 92.9. Esperando se encuentren ustedes muy, muy bendecidos con favor de Dios. Y bueno, saludando a toda la racita chiquitía ahí de la Superestelar, ahí para Lunita, la princesita de mi carrito Juana Naya, allá por Lerdo y Victoria, para toda la racita, la racía, los mini, mini fans destacados, 5 estrellas, muy buenos días, ahí para Damián Guerrero, allá Chávez, allá está en las Américas, a Nicole, Coque, Jordán y toda la familia Pérez, ahí saluditos también para Jaime y Paco, allá en la Vicente Guerrero, allá por el lado de las Cuevas, a Sebastián, el chaparrito de mi carlito Luis Reyes, Lía Tenea también, la princesita de Carlos Viera, saluditos para ellos, ahí para todos los chiquitines que andan despertando, a papá y a mamá, Ángel Daniel, Fernanda, Pedro César y Pablo Estrada Barrientos, ahí todos los chaparritos, a Matías y Ángel, los mini Chucky, también para César Antonio III, ahí el mini mini chocolatito, para la racita de este lado, Toñito Covarrubias, Yael, el nieto de José Antonio Manríquez también, saluditos ahí para mi tocadito mayor y su señora esposa, saluditos para todos allá por Joshua, Texas, a Sofía Lisset, ahí la chaparrita de mi Brody Sánchez también, ya amaneciendo en este sabadito. Dice por acá mi Roger, a ver, ¿qué onda, carnalito? Dice, venimos de la oficina de cobrar el gran chequezote, a dejar el reporte de los viajes de la fábrica y de los bonos de los choferes, creo que sí, de toda la semanita, y ya para la casita descansar un ratito. Muy bien ahí mi Roger, ya preparando las frías, quiero suponer que ya está preparándose para el buen fin de semana. Y bueno, dice, porque el rato a darle de nuevo, no hombre, ¿cómo? Pues es sabadito, hay que descansar, es fin de semana, carlito. No, no, vamos con una rolita para toda la raza de la 92.9, ahí para la racita que ya se anda comunicando en este bonito sabadito. Esto es Arrolladora Van de Limón, Si las miradas mataran.

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3: Continuamos, 9:31, dice la racita por este lado. Good morning por la mañana. Good morning por la mañana. Qué recuerdos de esa frasesota, ¿eh? Saluditos ahí para la racita. Dice, ya andamos al 100. Ahora te estamos escuchando acá por la Benito Juárez. Dice mi carnalito, hoy, mi carnalita, hoy empecé a trabajar haciendo tortillas de harina caseras. Espero que sea de mucha bendición para todos ustedes y para mí, claro que sí. Pon una cumbita, ¿no? Para avanzar más rápido acá con la elaboración. Ya está, claro que sí. Ahí por la recita que anda ahí por la Benito Juárez, aventándose las tortillitas de harinuca. Saluditos ahí para ustedes. ¿Quién anda por acá? A ver, ¿qué pacho?
4: ¿Dónde? ¿Qué onda, mi Tony Buloni? ¿Qué onda? Aquí están los correos aquí para la raza. La imagen urbana que andamos jalando acá por el aeropuerto.
3: Ah, es todo, míralo.
4: Levantando hierbas.
3: Es todo, mi tremendísimo Ángel Reina, que anda la racita de imagen urbana laborando. Mira, nos manda foto. Carlito, pero ya te miré, estás allí este recargadito. ¿Qué onda? Toda la raza trabajando y tú recargado, ingratote. Nada, no es cierto. Un saludito ahí para Ángel Reina y toda la racita de imagen urbana que andan laborando en este bonito sabadito, poniendo bien bonita nuestra bella ciudad Acuña. Gracias, gracias, Carlitos, por su servicio. Ahí para toda la bandita. Y bueno, ahí para Maribel, dice, buenos días. Tonina Jackson, se te durmió el gallo, mijo. Y, lo de la Tonina Jackson, ¿me lo dices por la barriguita o por lo de Tony Boloni? ¿Qué onda? Que te, ahora sí, amaneciste. Amaneciste filosa, Maribel, amaneciste filosa. Y bueno, para que ande con el ritmo la racita en este bonito sabadito, vámonos con una cumbia, pero es bien San Puesana aquí en la 92.9, 28 graditos, 9.933.

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1: Continuamos 9:36, carrito, 9:36 de la mañanita, aquí en la 92.9 Superestelar. Y dice por acá, por este lado, a ver, ahí era mi carrito. Ahora sí, ya nos mandó una foto bien peinado, mi carrito. Un abrazote ahí para toda la raza de Imagen Urbana que andan laborando en este bonito, bonito sabadito, sabadito alegre, 28 graditos y el solecito ya asomando las naricillas. ¿Sí sabes quién es Tonina? Claro que sí, la Tonina Jackson, el luchador de aquellos tiempos. ¿Cómo no me voy a acordar cuando el Huracán Ramírez con las películas de Arturo Silva? Si no me acuerdo, si no me falla la memoria, el tremendísimo la Tonina Jackson. No creas que ando perdido, Maribel, estoy dormido, pero no tanto. Sí me la sé. Dice mi niña, dice, genial el... Dice genial el palote a todo lo que da al ritmo de la música. Dice mi niña, amá, ya contrólate, amá. No, hombre, ya sé, ya me imagino. Lo bueno que está haciendo tortillas de harina, porque pues si trae un palote en la mano, en peligro se agarre como niño, en fiesta, como niño con la piñata, tirando sombrerazos para todos lados. Y la chaparrita ahí agachándose. Mamá, por favor. No se crean, saluditos, claro que sí, qué bueno que se la esté pasando muy bien. Y bueno, pues, ya que andas ahí, pues si la bailas y la gozas. Todo con medida, nada con exceso. Y si va a haber exceso, pues inviten, digo, de perdido, ¿no?

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1: Continuamos 9:46 de la mañanita y bueno, seguimos ahí. Saluditos para Mayrín Calamaco y Edith, Mayrín y Meredith Calamaco allá por la calle ancha. Ahí los, las chaparritas de Mario Calamaco y Edith Gaitán. Un saludito para ellos. A mis carnalitos de este lado también, Angelito de la Cruz Guardiola, Isabel y Fabiolita allá por el lado de Noblasi. A Ruth, la mini Caniquín. Alexa, Anaí, Gael, Gael, Eric, Gonzalito, Quintero Jr., a Brenda, Gwendolyn, ahí, Brendito y Fernandita, allá en el lado de Fundadores, allá en las chaparritas de nuestra amiga Brenda, y para todos los chaparritos, Carlitos y Luis Felipe, ahí los muñequitos ahí de nuestra amiga Daniela, también saluditos para él, para ellos, para toda la racita que anda en sintonía de la 92.9. Superestelar dice por este lado, allá te esperamos en 2 semanitas y nos vamos de vacaciones. ¿Qué húbole, papá? Ni modo que sea truco. Aquí vamos a andar, aquí mandamos esto, ¿no, Carlito? No, pues no podrás, claro que sí. Dice por este lado, Tony, buenos días, bendiciones. Tony, Maribel quiere pelear contigo, ya sea, nomás así amanece. No, pues es que uno que sí madruga, no, es que mi carnalita la tengo que andar levantando a las 5 de la mañana porque según ella dice, despiértame por favor, dije, hoy ya me vieron cara de gallo, de guajolote, mejor dicho. Yo creo que por lo pachoncito. Ahí, saluditos, vámonos con una rolita para toda la raza de la 92.9 Superestelar, la racita que anda laborando. Vámonos porque ya cayó la hechicera, Conjunto Gaviota. Esto es la 92.9, la Superestelar, 29 grados, 9:47.

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1: Continuamos, 10 de la mañanita, ya. Ay, Juazú dice por este lado. A ver, ¿qué onda? Un saludito ahí para mi amiga Mari del Río, un abrazote con mucho cariño. Ahí para toda la racita de aquel lado. Un abrazote. Y también para mi buen amigo Gerardo Marrufo, Yale Marrufo, Ángel y Jesús Marrufo, José Antonio Manrique, Cirelo Villanueva, y hasta Joshua Texas. Un saludito. Dice, ay no, como sea, ¿qué? Tú sí me entiendes. Bueno, si me entiendes, como los de Cristo vive. ¿Qué onda? ¿Qué pasó? Dice, agarra una hielera de caguamas y ponte una playera. Se te duerme, mijo, se te duerme, por favor. Avísame para más consejos sanos. Hombre, no te digo. Dice mi buen amigo Gerardo Marrufo, buenos días, aquí al 100, ya sabes, saludito, señor locutor Tony Martínez, gracias mi buen amigo Gerardo Marrufo, allá en el Río Texas, al otro lado del charco, un abrazote, ahí para toda la familia Marrufo, Javier Trujillo, mi Carlito, vamos, buenos días, saludotes Tony, aquí andamos echándole ganitas, bendito Dios Carlito, vamos sobre el jale, pero aquí siempre la escuchita, ya te la sabes, mi buen amigo Javier Trujillo Muñoz, claro que sí Carlito, ya sabes, con mucho gusto. Y por este lado, la racita chambeadora, ¿qué onda?
2: Ya está Tony Boloni, ya está. Y más saludos, Tony Boloni, más saludos aquí para mis compañeros, para Checo, Iliayo y un servidor.
1: Ahí están los saludotes para toda la racita que anda laborando. Mi Carlito Manuel, ya para el almuerzo, ¿qué hubo, le? Dice, ¿qué andamos? Ya se reportó con unas gorditas el buen Martín Franco Esquivel, que no se muerda los dedos, mi compadre, porque... Ah, no, pero son gorditas, no son gorditos, ¿ah? Saluditos ahí para Martín Franco Esquivel y para el tremendo Manuel, para toda la familia. ¡Vámonos! La tropa mayor.

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1: Continuamos, continuamos, 10:08, dice, así es cuando me conviene, me pongo medio psicoloca. Ahí, Maribel, hombre, pues si todos los días, desde que te despiertas, bueno, cuando te levantas, porque como siempre estás dormida. Dice por acá, la rosita de este lado, ¿quién anda por ahí?
2: Chelemitani, Tanibal Nardi. Buenos días, compadrito, oye.
1: Buenos días, buenos días.
2: Acá para la raza Montacama, aquí estamos todavía en la buena escucha. Buenos días, excelente fin de semana.
1: Ahí está la racita laborando, según ellos, siempre bien trabajadores. Bien chambeadores, mis carralitos. Si ya me dijeron, que se pican las costillas, no se hagan. Dice Manuel, dice por este lado, mi carralito, irá nomás. No, Martín Franco Esquivel ahí granjeándose al yerno de oro. Con razón lo quieres bastante, Manuelito, pues irá nomás. Te llevó gorditos para aventar para arriba. Pero ¿qué se acuerda de los pobres? Muy bien, Martín, muy bien. Traidor, dijo el otro. Ah, necesito un saludito ahí para Martín Franco y toda la racita. Era nomás las gorditas que le mandó. Ay, Dios, ay, Dios. Vámonos con una rolita para toda la raza de la 92.9, Sabadito Alegre. Esto es Anaidita y el señor Santa Fe Clan. Ahí para la racita, 10:10. 29 grados, sabadito 27 de junio. El último del mes, papá.

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1: 10:13, ahí como no queriendo la cosa. Saluditos ahí para el cubanito, para Pancho López, el señor oficial. Un saludito a mi Rogers Amarripa, Camión 68, el Danny Boy, ahí en los Escorpiones, el Super Toño, y para Yuli, el Chilo, el tremendo Chilo, el 15 de los Rojos, y para Flor Guatanave, mi carrito el Pato de la Pinta, y para Lunita Pérez, su princesita, un abrazo, mi carrito, ya sabes, mucho, mucho cariño, carrito, ahí, para ti y para toda la familia, el carrito Javi, también el 74, que anda ahí en la fina escucha, las dos Anitas, las dos Marías, doña Lucy la Gaviota, un abrazote, a Verónica, Cristi Ledesma, Minerva, Laura, a Merry Dulce y Leonora Aguilar, toda la asociación de chicas guapas al volante, mi carlito Manuel, también para José Larín, y bueno, para el tremendo Eduardo Vega Aguilar, mi carlito, mis amigos los taxistas, ahí para el Alacrán, y mi carlito el Kikapú también, y para el Chocolatito, bueno, el Champurrao con este calorcito. ¿Quién anda por este lado? A ver, ¿qué onda? ¿Quién andará por ahí? ¿Quién anda? A ver, ¿qué onda? ¿Qué onda? ¿Qué onda? Ahí está. Ahora sí, ¿qué pasó?
2: Buenos días. ¿Podría mandar un saludo para Noblasi 2?
1: Claro que sí, para Noblasi 2.
2: De Mr. Chivo, soy Drácula.
1: Oiga, si es Drácula, no salga ahorita porque ya es de día. No, no se me vaya a quemar ahí con el sol, por favor. Digo, porque no va a ser como el Tony, que de repente se levanta cuando le cambian el turno y se levanta en la noche queriendo venir a trabajar, ¿y cuál? Dice por este lado, sí, cierto, bien que me consiente, papi suegro. Pues ya si no, carrito, con esas gorditas hasta yo lo quiero.
3: Buenos días, Tony, que tengas un excelente y bendecido día. Ahí mandamos un cordial saludo para toda la raza de Colonia Aeropuerto. Ahí para mi hermano Manuel, que está en la tienda de conveniencia. Y para mi hermano Alejandro Galaviz. Y para Carlos Chan, me dejao. Y para todos los radioescuchas que están al pendiente. Y para todas esas hermosas, guapas chicas del volante.
1: Ah, bien. No, si andas bien perdido, Martincillo, si andas bien perdido. No, pues ahí está, carrito, ahí están los saluditos para ti, para toda la family, para toda la racita del volante. Y dice por este lado, buenos días, Tony, bendiciones. Tony, Maribel quiere pelear contigo. Ya sé. No, pero déjala, Sarita, al ratito. Vas a ver, vámonos con una rolita pues, 29 graditos, ya subiendo el termómetro, las 10:15, papá.
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1: Ahí quedó Drácula con Mr. Chivo. Ahí para toda la racita que anda como Drácula, ahí bien desvelados. Bien desvelados y bien sedientos. ¿Por qué será, mis carralitos? Andan como flores del desierto, mis compadritos. Dice por acá, gracias, Tony, ya andamos al millón, porque al 100 cualquiera, dice mi carralito Carlos, allá en San Pedro de las Colonias. Sobre el changarro, mi carralito laborando. Ahí salud para toda la familia. Allá, irán nomás. Ahí, mi carralito, nos manda un video ahí cortito. Poniendo al 100 la tiendita, mi carralito, a todo lo que da allá en San Pedro de las Colonias. Un abrazote ahí para mi carralito Carlos y para toda la familia. Claro que sí, la racita chambeadora de todo nuestro bello estado de Coahuila. Bueno, de todo nuestro territorio nacional. Dice el ratón Galván, buenos días, Tony, ¿me puedes mandar un saludo para Cat Freno? Ok, andamos trabajando, mis carralitos. Ahí el tremendo Galván. Ah, órale, ya está, mis carralitos ahí. Claro que sí, dice Sarita. No, hombre, al ratito le vamos a dar unos mazapanazos ahí para... Ahí está, a Maribel, para que se controle. Dice, ¿qué onda, Arturo Jiménez, el cubanito? ¿Qué onda, carralito? A ver, devoró un ping-pong, dijo el otro, porque...
2: Buenos días, mi carnalito Tony Martínez, muy buenos días.
1: Buenos días, carralito, ¿qué onda?
2: Un abrazo de aparte de Arturo Jiménez, 17 de Seguridad Taxi. Tú, Tony, te deseo un bonito día, un buen sabadito a ti y a toda la radioescucha de la Superestelar. La mejor emisora de Telecomunista. Saludos también para todas las nenas de Seguridad Taxi. Un saludo para la nena Chilo. Que lo saludo y lo saludo y me tira León. Pero no
1: ¿pero
2: importa.
1: ¿Cómo?
2: Ya lo conozco hace 30 años, sé cómo es la nena esa. Saludos para todos los taxistas del mundo mundial, Tony. Que sea un bonito día para ti y para toda la familia de la Superestelar. Aquí andamos en la rehabilitación y no nos vamos. Que no se te duerma el rufle, Tony.
1: No, ¿cómo crees? Dijo que él, aquí andamos despierto. Yo dije que no se me duerma el rufle, sí es cierto. Vámonos con publicidad porque ahí se me andaba durmiendo tú.
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4: Dice, hablando de mazapanazos, ya son las 10:22, dice por este lado, ¡ey, ey! Todavía no nace el que me los va a dar, y si lo hace, de darme un mazapanazo, y si se le saca la mano. ¡Ay, ay! Ahí está la Maribel, aguas Maribel, aguas, porque te está viendo la racita, por ahí ha de andar el galanzote, nomás esperando que te descuides, y cuando menos lo esperes, sopas perico, ahí te voy a ver, dijo que él, ahí te vamos a ver cuando vayas caminando sobre el pasillo frente al altar, ahí con el chavalón ahí, aguas, así que dice el dicho, no digas de esa agua no beberé, porque cuando menos lo esperes ahí vas a estar. Dice el dicho, más pronto cae un hablador que un cojo, así que aguas, mejor vámonos a bailar un ratito con una ramita de matinga. Que Dios...

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1: 10.27, carritos, 10.27, dice por este lado, buenos días, mi buen amigo Gerardo Marrufo. Oye, Gerardo, en este sabadito sabroso, ¿cómo amanecimos? 30 grados ya y apenas las 10.27, calorcito, calorcito sabroso y el sol asomándose con este sudoroso calorcito. Oye, ¿cómo se antojan de esos refrescos amargosos, ah? De esos, refrescos... Así, en este bonito y caluroso sabadito caguamero, con el calorcito se antojan bien pay, que dijo el otro, pero no. Lo bueno es que mi buen amigo Gerardo Marrufo y yo somos deportistas y no caemos ante la tentación de esas jugosas, frías, refrescantes y amargucientas chevechitas. No, carlitos, nosotros somos deportistas, por eso mejor una carnita asada y en familia, pero no. Haga deporte, carlitos, hagan deporte. No se dejen influenciar por las malas amistades. Aguas. Vámonos con una rolita para toda la rosita que anda en sintonía en este sabadito ahí para Rosalía Saldaña, Jesús Rosales, La Chucha, allá en en McAllen, y doña Petra Medina también. Mi carrito Chavo González, allá en el Team Shop. El Chichas, Cano Robles, un abrazote, mi carro, Cano Robles. Y también para la racita de este lado, el tremendo Mario Castañeda, al Jorge Barragán, el Coqui. También para toda la racita, el Junior y su amorzote Noelia, saludotes para Paco y Ana Escobar. Mi Junior, el nuevo Azcárraga de Ciudad Acuña, un abrazote. ¿Quién anda por acá?
2: No le muevan, mi Tony, apenas andamos saliendo de la prueba.
1: Era el otro nombre, mi carrito. Mi carrito Juan Anaya, apenas va saliendo. No, hombre, carralito, dijo que él. Ay. Es que no, por eso no hay que dejar que venga la cruda, carrito. Usted síguele todo el fin de semana. No es cierto. Ya acá dando malos consejos. Ahí saluditos, Jesús Soto. Ay, mi carrito Jesús Soto. A mi amiga Mari del Río, un abrazote, claro que sí. Juan Sánchez allá en Del Río y Mario Vázquez. El tremendo Guillermo Sánchez allá en Oklahoma. La patrona también para Loli la solitaria, Liz, para ver toda la rosita. Y bueno, vámonos con una rolita, 30 grados, 10.29 y todo por esa yegua.

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2: A ver, ¿qué dice mi carrerito por este lado?
3: Hay que dejar que venga la cruz, y luego que el lunes cumplimos años.
2: ¡Hijo de su! 15 años. 15 años en cada dedo, ingrato, porque no, hombre, dijo que él. No, hombre, carrerito, no, pues ahora sí, dijo que él. Como cochinito de matadero, atásquete ahora que hay lodo, como si te fuera el último día. Como cuando les dan el salvado a reventar, carrerito, porque ya no hay otro día en el calendario. Atáscate, puelco. No, hombre, carrerito, no, pues muchas felicidades, vas a andar, pero al millonzote. Ya me imagino. Hijo. Ay, Dios, ¿quién anda por acá, mi Lore? ¿Qué onda?
4: Buenos días, mi Tony.
2: Buenos días. Un
4: abrazo que te dejas escuchar.
2: Ya ves, aquí
4: saludos,
2: nomás.
4: Saludos, mi Tony, aquí iniciando el día. Bien atenta a la Super 92.
2: Es todo, gracias, mi Lore. La racita ya comunicándose, claro que sí, en este sabadito caguamero. Ay, Diosito, sabrosote, pero qué osadía. El señor Edwin Muñoz y el señorón Cristian Castro, aquí en la 92.9, 10:34, carrerito, y no le cambie, porque está en la estación de la raza.

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1: Dice mi Lore, ¿cómo supiste que te iba a pedir esa rolita? Esa me gusta, qué bueno. Dice, esa rolita, no, pues bueno, ya dijo que él, sin pensarla, dijo que él, es que sabadito sabroso, el sabadito uno sin acá las acomoda bien machín, las rolitas. ¿Quién anda por acá, por este lado?
2: Buenos días,
1: ¿qué onda, Carlito?
2: Para la raza que está en sintonía, un saludo para el compi Junior y sus murciélagos, para el Tata, para el 15, para el compi Bruno, para el Perito Delgado, para la amiga Cristi, para el compa Naya, para el compa Julio Campeón y Julio Perales, también un saludo para el DJ Canario, para Brenda, Brenita, Wendolini y Mari, para la amiga Sarita, para Vicente y su esposa, un saludo para la raza del Dorado 4 que ya andamos jalando, para Roberto, para Brian, para Ángel, para Miguel, para José, para Rafita Billetes y Salpa el Vaquero. Ánimo raza, hoy es sábado, feliz fin de semana, pásensela chido y si tienen un amigo especial, hoy es su día, denle una fuerte felicitación.
1: Pura
2: 92.9, mi compa.
1: Claro que sí, Carolito.
2: Con una canción, la de Ayúdame, de los dos de Tamaulipas, porfa, y pura
1: 92.9,
2: la que corre por nuestras venas. Ánimo raza.
1: Ánimo, Carolito, ahorita la buscamos, claro que sí, si está ya te la sándwich, te la ponemos y si no, I'm sorry for you, dijo lo otro, pues ya queda. Ni modo, compadrito, no, ahorita la buscamos. Mientras nos vamos, bueno, ya que andaba ahí el señor, nuestro buen amigo, el Cristiano Castro. Vámonos también con el Ricky Martin y Los Ángeles Azules.

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6: 10:44. A ver, ¿el qué?
7: Uy, ya llegó.
6: ¿Quién?
7: El Amores.
6: ¿Quién es ese? El que come más pinole. ¿Quién? A ver, suelta el chisme porque dijo que él. Yo aquí me quedé papando moscas, la mera verdad. Se me perdió el hilo. A ver, di, ¿quién es? ¿Quién es ese pillín que come más pinole? De mi gordito. Oye, hablando de todo eso, ¿dónde anda mi gordito de Ciénegas? Un abrazote, Carlito. Donde quiera que andes. Un abrazote. Ahí, mi Carlito, el gordito de Ciénegas, también para Noé Rivera, lleno de esa. A Mari Tobar y Eric Pérez, el tremendo Barnes, allá en el sur de Carolina. Mi Carlito Julio García, allá en Riesel, Texas, en el Julio Restaurant. Un saludito para él. Para Graciela García, su chaparrita. Y Delvi Álvarez, su señora esposa. El negrito de Oklahoma. A José Delia Salazar, allá en Del Río, también un abrazote. Mi Carlito Noé Rivera, lleno de esa. En Odessa o en la de la otra, pero ahí anda mi Carlito. Efraín Puga, el gallo mayor, allá en Dallas, Texas. A Jorge, mi Carlito Jorge Galván. A Yazbet Zapata de Galván, su señora esposa. Meño Gómez, el Houston. Canario, la señora Lupita. Juan Peralta y Zoila Galavice, aquí en el barrio San Felipe. Al Potrillo, Omar Hernández y mi Carlito Juan Nava y todos los bandoleros. La familia Martínez Celedón, allá en Waco, Texas. Y claro que sí, mi negrito de Oklahoma, un abrazo. Dice, gracias Roberto, el de la voz bonita, dice, gracias por los saludos Roberto. Ah, el de la voz bonita se llama Roberto, mira nomás. Ahora ya salió el peine. ¿Dónde anda por este lado mi compadre? A ver, ¿qué pacho?
8: Mi Tony, muy buenas días, casi tardes. A ver, Tony, si puedes ponerle a mi compañero la mañanita que cumplió años ayer, ahí porfa. A Sergio,
6: cumplió años.
8: El Checo.
6: Bueno, mira, y ahorita que exactamente son las 10:47, vamos a aprovechar para todos los cumpleañeros, dijo que él, hoy en este día, que tengan, que lo pasen de lo mejor. Muchas felicidades para toditos, todos los cumpleañeros, un abrazote, y Dios me los bendiga. Y bueno, para el Checo ahí que estuve manteles largos, saluditos. Ahí están las mañanitas, papá.

Ahí están, ahí quedan las mañanitas para todos los cumpleañeros y cumpleañeras. Muchas felicidades y nos vamos, impostores de Nuevo León. Ya lo sé, mi amor.

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2: Un momento Anspac. Cuando te miras al espejo, sonríe que esa criatura que estás viendo es obra de Dios. Reconcíliate contigo mismo y decide ser feliz, porque la felicidad es una decisión y sufrir una pérdida de tiempo. En esta vida tan corta y con tantas cosas por disfrutar, la nieve del invierno y las flores de la primavera, lo dulce y lo amargo, y recuerda que cuentas con la compañía de alguien maravilloso, Dios. Este fue un momento Anspac.
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10: Continuamos, 10:54, Carlitos, 10:54, 30 grados la temperatura. Dice por este lado, hijo, eso, mira nomás, dice salud, y me manda foto de un botecito de esos de aluminio, hijo, eso, con la mitad de un limoncito con sal, así arribita del ¿cómo se llama? Estamos trabajando, hombre. No desconcentres, Maribel, que estoy aquí laborando. Yo, no puedo andar pensando en esas cosas, en esos juguitos amargosos. ¿Qué onda, Carlito? ¿Qué pacho?
11: Ya está, mi Tony Bolone. Muchas gracias, Tony.
10: De naranjas, dijo que él, ya sabes, con gusto, Carlito. Míralo, mi Carlito Noé Rivera, lleno de esa, laborando.
12: ¿Qué paría, señor? ¿Cómo andamos, cómo? Ya andamos a toda la vara.
10: Es todo.
12: Para ir a festejar al 51.
10: Vaya manera.
12: Esto fue hace muchos años. ¿Qué no, qué, o sea, agüita?
10: No. Dijo que
12: él. Sapo verde para el compita Chuy Rodríguez.
10: Ahí está el sapo verde. Al tremendo Chuy Rodríguez. Sí, cierto, está de manteles largos, mi carrito. Dice saludos desde Tejería, Veracruz, para el equipo de mantenimiento que aquí andan trabajando, sí, tú. Mira nomás, nos manda foto el cínico. Bien sentadote, mi compadrito, ahí lo pescaron con el celular en la mano. Lo bueno que fue el celular, ingrato, porque te hubieran agarrado con el taco, entonces sí. Trabajando como debe de ser, con la canción, con una rolita ahí, porfas. Por favor, dile algo que lo motive a mi cuate Iván Rodríguez. No, hombre, Carlito, pues ¿qué lo puede motivar? Mira nomás, si está bien concentrado en el celular, el ingratote, a ver. No, hombre, Carlito, de veras, de buenas que me mandaste la foto a mí. Mándasela al jefe para que vea el ingrato. Ahí sí va a haber motivación. Oye, vamos con una rolita. Saluditos, oye, saluditos por la raza que se anda comunicando acá vía Facebook. Ahí si se la quiere curar, compadrito, ahí vía Facebook. A Félix Campos, mi Carlito, y saludos a la raza. Ya es sabadito alegre. Ahí para Mario Vázquez también, el tremendo Dani Cuellar, mi Carlito, el Chato Pérez, Marco Antonio Pérez de los Dorados del Bravo, un saludito también. Oye, hablando de ellos, vámonos con una rolita para toda la raza que anda en sintonía de la 92.9 a mover el bote, mi Carlito. Iván Rodríguez allá en Tejería, Veracruz, levántate, ingratote, levántate, viborón.

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2: Continuamos, saluditos ahí para mi carralito Gerardo Tamayo, allá en San Buenita Ranch. Un saludito, mi carralito. La racita que ya está comunicando. Ahí para toda la raza. De este lado también, el tremendísimo Jorge Galván dice: pon una, carrito. Ahí saluditos para mi esposa Yasbet. Claro que sí, carrito. Ahí ahorita buscamos algo de Pemo y su vía norteña. Mi carralita Sarita dice: ya frío, Dice: ya filo. Es una, sí, de esas, es una de esas. No puedo decir la marca porque dijo que él me cuelguen del árbol más grande que exista. Pero sí, de esos, de hecho, ahorita, aprovechando la rolita, no, nos fuimos a aventar un buchecito de agua, porque con este calorcito, de repente, hijo de su, andamos pero bien crudelios.
3: ¿Qué onda, mi Tony Boloni?
2: ¿Qué onda, cachetón? ¿Cómo andas?
3: Que la verdad es que hay encurado. ¿Qué onda, mi Tony? ¿Cómo anda, qué?
2: Bien.
3: Mi Tony, ay, porfa.
2: Trabajar.
3: Mándale un saludito a mi compadre el Junior y sus murciélagos.
2: Ya
3: y a
2: está
3: mi compadre
2: la calabaza.
3: Julio Perales, que anda en la trabajación. Y a todo el equipo de Cerveceros 92.9.
2: Puro catarrín ahí,
3: hombre. A ponerse una rolita, mi Tony, una rolita. Subteniente Linares.
2: Oh, la misma, dijo aquel. Pues.
3: Si quieras, mi Tony, el Johnny, las pones 30. Melón.
2: ¿Qué traes ahí con ese? Yo digo que ahí te trae de encargo, ¿no? El subteniente ese. Lo sueñas, ingrato. Algo hay ahí. A ver, cuenta el chisme, ingratote. Saluditos ahí para el tremendo Javi, claro que sí. Para la racita de este lado, porque luego dicen, no mandaste saludos. Válgame Dios Cristo bendito. Dijo aquel, ahí para mis carlitos ahí en la Benjamín Canales, el tremendo Eduardo Ledesma. Un saludito, válgame Dios Cristo bendito. Dijo aquel, no me des, nomás ponme donde hay. Y oye, si donde hay, hay para toda la raza que los pusieron donde había y había de montón y ahorita se andan quejando, ahí les va esto. Con mucho cariño y con mucho amor.

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1: Ahí quedó el señor don Antonio Aguilar. Para todos los que andan, como dijo aquel, no voy a decir nombres, pero me acuerdo mi Carlito Julián Gavia. Así nomás, les falta un buen hervor. Y hablando de hervores, ¿quién anda por acá?
2: Hola, hola, mi Tony, muy buenos días.
1: ¿Qué onda,
2: días,
1: mi junior? Apenas, Carlito, no,
2: hombre, no. Para todos que los que tienen las bocinas bien altas detrás de nuestra bebé Acuña.
1: Acuñito Ranch.
2: Abriendo apenas los ojitos.
1: Ande, bárbaro.
2: Qué bonito se siente que no tienes compromiso y levantarte tarde, ¿verdad?
1: Ya sé. Me han contado.
2: Pero bueno, ahí estamos, mi Tony. Ahí te encargo la arenita, si no la chiquilla cariñosa. En la buena escucha, pura 92.9. Saluditos ahí para el vaquerito y para todos sus trabajadores. Ahí compitan ahí, todos en la buena escucha. Saludos, mi Tony.
1: Saludos, mi Junior. Ya está la calabaza.
2: Y hoy jugamos, mi Tony. Hoy
1: juegan. Ya está la calabaza.
2: Saludos para el Papitas, mi Tony, ahí me lo saludas.
1: Para el Patitas, ¿quién será el Patitas? Señora, súbase a la banqueta, hombre, no te digo. Dijo que él ya, dijo, por eso luego dicen que estamos en la Coñita Ranch, ingratota, vas en medio de la calle. Mira nomás, mi compadre Julián Gavia, dice, una rolita, por favor, así bien falsote como tú. Y ya está, ya está. Mi carrito el Javi se ríe porque dice que trae atravesado al subcomandante y subteniente. Ya no sé si es sargento, no sé, pero aguas. Dice, buenos días, aquí te estamos escuchando en la base, acá en Los Altos. Dice, los guerreritos, pónganos una rolita, por favor. Esa que hice, me contaron mis amigos. Ah, caray, ahorita la checamos, carrito, claro que sí. Ahí para todos los de allá en Los Altos. Una colonia muy conocida aquí en Ciudad Acuña para la racita que nos escucha allá en el extranjero y en el interior de la República. Ah, mis carritos de Los Altos son bien famosos, mis compadres. Un saludito para todos ellos. Mi carralita Lorena Anguiano, que andan a todo dar con toda la pila. A Jesús y Rocío Tijera, acá en la zona centro, un abrazote. Ahí en la tapicería Iván. También para mi carralito, el buen amigo, el profe Braulio, allá en la Fobiste. Al profe Carranza, allá en Encinos, y el Pelochas, allá está la gringada, y por este lado, Héctor Lumbreras, ahí en las estrellas, un saludito para todos ellos. También para mi carlito Bruno y Gabriel Salas, saludos para toda la raza aquí en la zona centro, en este ladito de Ciudad Acuña, a Len Muñoz Ramos, a doña Rosy, don Mario Mejía, un abrazote también con mucho cariño, ahí para la racita, el don y la doña, las tienditas de las 2X. Oye, por este lado dice Sarita, ¿qué onda? A ver, a ver. Tony dijo el de las papitas. Ah, el de las papitas. Yo lo entendí, el de las patitas. Dije, ha de estar igual de zambillo que yo. Pero no, no, no, no, ya checamos. Ahorita nos vamos con unas tejanitas ahí para la racita que anda en sintonía. Pero primero vamos a algo ahí con el señor Pemo González y su vía norteña. Y luego venimos también ahí con los correditos para la raza que anda tirando, ya queriendo tirar balazo.

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1: Oye, oye, son las 11:13. Saluditos ahí para mis carnalitos, el heroico cuerpo bomberos, ahí mis amigos servidores públicos, ahí para los brigadistas independientes, los grupos de radioayuda, la Guardia Nacional, el Ejército Mexicano, mis carnalitos, los enfermeros, enfermeras, doctores y doctoras, ahí la racita de salud, ahí para mis carnalitos de Cimas también, un saludito para Mario Calamaco, el tremendísimo Miguel también, un saludo para allá. A la raza de imagen urbana, a la Comisión Federal de Electricidad, que siempre nos corta la luz, pero como quiera, saluditos para ustedes. Ahí Transporte Urbano, el Ejército Nacional, el Ejército Mexicano, la Guardia Nacional. Y mis amigos ahí de Seguridad Pública, la racita de Sangre Azul, un saludito. Dice por acá la racita, dice privado. Sí, cierto. Mi carnalito, la papita, un abrazo. Yo andaba confundiendo, hombre. Yo pensaba que decían la... ¿Cómo se llama? Las patitas, ¿no? Es el acá. Dice por este lado, saludos, mi Tony. ¿Cómo andas, carnalito? Dice, una rica y deliciosa morita para apoyar a gente de bajos recursos. Con la mano de Dios se puede, carnalito. Mi tremendo... Es del botello, qué bien, carlito, qué bien. Es chidotote eso. Que Diosito te multiplique, carlito, La bendición. Ahí poniéndose la camiseta, mi carlito, es del botello, allá en Sabinas. Dice, ni lo mande Dios, ni lo mande tanto Dios, andar tomando esos refrescos amargosos. Dice, eso nos hacen daño, esas cosas amargosas, friotas, hidratantes. Con limoncito. Sí. No, ni lo mande Dios. Nosotros no. No, mi carnalito Gerardo. Gerardo Marrufo y yo. Somos puro deportista, puro deporte. Nosotros no conocemos de esas cosas. Ay, Dios, hasta se me hizo agua la boca. ¿Qué dice Chuy Mauricio? No, dice que anda mi carnalito Mauricio.
2: Buenos días, señor doctor Tony.
3: ¿Cómo está, caballero? Muy buenos días.
2: Un saludito para toda la raza de La Laguna en general. La raza de Veracruz, ¿cómo no?
3: Claro que sí.
2: Y la racita de Acuña. Saluditos. A ver si puede complacer con una canción de los primeritos de Colombia. Esta noche quiero volar.
1: Ájale, pues si es de día, ingrato, ¿cómo vas a querer volar?
2: La tiene por ahí, y si no
1: la tengo por ahí, la busco
2: no
1: por dónde.
2: Problema.
1: No es tu problema,
2: de los
1: ¿cómo?
2: Primeritos de Colombia, saludos aquí para todos los que andamos en las cuatro morenas.
1: En las cuatro morenotas, saluditos. Quemando caucho. Buenos días, carito, ahí te lo buscamos y está, ya te las sándwich, Mientras nos vamos a darle chidotote con puro veneno y lodo, papá.

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7: Continuamos, 11 de la mañana con 20 minutitos de este sabadito 27 de junio. Dice, allá por Russell, Texas, Julio García. Dice, buenos días, Carlito, saludos desde Russell, Texas. Saluditos, Carlito, aquí andamos echándole ganas. Dice, por acá también saluditos para la raza de arneses, ahí para todos los guardias. A Reinaldo López, mi carralito, un abrazo. Allá para ti, mi carlito. También para el guardia de la pileta, Javier Trujillo, un abrazote, carlito, un abrazo, ya sabes. Con mucho cariño. Álvaro Hernández, el tremendo Julio Gael, Humberto Lastra y Renato Suárez también. Saluditos ahí para Francisco Sánchez, mi Carlito, el tremendo Chacón, mi Carlito Mario Vázquez, a la Paloma Negra, Luis Malagón, y también Dani Cuellar, Marco Antonio, el tremendo Chato Pérez, y para mi buen Fénix Campos, toda la racita que se anda comunicando vía Facebook, un saludito y un abrazote. Dice por acá, buenos días, Carlito, desde Russell, Texas, mi Carlito Julio García. Y por este lado también dice, miedito, ¿a poco no? No, pues sí, sí tiene miedito. Tiene miedito a tener cañangañangas, mi Carlita, Maribel, allá por Valle Poniente. Dice, yo soltera mejor y sin compromiso. Así dicen, y son las primeras que caen. Ahí ha de andar el pillín. Nomás no te descuides, ingrata, porque de ahí te voy a ver. Vámonos con una rolita. Esto es unas tejanitas, pero bonitas.

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1: Buenos días, carnal. Aquí andamos, ya nos vamos.
2: Buenos días, ¿cómo andamos?
1: Rodando.
2: Oye, ¿qué onda con esa doña?
1: Lo que pasa es que anda por la calle, piensa que anda en su rancho, allá para el lado de...
2: sin raspar muebles, sin raspar muebles. Ándale la cuña.
1: Que tengas un buen día para ti, que tengas un saludo y arre, andamos.
2: Ahí andamos, mi tremendo chilo, a rodar. Transformer, qué huele. No, hombre, chilo, no, sí, ya sé, ya le iba a gritar. Oiga, luego por eso se quejan las señoras. Bueno, pues todos dan, los que se andan ahí, en medio de la calle como saleros. Y luego te gritan, cafre, me atropella. ¿Cuál me atropella? Pues oiga, subas. Pero hay de todo, mi chilo, también. No creas. Hay dos, tres. El otro día miré, hace mucho, ya tiene, ¿qué? Yo creo que el año, a principios de año, creo. Un camarada, un taxista, creo. Que estaba arriba de otro, un carro arriba de otro, ahí casi, ahí en la macroplaza. ¿Quién sabe cómo le hizo el compa ese para subir las dos llantas arriba del cofre del otro? Luego otro andaba subido arriba de las banquetas. Taxis arriba de los postes. Dije, pues, ¿cómo es eso, hombre? Pero no crean que es porque manejan mal. Lo que pasa que el taxista siempre quiere llevar al cliente hasta el mero punto, hasta el mero destino. Nada más que pues a veces se equivoca el GPS, carnal. Entonces, vámonos con una rolita para toda la raza de la 92.9. Ahí estuvo esos ojitos con Intocable. Ahí para toda la racita que anda en sintonía. Y bueno, con las tejanitas nos vamos con algo bonito para todas las chicas guapas. ¿Dónde anda? ¿Dónde anda la palomita? Palomita blanca. No te escondas, chiquilla. No te escondas como la Maribel que dice... Prefiero estar solita y sola.

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3: Continuamos 11:30, 32 grados la temperatura. Y bueno, continuamos ahí con todos los saluditos para la racita. El tremendo, la racita ya de la Rivera, el tremendo corazón de madera. Un abrazo, mi Carlito. Es nuestra amiga Liliana Cuenca y Soledad Sánchez, su mami, ahí la racita de la Rivera, toda la racita que anda por allá. El tremendo Tony Candela también, allá por el lado de Granjas del Valle. Mi Carlito Juan Ibarra, allá en las Américas, también saluditos para él y para toda la racita. Dice Sarita, los Transformers, sí, pero los Transformers de los monitos, de los caricaturas, no de los otros. Dice Tony, ¿qué son Transformers? Son los carritos esos que se transformaban en robots. Unas caricaturas de las acá noventeras, de la vieja escuela, de los que ya nos duelen las, ya nos crujen las rodillas. Dice mi Carlito del Botello, gracias a mi buen amigo Gerardo Marrufo por las felicitaciones, claro que sí. Carlito, tendrás una rolita ahí nomás por mi orgullo. ¿Cómo, Carlito? ¿Andas muy orgulloso o cómo? A ver. Dice la tóxica, dejen dormir. Ya levántate, levántate, mujer, levántate, por favor. Dice, las nieves de enero, las nieves de febrero que nos cayeron hace como 3 años, esas sí fueron.

Todavía me acuerdo en esa vez que andaban la racita una noche antes de la nevada, preparándose para las serenatas del Día del Amor y de la Amistad, y que les cae la nieve. Ya me los imagino en la madrugada, todos congeladitos ahí con el guitarrón. ¡Jueso! Claro que sí, carrito, ahorita la buscamos. Y bueno, a ver, vámonos con más rolitas. Estamos con las tejanitas, las bonitas, sabrosas. Ay, ay, ay, ¿quién viene nada más? Emilio Navaira, papá.

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3: Oilo, 11, por eso, carnalitos, por eso, todo con medida, nada con exceso, para que no anden como mi carnalito de este lado, era nomás. No, hombre, no te digo. ¿Qué onda? A ver, ¿qué pasó?
4: La ronda.
3: Suéltate, oilo.
4: La de los Tigres del Norte, la del curita falso.
3: Espérate, ingratote, estás como el Javis.
4: Los transformes son como tú.
3: Oye, el otro. Oye, por cierto, hoy vas a andar allá, ¿no?
4: Queriéndote.
3: ¿Qué? Ay.
4: No. Y luego te sale la.
3: Oilo.
4: Pa' mi amor.
3: No. Anda todo ya. Hay que ponerlo, dijo que él, en subtítulos a mi carralito Julián Gavia, porque está peligroso. ¿Qué onda por acá? A ver, ¿qué pasó?
5: Dile, mi Tony, dile que las Transformers son.
3: ¿Quién?
5: Las chicas que traen. Diles.
3: ¿Qué?
5: Dile, mi Tony, que las Transformers. Que andan de policías, no traen
3: pistola. Épale. No sé, carlito, yo de eso no sé nada. El compita Houston. ¿Qué onda, carlito?
6: Muy buenos días.
3: ¿Cómo andamos?
6: El compita Houston bajando a saludarle. Ya rumbo a la casita, se acabó el día de trabajo por el día de hoy. Vaya manera, dijo mi carnalito bandido. Saluditos y bendiciones, Tony. Saluditos para todos
3: los escuchas.
6: Aquí andamos de orejones. Aquí andamos a Operación Conejo.
3: Es todo, mi Houston.
6: 92.9.
3: Claro que sí, la estación de la raza.
6: Apartamento 3.
3: Ay, pillenzote.
6: Si no quiere, pues también, de igual forma.
3: Ya está, carrito. Saluditos. Mientras nos vamos, con una rolita para toda la raza. Y nos subimos al cometa.

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1: Dice por acá la tóxica, dice buenos días, señor condenadote, buenos días. Le digo, ya ves cómo eres, dice, ¿cómo? Y soporta panzón. Hijo eso. Dijo que él fuera otro, me dolería, pero no, dijo que él, como los pingüinitos, gordito y pachoncito. Así que no pasa nada, así estamos, así nos quieren, así estamos, la racita de los que ya estamos casados. No estamos gorditos y pachoncitos, no más porque sí, es para, somos ergonómicos, así estamos gorditos y pachoncitos, para que nuestras señoras esposas, pues, duerman a gustillo ahí, como cuando eran adolescentes y abrazaban a su osito de felpa, así nos agarran la pancita. ¿Han visto los gatitos cuando están haciendo como masajitos? Así se agarran de la pancita y luego, se acurrucan. Ya, eso es el amor. Así es, para eso es la pancita. No piense que nomás es de estorbosa. No. Tiene su chiste la barriguilla, ¿a poco creen? Eso de los cuadritos en el abdomen, eso ya pasó de moda. ¿Qué onda?
2: Buenos días, bombón.
1: Buenos días, corazón.
2: Feliz día.
1: Gracias.
2: Me alegraste el día, bombón.
1: Ay.
2: Pillín, no sabes la que te espera.
1: Ay, Dios. Dijo que él, ¿a qué horas? Que sea de día, porque de noche, dijo que él, me chupó el vampiro. Oye, hablando de vampiros, ¿qué onda? ¿Dónde anda la raza? ¿La 92? Ah, pues de este lado dice, buenos días, Tony, un saludo para el Barbas y el Cayo, que ya andan agarraditos de la mano, preparándose. ¿Para qué, Carlitos? ¿Qué va a pasar el día de hoy? A ver, saca la duda. ¿Qué onda por este lado? El Tata. ¿Qué onda? A ver. No, dijo que él. Ya ves, Julián, ya ves. Es del Botello, dice mi carnalito por este lado también. Dice, los Transformers. Está bien machín. Sí. No, los carritos, sí, ya sé. Ya sé del... bañadote. El Perrucho García y en Altamirano. Es todo, carrito, laborando. Tony, por favor, saludos. Saludos para toda la racita que anda en sintonía. Ahí salud para el Houston, por favor. Una rolita. Ya está, ya te vi, igual de panzón que estás. Uy. Por eso se hacen los chismes. Dice, te hacen piojito. Que no te hagan piojito. Uy, ya sé, dice. Tony, dice Botello que si te haga qué. Que si te soba la panza, que no, ¿qué pasó, Carlito? No, vamos con una rolita porque ya se me están poniendo locochones. ¿Sabes qué? Mejor vete a buscar aquel.

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6: Continuamos, 11:50, dice saluditos ahí para Rafa, Saúl, Jorge, La Juana, Omar, Jessy, pura racita de Montacam, que ya estamos, ya saliendo mis carlitos, dice ya ves, ya empezaron el Barbas y el Cayo, agarrarse a besitos, saludos para el Cayo y el Barbas, que ya empezaron, ándale, no, ya están, saluditos, ¿qué dice mi Lore? ¿Dónde anda mi Lore? A ver, ¿qué pacho? A ver, ¿qué anda?
7: Sí, mi Tony, cuidado, porque también de repente se esconde.
6: ¿Quién?
7: No hagas mucha confianza a la panza.
6: Ah, sí, cierto.
7: A la pancita.
6: No. No, es que la pancita, no. Lo que pasa que ese ya pasó de moda, lo de los cuadritos. Ya no se martiricen, Carlitos, ya los cuadritos pasaron de moda. Déjense caer con los taquitos, con todito, todo. Usted, llénele. Llene la cajita de pambazos, al fin y al cabo. Dice, será la... Okay, no, ya se la está curando mi carrito el Barbas. El Botello dice, ¿cómo anda mi Jaimito? El cartero, alias el Tata, ¿no? Pues ahí anda haciendo corajes, como siempre. Dice, bañadote. No, hombre, pues claro que sí, todos los días. Así es, gorditos y pachoncitos. Vámonos con una rolita para toda la raza de la 92.9. Esto es nada más ni nada menos que... El señor David Lee. Ahí para toda la rosita, 11:52. 32 graditos la temperatura. ¿Cómo andamos?

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1: Saluditos ahí para la racita de este lado, mi buen amigo Juan Solís, y para el tremendo Don Lucio. Saluditos ahí para mi buen amigo Jesús Lucio. Dice, vámonos con una última rolita, carritos, porque creo que está sonando el teléfono, así que hay que contestar, porque lo dicen que no contesto, nos han bañado.

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3: Con los audios, 30. Ya no ponen los audios míos. ¿Por qué no quieres poner mis audios? Nomás el de. El de tu.
4: ¿El de quién, celoso? ¿El de quién, celosote? Hoy no vas.
3: Como la abuelita, mi Tony. Como
4: la abuelita. ¿Qué tiene la abuelita?
3: Sí, con tus patas de arco ahí, te agarra de columpio.
4: bañadote, es. Por eso. Dijo que él, me ofendes, grosero, me ofendes. ¿Qué onda por este lado? ¿Quién anda? Ahí saluditos, ahí por la raza. ¿Qué pecho? A ver, por acá.
3: ¡Mi Tony!
4: ¿Qué onda? ¿Cómo son? Saluditos al Caniquín, allá en San Alberto. ¿Qué onda, mi Junior? Aquí andamos. Edel Botello dice, no estaba. ¿Quién? No, carrito, dame champú, le ando buscando, dijo que él. Me ando tirando un clavado ahí en Rolonas. Es que hay unos que andan, dijo que él, bailando. Y hablando de bailar, ¿quién anda bailando por este lado? A ver, saluditos, Tony, ¿qué onda?
5: Hola, gordo.
4: Ay, Dios.
5: ¿Te has olvidado de mí? Pues no.
4: Cristo.
5: Tengo que soportar todo el día, cuando insoportable.
4: Sí, pues es que, dijo que él. Pues es que ahora tienes desfile, ¿verdad, ingratota? Ya sabía. Por ahí me contaron. Mi Tony, diles a los del Montacam que si quieren amor, que les damos, que no se pongan celosos las pequeñas princesas. Hijo, eso. Y luego después, ¿por qué no voy? Luego, pues dice, Tonina, mi canción, por favor. Dice, luego, ¿por qué me voy chapulineando entre estación y estación? Y quién te viera, Maribel, quién te viera. No, ya vas a ver. Estás como esta rolita, mira nomás. Vámonos, son las 12:03. Esta es la fans falsa, mi carralita Maribel.

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1: Ya ven, pórtense bien, no echen mentiras como el cura falso. Que luego les digo que él dice, oye, hablando de palancas al piso, un saludito para el Junior. Ah, caray, ¿qué te quiso decir, Junior? Ah, bárbaro, es del Botello, de parte del Botello. No le entendí, carnal. Ah, bañadotes. Dice por acá, gracias. No hay de queso, nomás de papas. Un saludito ahí para la raza que anda en sintonía. Dice por acá, aterrizando el primoroso Olvera. ¿Qué onda, carnalito? A ver, suéltala de ahí antes de que nos arranquemos.
2: Super Tony.
1: ¿Qué onda?
2: Buenas tardes, ahí vamos pasando sobre los cristales de la Super Estelar 92.9. Saludos cordiales para todo auditorio. Radio Escuchas de la 92.9.
1: Lo super estelar, claro que sí. No, hombre, tenemos tapadillo porque está calientito el solecito. Dice, por eso no llueve, Tony. Ya empezaron los cariñosos de Barbas y el Cayo agarrándose, picándose las costillas, con razón. Por eso no llueve. Y deja tú, cuando llueve, nos llueve, pero en serio, compadre. Dice por acá mi carralito, a ver, ¿qué onda?
3: Mi Tony.
1: ¿Qué pasó?
3: Ahí también felicita a Arturo Rodríguez, que
1: Arturo
3: va a ser
1: Rodríguez,
3: partícipe de la marcha LGBT.
1: Ah, ok,
3: Arturo,
1: muy Rodríguez, bien.
3: Ahí. Es del equipo de cerveceros.
1: Ah, por eso no ganamos el... Con razón. Con razón no capoteas nada, ingrato. Dice por acá también, Tony, diles a los de Montapucam que andamos buscando, cariño. Ah, no, ¿qué? No, hombre, barbarotes. Dice, ya, mijo, ya, nada más ponle otra y ya. Dice, a ver, pon la otra cuando salen las noticias porque son repetidas. ¿Quién? ¿Repetidas cuáles? ¿Qué onda, primo? A ver, ¿qué onda, Carlito? Saluditos, 32 grados la temperatura.
4: ¡A cochinotes ya se descubrieron!
1: ¿Quién? Vámonos con unas rolitas, porque no, hombre, yo dijo que él, a mí me agarraron papando moscas como a Laurita Garza.

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1: Esa Laurita, tremenda Laurita, anda bárbara.
2: Bárbaro, con esos ya me dio sed de la buena, de la mala. ¡Ay, no más! ¿Dónde andas, carocha? ¿Con quién te estás paseando?
1: ¿Qué onda?
2: Nomás poquito.
1: Nomás Tony, poquito.
2: Super, Tony,
1: bien bañadote.
2: Vamos a la bici, bus. Con toda la botita bien alterada.
3: De Emilio Garza.
1: Oílo nomás.
3: Prometido
1: no,
3: desde el.
1: No vas a chocar. Nomás no vayas a chocar, ingrato. Buzo Caperuso, no le sueltes mucho el pedal ahí, por favor. Dice el tremendo Adel, me refería al audio de los Transformers. Ah, ya te entendí. Ya te entendí, cochinón, Saluditos, dice por acá, ¿qué hora son? Exactamente las 12:13 minutitos. Saluditos para Luz Acosta, Silvia Estrada, ya en la Mission Ranch. Ahí también para el Chocolatito y Mari Gavirio. Mis carnalitos ahí, Lupita Reyes y José Juan Hernández, un abrazo para ustedes. De este lado también tenemos al tremendo Danny Boy, Doña Gela y mi carnalito Juan Domínguez ahí en las Alamedas, la racita de las Alamedas, también un saludito. Mi carnalito, el comandante Bujía en Colinas del Valle, a la familia Copado Martínez, a el tremendísimo Juanjo ahí también en la colonia, donde anda mi carnalito, el comandante Ujía en Colinas del Valle. Ahí saluditos para él, para el Juanjo y la Rosita, la más bonita, aparte del Juanjo. Mi Juanjo allá en la 5 de mayo también, porque luego dice que me olvido, mi compadre.
4: Tony, ni que fuéramos americanistas. Para que no lluevan a cuña.
1: No, hombre, pues para que veas, dijo que él. No digas nada, hombre, que andaban llorando porque metieran a Paco Memo. Yo que soy de la América, no quería que lo metieran, y ustedes ahí andan a llore y llore, y luego dijo que él, ¿por qué se quejan? Saluditos, vámonos con más rolitas ahí para toda la raza de la 92.9 Superestelar. Esto es Alfredo Olivas, el paciente.

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1: Continuamos de 32 grados, las 12 de la tarde con 23 minutitos. Dice, ¿qué onda, primoroso? ¿Cómo
2: señal
1: andas?
2: De que eres de bulbos, tú, Tony. ¿Eh? Me hace que eres de bulbos.
1: No, no, sí la agarraba, nomás que, bueno, digo, sí la capoteaba, pero no, dije, no sean bañados. Dice un saludo para mi papá, José Adame, que ya anda en la venta de sandías, carralito, el tremendo Julio García. Claro que sí, ahí están los saluditos. Dice por acá mi carrito, hoy no más y mañana no, ¿o qué? No, ¿cómo que no más hoy no más? No, también mañana. Ah, la rola. Ya sé, carrito. ¿Qué onda, mi tremendo Félix Maldonado, el bandido? A ver, de bolón, ping pong, carrito. ¿Cómo andas, bandidote?
3: Hola, mi Tony. Pues
1: ¿cómo andamos, carrito?
3: Muy buena tarde, saludando por ahí a mi compita Chuy Rodríguez, que hoy está de manteles largos.
1: Ya está, de manteles largos, mi carralito.
3: Y a todos los compas de la mañana, compadritos, comadritas, montoneros, montoneras, a la señora Brenda, Brendita y Gwendoline, y a la señora Mari Coco, Mari Gavirio, vaya
1: ahí
3: manera.
1: Está la Mari Gavirio, claro que sí.
3: Anda de llevativo el bandido, ¿eh? Y a mi compita Tony también, a tremendísimo Junior, Saúl Regalado y su canalillo, y al señor Julio Perales. ¡Ánimo, mi tremendísimo Tony! Monitoreándolo acá por Gómez Pal Rancho. ¡Ánimo!
1: ¡Gómez Pal Rancho, Durango!
3: Con otra, Durangue. Mi Tony. Ahora sí estamos mandando audios a la radio, porque ahora sí nos prestaron el teléfono. O más bien, ahora sí nos dieron monedas para ahora, ponerle al aparatejo. Para
1: ahora sí nos dieron permiso.
3: De la red, para traer datos. ¡Ánimo, mi Tony! ¡Bendiciones! Y échale.
1: Así es, gordito. Dice por este lado, Sarita, yo creo que si eres de bulbos, si supieras, dijo el otro. Dijo, no, pues que ya no es lo mismo, dijo aquel, ya no es lo mismo. Pero mira, aguas, porque ahí traigo un padrino, bueno, yo no. Aquel vato trae un padrino bien pesado, hoy no más. Un saludito para mi buen amigo don José Cruz Terrón, un abrazote para él, para toda la familia, Norita Rosalía Ramírez, la tremenda Telesa, allá en Fresnos 1. Y don Filiberto Chávez y su señora esposa, doña Ramona Chávez. Un saludito para toda la raza. Mi carrito Josh García. Y en...

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1: Ahí quedó la Tracalosa de Monterrey para toda la racita en el 92.9. Saluditos ahí para nuestros amigos. Ahí para Florecita Álvarez y Blanca Estela Álvarez, mi amiga Doña Lucy y la Gaviota, claro que sí. Para toda la racita que anda allá por el Infona. La racita del Dorado 4, ahí para el tremendo Brian, Miguel Roberto, para Piña, para José Eduardo, el Vaquero, toda la racita ahí, el tremendo Oscar, toda la racita. Dice también, ahí para mi amiga Tomasita Quiroz, dice, ¡ay, mi hija! No, hombre, cala, mi hija. Se la pasan, correcto. Dice Celestino Saldaña, la cuadrilla, oh, saluditos ahí para la racita de los Nogales. Un saludito ahí para, también para Bernardo y Mayra ahí en el lavado. Un saludito a Chuy Reina, mi carnalito, Pati, su señora esposa. El tremendo Juan Martín allá en la colonia Bocanegra, en Torreón, Coahuila. Y allá en San Pedro, mi carrito Juan. Ahí mi carrito Juan Carlos que anda laborando, como siempre, echándole ganita a la raza de la 92.9. Bueno, toda la racita chambeadora. Ahí para la racita de la 28, ahí para la familia Valadez Ortiz, Santos y Elisa Valadez, la familia Aguilar Rubio, ahí para Matilde, para Marcia Aguilar y Diego Martínez, ahí en el Yeyos, un abrazote. A mi amiga Leti Berreles, ahí en la 28, un abrazote con mucho cariño. También para mi primazo Marco Saldaña Delgado, un saludito para toda la familia Saldaña Delgado, un abrazote. Para Brenda también, Brenda García, toda la racita, ahí la racita del de comedor de la 28. Un abrazote. Dice por acá, Julio García, muchas gracias, carrito. Bendiciones, mi carrito Julio García, mandándole saludos a su señor padre. Saluditos a su don José Adame, que anda en la venta de las sandías sabrositas, deliciosas. Como los cocos. Los cocos, para cocos, los cocos. Dice, ponte una rolita, por favor, del Coyote, ¿ok? Ahí nomás deja que pasen los corriditos, ingratota. Dice mi carlito, caguameando nomás un ratito, papá, nomás un ratito. Así andas desde ayer, ingrato, así andas desde ayer. Dice por acá, hombres, porque la vida es una. Así que bueno, vámonos con una rolita para todos aquellos que andan arrepentidos. Este no es como un corridito, pero ahí les va, compadre. Bueno, vámonos, Luis R. R. Conríquez.

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2: ¿Qué onda, compitoni? Buenas tardes.
3: Saludos, Carlito. ¿Qué onda? ¿Qué onda?
2: Trovey Acuña.
3: Ahí estamos.
2: Ponte la rola de los dos de Tamaulipas.
3: Los dos, ya te la busqué en Grato TV. No, no la encuentro, maní.
2: Se llama la
3: pura rola. Adrenalina. Fíjate, le voy a decir a aquel.
2: Ánimo, pura 92.9. Saludos al compi Bruno, al Conti Junior, y suerte para los murciélagos.
3: Ojalá ganen, ojalá ganen.
2: El vaquerito.
3: Es todo. Todo mi vaquero. Saluditos ahí en el 4, en el Dorado 4. Por ese lado, ¿quién anda a ver?
4: Puedes poner el corrido de Juan Marta.
3: Juan Marta, anda, barbarote. Ya acabamos con los corriditos, pero. Pero tengo otro Juan. Esta casi, casi te queda ahí como anillo al dedo, papá.
5: Cállese, cállese, no diga nada, porque se me queda mi vieja.
6: Bueno.

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7: Saluditos ahí para mi carrerito, allá por lo porvenir, el tremendo Bet, el Chino y Orlando ahí en el garage. Chino garage. ¿Qué dice por acá? Oye, pues no teníamos la de Juan Marta, pero teníamos ahí, ¿pa' qué te casabas, Juan? ¿Cómo es? Achis, achis, achis, mi achis. Dice por acá, a ver, ¿quién anda por acá? ¿Qué onda?
8: Ay, no, ¿cómo que le pusiste esa canción a mi nieto?
7: La de mi Juan.
8: No, es inútil.
7: No, no, no.
8: Parece, pero no es. Ay, no, qué bárbaro, te pasaste. No, no. Da cena en la noche.
7: Me mandaste sin lonche y ahora sin cena en la noche, pues no hay derecho, chata, no hay derecho.
8: Al inútil de mi nieto, nomás yo le digo inútil, ¿eh? A que ni se te ocurra volverlo a decir.
7: Hijo, eso. No, hombre, mijo, dijo que él, nieto, mi entenado, chamaco, venga para acá, mi 35, ¿qué es lo que quiere? ¿Ya viste, abuelita? ¿Ya viste? Tranquila, serena, morena. No, hombre, no. Dice mi Carlito, es del Botello, por acá, ¿qué dice? Me refería, sí, ya sé, Carlito, no, si soy de bulbos, no. Le hago el cuento. Dice, aquí voy a pasar por la estación. Ya no sé, ahora es el 58, ahí de los plus plus, ya está, Carlito. Un abrazo ahí para... Ahora ya no es el 35, ahora va a ser el 58, mi carralito. ¿Dónde anda mi yerno? Digo, mi yerno. Mi nieto entenado. Pórtate bien, porque luego se enoja la abuelita. Ya te vi. A ver, si eres tú. A ver, saca la mano, ya te vi. Sacaste la mano. Ese dedo travieso, ese no. Ah, sí, ya vi. Era el pulgarcito arriba. Fiu, dije yo, ay, pues qué onda. Pero espérame, a ver. Ay, diantre, abuelita, te vi pasar. Nomás le volaron los pelos ahí donde se asomó la abuelita. Nomás por la abuelita te conocí. Ay, bombón, aquí estoy, dijo aquel. Nomás porque estoy encerrado, si no.
9: Buenas tardes, Tony.
7: Te hago un rrr. ¿Qué onda, mi buen amigo comandante Bujes?
9: Todo auditorio, todos los radioescuchas de la 92. Aquí vamos rumbo las cuatro morenadas al piso. Vamos al juzgado penal. A la cama a cambiar. Hay una rola bien bañada, compadrito.
7: Una bañada, pues todo lo que sea.
9: Para Julio Perales, para Chuy Rodríguez, ahí para el primo Olvera, para toda la banda, todos los compas de la mañana, saluditos.
7: Como debe de ser, Carlito, eso es, que no se pierdan las buenas costumbres, sí señor. Por acá, ¿quién anda? Dice, saluditos para mi carrito Lalo Valenzuela, también ahí en el Pueblo Feliz, un abrazo, ahí en la Lázaro Cárdenas, la Rosita de qué lado, a la familia de mis carralitas, Mayra y Zulema López Agüero, la familia Ramírez Hernández, Doña Cookies y Don Renato, allá por, un poquito más para allá, allá en la Teotihuacán, saluditos para toda la banda que anda por aquel lado, y también para la Rosita ahí de la Evaristo Pérez Arreola, ahí para... Mari Modesta, María Modesta, Martínez, Cristina Álvarez, mi amiga Miranda Lomelí, acá por este lado, saluditos. Ay Dios, ya me ando cayendo. La familia Medina, Sandra 19, un saludito también para ellos. Y vámonos con una rolita para toda la banda que anda en sintonía en esta bonita tarde de sabadito musical.
8: Saludate para Julio Perales, que
7: ¿qué
8: me
7: pasó?
8: Mandó
7: ¿qué pasó?
8: Desayuno bien temprano.
7: Julio, ¿qué onda, Julio? ¿Qué onda, Julio, ¿Qué onda? Ya, Se están rompiendo las... Nos vamos a romper las medias. Nos vamos a romper las medias. Por favor, contrólate, muchacho. O vamos a ir a bailar arenita tú y yo, pero por la abuelita, compadre.

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6: 12:46 de la tardecita, dice por acá, dice el lado, ¿qué onda? Ya te están cambiando, te están pedaleando la bicicleta. No, mi carrito Julio Perales. Doña Rosy, controle a don Julio, controle a mi amigo Julio, porque aquí va a correr chamoy. ¿Qué es eso? Oye, hablando de chamoy, ¿dónde anda mi carlito? El guardia del epilete, un abrazote para él y para su señora esposa, doña Martita, un abrazo. Dice por acá, no hombre, no pensé yo que fueras a caer tan bajo, güelita, por un taco me cambias. Traición. Saluditos para Angélica García y Regino Aguirre, allá en Fundadores, Jorge Navarro, mi carnalita, Telma Martínez, que el otro día cumplió años, un abrazote a la primota, ahí para Ángeles, Jairo, tremendísimo Jairo, saluditos ahí para el tremendo Marcos y el tremendo Jonás, que hace poquito ya es papá, mi sobrinío, ahí un abrazo. Ya somos tío abuelos por primera vez, dijo el otro. ¿Quién anda por acá? A ver, ¿qué onda? Mi Junior.
7: Abuelita.
6: Quiero
7: verte bailar esa cancioncita, la arenita.
6: ¿Qué pasó?
7: ¡Chale, abuelita!
6: Noelia, por favor, Noelia, contrólalo.
7: Ya me imagino, abuelita.
6: Quítale el celular, Junior. Noelia, por favor. Ya. Contrólate, Junior, por favor. Respeta, por favor. ¿Cómo te pones a mandarle saludos delante de mi presencia? Dijo el otro. No seas así. No, hombre, no, nunca los creí. Qué falsos amigos. No. Dice saluditos ahí para Chuy Rodríguez. Ahí, por su cumpleaños, claro que sí. Ahí están los saluditos. Vámonos con más rolitas, porque no, hombre, no puede ser posible. Saluditos hoy para toda la banda que anda en sintonía allá por el lado de el barrio El Chicago. Te voy a entrar los del Chicago, vas a ver, hombre. Ahí la calle, la 21 de marzo, ahí para la racita de la colonia Independencia, la familia González. Un saludito. El Chapulín, ¿dónde andas, carralito? Vámonos con una rolita rapidito para la abuelita que me anda cambiando por un taco. A ver si con un caldito de pollo me... te conservo, condenado.
8: Mojado.

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1: Dice por acá, ¿qué onda, Noelia? Por favor, ya quítale el celular al Junior. No hay derecho, yo taloneando ahí a la abuelita para completar lo de la renta y la... Para que vengan estos ganones también, Julio Perales, contrólate, por favor. Y luego el Junior también ahí. Dice, sí se lo quito, pero lo vuelve a agarrar. No, hombre, escóndele el celular, por favor, quítale el internet. Noelia, por favor, ayuda a tu amigo aquí, hombre. ¿Qué onda por acá? ¿Quién anda? A ver, primoroso.
2: Saludos a la abuelita.
1: Otro.
2: Saludos, abuelita.
1: Pues, ¿cuántos somos?
2: Primo Olvera.
1: ¿Hasta dónde llega la fila, Chihuahua? No, hombre, no, ya, córtalas. No, esto, no, mal los amigos. Yo no los conocí así, bien, fíjense cómo son. Uno acá sudando la gota gorda. Y ustedes nomás llegando y pepenando, pues, ¿qué es eso? Mi carrerito Félix Maldonado, el bandido, ¿qué onda, carrerito? A ver.
3: Mi tremendísimo Tony.
1: ¿Qué onda?
3: Una petición por ahí. A ver si es posible una tortilla con sal para mi jefita Amparo Ontiveros.
1: ¿Tortilla con sal?
3: A mi jefita le gusta mucho esa rolita. Una tortilla con sal con los cadetes de Linares. Ánimo, mi tremendísimo. Ahí estamos, monitoreándolo en ratitos.
1: Ya está, la que la vas. Ahorita la buscamos con los cadetes, ¿ok? Ahorita lo buscamos, si está, ya sabes que te la ponemos. Si no, pues dijo que él, te pongo otra, algo bonito ahí de los cadetes. Mi tremendo Félix Maldonado, el bandido. Dice, un saludote para, ¿qué? Hola, quiero mandar un saludo para mi esposo, Pedro Briones. Dice nuestra amiga, pero no pone el nombre, amiga, ¿cómo se llama? Bueno, ahí para Pedro Briones, dice, te amo mucho, mi amor. Tus hijos te extrañan bastante. Le quiero dedicar una canción ahí a los costeños de la sierra. Ahorita lo buscamos, claro que sí. Y un saludo para la pasada de parte del Briones, claro que sí, Vianey, de su señora esposa Vianey. Un abrazote, le voy a buscar la rolita, amiga. Si está, se la ponemos. Si no, mire, como quiera, vamos a aprovechar, dijo que él, les vamos a poner una rolita bonita ahí para todos los enamorados. Esto es El Coyote y su banda Tierra Santa, para toda la racita que están enamorados de corazón. Un abrazote para ustedes. Que viva el amor, claro que sí. Abuelita, también contigo. Que viva el amor, bombón. El Coyote y su banda, un amor así.

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0: ruega por nosotros los pecadores, ahora y en la hora de nuestra muerte. Amén.
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2: La 1:00 p.m, estamos en la recta final, carnalitos, ya merito nos vamos. Ahí saluditos para la raza de Noblasi, Noblasi 1 y Noblasi 2, ahí para Chabelita, Sandoval, mi carnalito, el tremendo Bernie, allá en Cedrópolis, válgame Dios, en Cedrópolis, ahí para toda la raza, el tremendo Pato, saluditos, un abrazo, mi carnalito, con mucho cariño. Ahí saluditos también para Pedro Barretero, para toda la racita que anda por allá, en sintonía de la 92.9, allá en San Luis Potosí, la familia Estrada Guardiola, a Miguel Ángel y Patti, allá en San Cristóbal de las Casas también. Y bueno, para mi buen amigo Héctor Juárez, Lady B, el Güero, el Tata, Javi, a Leti, a Andrea y el tremendo Perico, mis amigos los boceadores, un abrazote. Y ya se está soltando el airecito bonito, bonito, sabroso. Ay, ay, ay. Dice, un saludo para la paisada. Dice, mi esposo lo escucha todos los días, allá está, saluditos ahí para la raza de Valverde, y nos piden una rolita, ahorita lo buscamos, algo ahí de Ariel Camacho, claro que sí. Dice, por este lado, el primoroso Olvera, ¿qué onda, carnalito? Yo aquí nomás haciendo corajes, pero todo con medida, nada con
3: exceso. Y lo que hacen los amigos,
2: esos no son amigos, ¿para qué quiero enemigos? El Barbas, nosotros sí trabajamos, Tony. No estamos sentados como un amigo que se llama... ¿qué pasó? Yo estoy parado, compadre. Yo estoy aquí parado. Dije, no lees los mensajes. ¿Cómo que no lees los mensajes? Pues es que no eres el único, Melón. Por esto. Espérame tantito, ando pasando todos.
4: Abuelita, ahí llega la Tony que lee mi número. También yo la puedo pasear. Traigo taxi, la puedo pasear en las cuatro morenas. La llevo a la presa.
2: No, hombre, no te digo.
4: Usted no se apure, abuelita.
2: No, el que se apura soy yo.
4: Al cabo, es la misma, planchar que desarrugar. Usted no se apure.
2: ¿Qué onda, carnal? No, hombre, mira, no, neta que... Así nomás, no la puedo dejar solita un rato porque nomás escucho. Ahí nomás andan como cuervillos, como urracas arriba. Dijo que el hombre del pellejío, nombre, ¿no? Buenas tardes, ¿me puedes poner una rolita, por favor? Lo estamos escuchando en Cedrópolis, un saludo para usted y todos los radioescuchas. Gracias, el tremendo Gerardo González, mi carralito. Claro que sí, carrito, ahí te ponemos algo ahí de... toda la racita. Vámonos mientras con algo de la Fiera de Ojinaga y Espinosa Paz. Es que, la neta, yo no dije.

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1: Anden, hoy andamos patinando. Oye, tenemos un aviso ahí para la racita de Comisión Federal de Electricidad. Ahí nos estaba pasando el dato. Allá por la 28 de junio y también allá en los semáforos de Soriana. Dice la abuelita, pónganse el tiro que no hay luz. Puede pasar un accidente. Ahí para los de Comisión y para los del municipio, no están jalando los semáforos aquí de Soriana y puede haber un accidente. Ahí también los de Libramiento Emilio Mendoza son los que no están funcionando. Ok, ahí están para la racita de Comisión Federal y también para la racita de Comisión Federal allá en la Colonia 28, ahí en la por la calle. Nos están mandando ahí por Ramos Arizpe, Aquiles Cerdán, Pino Suárez y Reforma, por todo ese sector no hay luz. Ahí se van a dar un volteón porque también allá los semáforos de el Libramiento Emilio Mendoza Cisneros, pues tampoco están funcionando los semáforos y puede pasar un accidente. Y los de seguridad pública, pues si alguien se puede dar un volteón allá para que coordinen el tráfico, ya saben, no va a pasar un percance ahí. Aunque la racita, pues, se pone bien, ¿verdad? Se pone bien en estas circunstancias. Se ceden el paso con mucho cuidado, pero pues ya, pues es como que era una condición que se puede presentar algún percance, ahí sí se pueden dar un volteón ahí, seguridad pública, en el libramiento Emilio Mendoza Cisneros, en esos semáforos, y pues bueno, en la racita de Comisión Federal de Electricidad, si se pueden dar un volteón allá por la 28, por favor, ahí le repetimos la calle Ramos Arizpe, Aquiles Cerdán, Pino Suárez, Reforma, por aquel sector, no hay luz, carnalitos, ahí les encargamos. Por favor, Comisión Federal de Electricidad. Electricidad, papá.

0: ¿Ya se cansaron? De veras, de veras.
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0: Ahí me avisan, carrito, si pasó ya ahí he perdido a moverle los cablecillos ahí Comisión Federal, o si andan ahí las cuadrillas, a ver si puede ir una de las cuadrillas ahí de Comisión Federal de Electricidad a la 28, ahí en la Ramos Arizpe, Aquiles Cerdán, Pino Suárez y Reforma, y también allá en el semáforo del eje, allá de Libramiento Emilio Mendoza Cisneros, ahí pues sobre Soriana, o sea, sobre los centros comerciales, perdón, allá. Saluditos, porque anda ahí pues están fallando los semáforos, ahí sí nos pueden tirar paro. ¿Quién anda por acá? A ver, dijo el otro, ya le andamos departamento.
9: No se preocupe, abuelita, yo la llevo en la bicibús.
0: Oye.
9: Yo la trepo en la bicibús.
0: ¿Cómo?
9: No se preocupe.
0: ¿Qué onda, primo? ¿Tú también?
9: Por ahí para Brenda, Brendita, Guantolín, tú.
0: Oye, pues, ¿qué onda? ¿Todos con la abuelita o qué?
9: Por favor, ni modo, la abuelita, pues, ¿qué?
0: Ya, por favor. ¿Qué onda? Pues si dijo que...
9: Para que super Tommy... Ponme una de Miguel y Miguel.
0: No, pues te crees que te voy a poner una rola, pues si me quieres pedalear el triciclo. ¿Me quieres pedalear el triciclo y todavía?
9: Claro, bueno, Tony, parece, sí, ¿verdad? Ni modo.
0: No, ya parece...
9: Ni modo. ¿Qué le
0: parece bicicleta de panadero, la abuelita? ¿Qué es eso?
9: Super Tony, un saludo cordial para los tóxicos y tóxicas de Cuñita Ranch. Saludos para ellos, para ellas.
0: Dice, muchas gracias al Departamento de Seguridad Pública que está haciendo muy bien su trabajo. Ya están ahí en los semáforos dando vialidad. Ya ven, Carlitos, ya ven. La racita de sangre azul. Cuando los tratan bien, se portan bien, mis carralitos. Un saludito ahí para todos los señores oficiales que siempre andan atendiendo ahí la seguridad de la población. Un abrazo para la raza de seguridad pública. Para todas las corporaciones, claro que sí. También ahí los de los administrativos también. Aunque no me han regresado la licencia, pero bueno. No es cierto. No, un saludito para toda la raza ahí de seguridad pública. Qué bueno. Y qué bueno que también la racita se lo esté ahí reconociendo la abuelita. Dice... Muchas gracias al Departamento de Seguridad Pública, haciendo bien su labor. Qué bueno, así debe ser, Carlitos, así debe ser. Como siempre, también hay que reconocerles la labor ahí para toda la raza. Ahí saluditos también para mis amigos los bomberos. Ahora más falta Comisión Federal de Electricidad. Ojalá y se hayan dado el volteón.
10: Ay, le mando un saludo a mi compadre, el Junior.
0: El Junior.
10: Tú. Le pones la rolita ahí, la de Paloma de Acero. Oye, mi compadre Julio Perales también. Ahí
0: ya está, claro que sí.
10: O de Tropicalísimo Apache.
0: Ya está la
10: clave. Como quieras, melón, como quieras, ni las pones, güey.
0: Ahí te pusimos algo de... Pues acabamos de poner a Pachi, ingratote. 1.22. Digo que él, ¿sabes qué? Ve con él, chiquivo, ve con él. Ahí para toda la racita de la 92.9. 1.22. 34 grados. La racita de seguridad pública. Aplausos, aplausos.

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0: Continuamos avanzando. 1:26, ya se puso, ya se le rasgaron las medias a mi Javis. Nah, no es cierto, un saludito, Carlos, ya sabes. ¿Quién anda por ese lado? A ver. Oye, ya se quedó dormida Maribel y la tóxica. Ya se calmaron. Emilio, ¿qué onda, Emilio?
1: Buenas tardes.
0: Buenas tardes, Carlos.
1: Está en el centro, en 5 de mayo y Madero también.
0: También está fallando.
1: Allende también. Toda gente. Sí. Semáforo no jala.
0: Sí, sabe qué estará pasando, pero ya andan mis amigos los oficiales poniéndose las pilas, mis carralitos, ahí la racita de seguridad pública, también la raza, póngase el tiro. Si ven que no hay un semáforo que no está funcionando, como caballeros, antes que nada ceder el paso a la racita, respetar también los peatones, el ritmo ahí de la circulación para que no vaya a haber un percance, ¿verdad? Antes que nada, tener cultura vial. Y bueno, ya si han dado caso, pues que caigan ahí los oficiales, pues con mayor razón, ¿verdad? Pero acuérdense, porque también a veces la ciudad está grande y son muchos semáforos para los oficiales, ¿verdad? Pero pónganse el tiro, al fin y al cabo la racita se pone muy bien. Lo bueno, mi carrilito Emilio, gracias por notificarnos. Ahí para la racita, que se pongan las pilas. Vámonos con una rolita, ahí viene el huicha, la huicha, Luis. Aquí en la 92.9, saluditos, algo de chicos de barrio. Oye, saluditos ahí para mi amiga Diana Faz y el tremendo Alexis allá en La Periodista, también para la tremendísima Ares y toda la racita de aquel sector, el tremendísimo Takahashi, un saludito para él y para toda la racita. Vámonos con una rolita, esto es Chicos de Barrio.

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1: Dice por ese lado, mi Carlito, a ver qué dice. Ah, dice, por esa canción el otro día fui a parar al hospital. Ah, chiva, a ver, ¿cómo? Por esa rolita el otro día fui a parar al hospital porque allá andaba en la capital de la República en una combi, dice. Y se subieron unos chavalones y luego me dijeron, ya te la sabes.

0: paliza después de quitarme la cartera. Ah, oye, ya entendí, Carlito. No, pues... No, hombre, Carlito, andas bien perdido. Vámonos con la identificación de la media. Me salió chistoso el vato, ¿qué onda?
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0: Continuamos, dice por acá, de este ladito. ¿Qué onda? ¿Quién anda por ahí?
2: ¿Qué hola?
0: ¿Qué onda, Carlito?
2: Yo también le llevo una taxi, si quieres.
0: ¿A quién?
2: A la abuelita.
0: Oh.
2: ¿Ok?
0: Ya, compadre, por favor, hombre, Chihuahua, no valoran el esfuerzo de un hombre queriéndose ahí granjear a la abuelita y ustedes queriéndole... No, hombre, no, de veras, ¿quién lo diera tan cerecitos? Dice, hey, en la Porvenir tampoco hay luz, hijo de su... Ah, caray, entonces es que apagón masivo, bendito Dios. Oye, a ver, deja prendo el foco. Ah, no, sí, tenemos luz nosotros. La racita ahí, que tampoco allá en la Porvenir, que tampoco tienen luz... Dice un saludito, ay Dios, ya me andan asustando acá. Oye, un saludito ahí para las gorditas de la Porvenir, que andan bien pilas, órale, a baile y baile las gorditas, muy bien. Y por este lado, a ver, ¿qué onda? A ver, ¿qué pasó? ¿Qué onda?
3: Pero no dijiste que eran saluditos para mi compadre Julio
0: Peralta. Ah, bueno, pues es que ya... Ah, o sea, que la quieres así en el momento que la pongo para Julio Perales. Ah, pues dime, bombón. Sé específico, papá. Oye, hablando de específico, por este lado, saluditos para la racita que anda en sintonía por vía Facebook. Ahí Francisco Sánchez, Giselle Alexandra Martínez, Maribel Valdés, que dice que anda despierta todavía. Nuestra Rosy Esquivel y Julio Perales también. Fénix Campos, mi carrerito Gerardo Marrufo. El tremendo Chato Pérez, Marco Antonio Pérez, de los Dorados del Bravo, Mario Vázquez, Dani Cuellar, Jenny Ramírez, un saludote, Paloma Negra, Luis Malagón, también Jesús Rodríguez, mi Carlita Carolina Rivera, y en la Porvenir, a Patti Salazar, saluditos también, María Inés Moreno, y Mari Gavirio, que andan en sintonía, saluditos para toda la raza que anda en sintonía de la Superestelar, gracias por estar en sintonía. Y bueno, vámonos, algo para toda la raza, por favor, racita, reflexionen, y ya, déjenme a la abuelita, hombre.

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11: Dice, saluditos para la raza de este lado, ahí para nuestra amiga Marinet Moreno y para su señor esposo Juan González. Allá, saluditos para toda la raza que anda en sintonía de la 92.9, un abrazote. Ahí la familia Moreno Beltrán. Dice, mi Junior por acá también, ¿qué onda? ¿Qué está pasando? A ver, ¿qué pasó ahí?
12: Oye, mi Tony, no hay onda? Luz en los
11: ¿cómo que no?
12: En la Iturbide.
11: En la Iturbide.
12: Y no hay agua en la primero de mayo.
11: Válgame Dios.
12: ¿Qué pasaría? ¿Qué respetito en ya este momento?
11: En este momento, no, hombre, al rato.
12: Por favor, mi Tony.
11: Ya sé, no, hombre.
12: Sí, mi Tony. En serio.
11: No sean bañados. Dijo que él no sean bañados. Y dijo que él. Hay que checar qué estará pasando ahí para la racita de Cimas y Comisión Federal de Electricidad. ¿Qué sucede? No nos han dicho nada, carritos, pero a ver qué pasa. Dice, por este lado también, saluditos para la familia Banda Hernández, que andamos en la limpieza del hogar acá para mi esposa Gloria, Ana Karen Hernández Dávila, mi hija la Keila, Victoria Banda, y para Luis Ángel Banda. Saludos, ¿nos podrías complacer con una rolita? A ver... El fin, ok, déjame la busco. También saludos para toda la raza de Cimas ahí de Acuña, que ya anda listo para la marcha en la tarde de la comunidad. Ponle la de... ¿Qué pasó? Vamos ahí. No, dijo aquel, que rasque. No, hombre, compadre, no me la acabo, dijo el otro. Dijo, no, hombre, hasta las 7 es mi siesta, dice Maribel. Y sí, está agradable la compadre. Está agradable hasta en la madrugada, esto, hasta el lunes, Nico. Qué bueno, no, pues como debe ser, dándole duro y macizo. Oye, si van a estar ahorita, pónganse listos, abusadillos. No les va a pasar lo que al perico, porque está cañón. ¿Quién anda por este lado? A ver, vamos a ver. Ahora sí, suéltate la greña.
13: Sí, nomás para decirle al que me está mandando corazoncitos y flores que no lo tengo registrado. No sé quién es. ¿Eres tú?
11: No.
13: ¿O quién es?
11: Sí, ay, pues. No, pues no. ¿Cuántos somos? Dijo el otro.
13: Juan González, el que entra cuando tú sales.
11: Y qué bañadote, qué bañadote. Y no, te digo, no, abuelita, anda arañando por todos lados usted. Dice, no tenemos agua acá en la ribera. No aviso Cimas, debe avisar, por favor, acá en la calle Río Papaloapan, Río Usumacinta y Río Bravo Viejo. Échele un grito ahí en los dormilones de Cimas. No, mis carritos andan bien activos. Ahí la rosita de Cimas, allá en la ribera. También no tienen agua, carrerito. A ver, ¿qué onda? ¿Qué está pasando? Es que a veces se va la luz y como las bombas, pues, también funcionan por electricidad, pues, a veces por eso deja de bombear, pero... vamos a ver qué está pasando, vamos a ver. Mientras nos vamos a puerta cerrada, la rebelión norteña. Oye, abuelita, esa te la dedican a ti, bombón.

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7: 1:48, ya estamos en la recta final, ya merito nos vamos, viene Radio Zócalo Noticias y luego llega mi carrito Angelito, Ángel Zamarrón, mi carnalito. Hoy un saludo para toda la raza que anda, ahorita la racita que andan estudiando, mucho cuidado ahí al cruzar las calles, por favor. Dice, hasta el lunes que me despierte las tortillitas de harina, hombre, te imaginas, si no te despiertas ni el viernes, ¿qué cobras, ingrata? Dice, oye, pues ningún semáforo está funcionando, ahora sí andamos como en el rancho, pase. Dice, así pásele echándole como le caiga, y luego te miran que te vas a cruzar y más recio le dan para que no pases. No, la racita así maneja bien, nomás hay que tener cuidadillo ahí, leve. No, pues sí, mi abuelita anda preocupada porque no hay semáforos, ¿qué onda? ¿Qué será? Bueno, ¿se fue la luz o qué onda? A ver, ¿qué está pasando? Ahí. Dijo que él, no. Dice, amigo Carralito, saludos para José, Rolando, Panchito Castro, y ahí para toda la raza de la 28 de junio, ahí en un taller de pintura. Ya está, para el Panchito, claro que sí. Dice que ya anda la racita ahí de Cimas, que anda listando la traila porque van a un desfile. ¿Cuándo? A ver, ¿de qué o cómo? Hasta la vista, amigo, que disfrutes. Dice mi buen amigo Gerardo Marrufo, el resto del día en compañía de tu ceñito y tus hijas. Gracias, mi buen amigo Gerardo Marrufo. Un abrazote para ti, para toda la familia Marrufo, Carralito. Un abrazote. Con mucho cariño y respeto. ¿Qué onda, mi Junior? ¿Qué pasó? ¿Qué hubo? Ya lo entendí. Bueno, vámonos con más rolitas antes de que nos caiga la voladora para toda la racita. Vámonos con algo de los Cadetes de Linares. Esto es el Palomino, papá.

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1: Ahí quedó el palomito, currucú, decía la palomita. Ay, ay, ay. ¿Qué onda por este lado? A ver, quédame, Junior, ¿qué pasó?
2: Así no, mi Tony,
1: así no, así no, digo que el nombre.
2: Pues bueno, pues gracias por este día, mi Tony.
1: Échenle, no, gracias,
2: mi Tony,
1: a ustedes, ya sabes, yo aquí nomás. Saludos, Carolito.
2: Y este...
1: ¿Qué onda, qué onda?
2: Pues a descansar, mi Tony, con ganas, te lo mereces.
1: Gracias, gracias.
2: Mi Tony. Nos vemos.
1: Nos vemos, bendiciones para ti, Noelia, Carolito, ya sabes, con mucho cariño. No, hombre, cuál, ya que me la paso con todo, a todo dar con ustedes, tirando rollo. A ver, ¿qué onda? El primoroso Olvera también por este lado. ¿Qué onda, primoroso? A ver, porque dijo que él, se nos andan brincando.
3: Hasta bombones salieron. Hasta bombones salieron, mojoncitos.
1: Ya sé, ah, no, hombre, no. Dice, y a la gusa, por si te hablan, Juan González. ¿Qué pasó? Ya sé, mi buen amigo Gerardo Marrufo. No, se me... No, se me baña, me ha bañado usted. Digo, ¿quién los quiere? ¿Quién los quiere? No, gracias a ti, Carlito.
4: Gracias, muy amable de tu parte, y gracias por tu placer con este Super Tony.
1: Dice por acá, dice por este lado, agrega, porfa, los saludos para el Guti García. El flaco, porfa, el Mandononel, ¿qué? Ahí sí le ponme, ¿qué me pusiste ahí, Carlito? Porque no se te entiende. Mandononel, flaco, porfa. Bueno, ahí saludamos al flaco. Vamos a decir el flaco y el Guti García, claro que sí, para toda la raza. Ya casi nos vamos, es la 1:55 y se les quiere, compadrito, se les quiere, carritos, de aquí hasta la luna, papá.

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1: Bueno, carritos, Dios me los bendiga. Sigan pasando una excelente y bendecida tardecita en compañía de todos sus seres queridos, sus familias, todos sus amigos y la racita también, la que anda laborando. Excelente día donde quiera que se encuentren. Los dejamos en buenas manos de Radio Zócalo Noticias y luego las manos de mi buen amigo, el tremendísimo Angelito Zamarrón, para seguirlos complaciendo con toda la buena música y la buena vibra. Ya se la saben, aquí en su estación, la estación de la raza, la Superestelar 92.9. Yo soy Tony Martínez. Hasta la vista. Chao, chao. Bye, bye. Ahí nos vemos, abuelita. Yo por ahora ya la hice.

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3: Muy buenas tardes, bienvenido a Telezócalo Vespertino. Yo soy Karen Casas y le doy la bienvenida a esta hora de la tarde. La temperatura actual se ubica en los 37 grados equivalentes a los 99 grados Fahrenheit. Ya estamos alcanzando la temperatura máxima de este fin de semana. También lo que se estaba pronosticando son ráfagas de viento que empiezan a aumentar. A esta hora de la tarde los vientos ya están soplando hasta los 30 kilómetros por hora y se espera que se mantengan así, así que hay que estar muy al pendiente. Esto es lo que está favoreciendo un poco la temperatura. Sin embargo, se mantiene bastante calurosa la tarde, así que hay que protegerse de la manera adecuada y más si usted ya tiene planes este fin de semana. Ya por la noche se están registrando los 25 grados, no hay posibilidades de lluvia y se estará despejando el cielo. Para estos siguientes días de la semana, el día de mañana, domingo y lunes, estaremos alcanzando los 37 grados como mínima 25 grados. Definitivamente muy caluroso y así iniciamos la semana. Las ráfagas de viento también empiezan a soplar fuertemente entre los 20 y 45 kilómetros por hora. Los días martes y miércoles la temperatura se intenta recuperar. El día martes alcanzando los 36 grados como mínima 24 grados y miércoles y jueves 37 grados como máxima. Definitivamente las temperaturas empiezan a aumentar y más adelante le traeré toda la información del pronóstico del tiempo. Por lo pronto pasamos al otro lado del estudio.

0: 2:04, temperatura en los 37 grados centígrados. Tenemos información de última hora. Vamos a hacer comunicación con nuestro compañero Mario Enrique Alvarado Campos, quien desde las calles de Piedras Negras ya se encuentra en el lugar de los hechos. Mario, buenas tardes. Adelante, te escuchamos con el reporte.
1: ¿Qué tal, compañero? Buenas tardes para ustedes y para todos los que nos están viendo y escuchando a través de Super Channel 12. Compañeros, les informo que en estos momentos nos encontramos en el cruce de las calles Ignacio Allende y Padre de las Casas en la zona centro de Piedras Negras. Hay que tener precaución, ya que sobre Padre de las Casas, tránsito y vialidad, así como otras autoridades como de transporte y también se acaban de retirar paramédicos, están atendiendo un fuerte accidente vial que se presenta en este cruce. ¿Qué fue lo que pasó? Bueno, me voy a acercar con el vehículo color gris que estamos viendo en estos momentos en pantalla. Es un vehículo Chevrolet Tonic conducido por una dama. Este vehículo, bueno, pues no respeta el señalamiento de alto ubicado sobre Padre de las Casas, y justo cuando hacía el cruce en esta calle, sale en vía libre un taxi del grupo Premier. Es el taxi marcado con el número 311 y es el que recibe pues el impacto de manera lateral. Ahí estamos viendo el daño, compañeros, y voy a dejar para las últimas imágenes cómo queda el otro vehículo, porque bueno, pues es que se lleva la peor parte. Vean el vehículo Nissan, bueno, pues tiene el impacto de manera lateral. Afortunadamente no hay lesionados, pero acá con el Sonic, vean lo que pasó. Arrancó desde la base un poste propiedad de Teléfonos de México y también pues hay daños en su estructura, en su carrocería, por impactarse con estos barrotes de concreto que precisamente están instalados por los accidentes que comúnmente ocurren aquí. Así que mucha precaución a la gente que nos está viendo. Se está atendiendo este accidente bien en el cruce de Padre de las Casas e Ignacio Allende.
0: Destacar, Mario, que hasta el momento no se tiene conocimiento de personas lesionadas por este percance.
1: Sí, ya quedaron descartadas. Ya los paramédicos acaban de retirar hace unos minutos, ya se evaluaron a ambos participantes, pero no, a eso solo se quedan daños materiales, y ahora pues a trabajar para conocer qué es lo que va a pasar, si van a llegar a un acuerdo o el accidente se consignará.
0: Pendiente, Mario, te agradecemos el reporte de información, esperando que pases una excelente tarde de sábado.
1: Excelente tarde para todos.
0: Buenas tardes.

0: 2:07, temperatura en los 37 grados centígrados. Muy buenas tardes. También iniciamos la información después de este reporte de última hora con el tipo de cambio, el dólar registrando cifras de 16 pesos a la compra, 17 pesos con 40 centavos a la venta.
1: Muy buenas tardes. También vea cómo están las filas en los puentes internacionales, personas que a esta hora de la tarde van hacia Eagle Pass, y se puede observar por el puente número 1 que hay fila. Mucha paciencia para las personas que se dirigen a esta hora de la tarde hacia la ciudad de Eagle Pass. También, de igual manera, en el puente número 2 es bastante común que en fin de semana ambos cruces internacionales estén prácticamente llenos. 2:08, gracias por acompañarnos. Damos comienzo con esta emisión vespertina de Telezócalo en este sábado, Gabriel.
0: ¿Qué tal, Simone? Muy buenas tardes, así es, un gusto saludarte a toda la audiencia que nos acompaña en esta emisión informativa, ya listos para dar comienzo con toda la información, reiterar la importancia y seguir recordando a los conductores, manejar con mucha precaución. Ya vimos este accidente vial que tuvo lugar en la zona centro, entonces, pues qué mejor que tener las medidas correspondientes y sobre todo hacer caso a los señalamientos para evitar cualquier tipo de incidente. Antes de iniciar con la información, también recordarle que puede mantenerse en contacto con nosotros a través de nuestros números en el estudio. Recuerda, 878-122-2222. Nosotros con gusto estaremos dando leída a todos y cada uno de sus comentarios y mensajes acerca de los temas más relevantes de la actualidad.
1: Además, no olviden seguir las redes sociales a través de Facebook, de Instagram y de la plataforma X.
0: 2:08, y si bien hace unos momentos establecimos comunicación con él, vamos otra vez a este acumulado de información en la nota roja más relevante de las últimas horas, justamente con nuestro compañero Mario Alvarado.
2: La rápida intención de elementos del departamento de bomberos evitó que un incendio registrado en una camioneta Dodge Ram se propagara dentro de un taller mecánico improvisado ubicado en la colonia Vista Hermosa. El siniestro dejó únicamente daños materiales y no se reportaron lesionados. La emergencia ocurrió sobre la calle Torreón, en el cruce con Cepeda, donde acudieron elementos de Seguridad Pública Municipal, Protección Civil y bomberos tras recibir el reporte de una unidad envuelta en llamas. De acuerdo con la versión de los trabajadores del lugar, la pick-up era sometida a trabajos de reparación cuando se escuchó un pequeño estallido, seguido del inicio del fuego. De manera preliminar, se presume que el incendio pudo originarse por el llamado efecto lupa, luego de que los rayos del sol atravesaran un cristal e incendiaran sobre una zona donde existían residuos de aceite y otros materiales inflamables. Antes de la llegada de los cuerpos de emergencia, los encargados del taller lograron contener parte de las llamas con sus propios medios. Posteriormente, los bomberos realizaron labores de enfriamiento para eliminar cualquier riesgo de una nueva ignición y garantizar que el área quedara fuera de peligro. Las autoridades confirmaron que el incidente no dejó lesionados y únicamente ocasionó daños parciales en la camioneta. Finalmente, las corporaciones competentes iniciaron las investigaciones para establecer con precisión el origen del incendio y verificar si el establecimiento operaba bajo las condiciones de seguridad necesarias o si pudiera derivarse en alguna responsabilidad administrativa. Para Super Channel 12, informa Mario Alvarado.
1: 2:10, y hay información sobre el aseguramiento de 9 personas indocumentadas en Eagle Pass. Al parecer, al menos varios de ellos son de origen chino, 4 de ellos son de origen chino. La patrulla fronteriza recibió a los migrantes para continuar con el proceso migratorio correspondiente. Un total de 9 personas indocumentadas, entre ellos 4 ciudadanos de origen chino, fueron asegurados por autoridades del condado de Maverick, luego de una persecución vehicular que se registró en la carretera 277 al norte y concluyó con el camino de terracería en las inmediaciones de Eagle Pass. El incidente ocurrió cuando un oficial intentó detener a una camioneta 2010 para una revisión de rutina. Sin embargo, el conductor, identificado como un ciudadano mexicano de 19 años, originario de Veracruz, ignoró las señales de alto y emprendió la huida. La persecución se desarrolló inicialmente al sur, ingresando hacia Eagle Pass, para después dirigirse al norte rumbo a Del Río. Después de varios minutos, el sospechoso abandonó la carretera principal y tomó un camino de terracería, donde tanto él como los ocupantes descendieron del vehículo e intentaron escapar a pie. Las autoridades lograron localizar y detener a 9 inmigrantes que viajaban en la unidad, además del conductor. Entre los asegurados se encontraban, como le reiteramos, 4 personas procedentes de China.
0: Y en más información, le comento que el condado de Maverick dio por concluido el periodo de encuestas realizadas en distintas comunidades como parte del programa Colonias, iniciativa desarrollada en colaboración con elementos de los Marines de los Estados Unidos y la Universidad de Texas. Esto con el objetivo de recopilar información que permita gestionar recursos para obras y proyectos de infraestructura en los próximos años. La comisionada del precinto número 3, Olga Ramos, informó sobre la finalización de esta etapa de trabajo y reconoció la participación de los equipos involucrados en el levantamiento de datos en todo el condado durante las últimas semanas. Durante el anuncio estuvieron presentes el sargento de artillería Carlos Suspina, la sargento maestro Jessica Doirón y Oscar Muñoz, representantes del programa Colonias de Texas A&M, quienes destacaron los resultados obtenidos a través de esta misión conjunta. La sargento maestro Jessica Doirón explicó que los trabajos realizados permitieron integrar los esfuerzos de 2 grupos participantes en la misión, lo que facilitó complementar y analizar de manera más eficiente la información recopilada en los diferentes sectores del condado. Añadió que, aunque las labores continúan hasta el jueves y viernes, los resultados obtenidos hasta el momento han sido positivos. Por su parte, Oscar Muñoz señaló que los datos recabados durante esta segunda misión serán integrados con la información obtenida previamente, con el propósito de elaborar un reporte integral sobre las necesidades de las colonias del condado. Indicó que este informe será fundamental para gestionar apoyos y recursos durante los próximos 10 años, ya que permitirá identificar áreas prioritarias y aplicar a diversos programas y fondos estatales y federales enfocados en infraestructura, servicios y desarrollo comunitario.
1: En información local, fue controlado un conato de incendio en un domicilio en la colonia Doña Pura. Por fortuna, no se registraron lesionados ni daños materiales. Una movilización de cuerpos de emergencia se registró tras el reporte de un conato de incendio en un domicilio ubicado sobre la calle Severiano Delgado en la colonia Doña Pura. De acuerdo con los primeros reportes, la propietaria llegó a su casa y se percató de una gran cantidad de humo en el interior, por lo que de inmediato solicitó apoyo al número de emergencias. Elementos del heroico cuerpo de bomberos acudieron al lugar y lograron controlar el conato. De manera preliminar, se informó que el incidente habría sido provocado por un extractor eléctrico y material de hule, sin que se registraran personas lesionadas ni daños mayores. Las autoridades recomendaron a la ciudadanía desconectar los aparatos eléctricos de alto consumo al salir de la casa y revisar periódicamente las instalaciones eléctricas para prevenir este tipo de incidentes.
0: Avanzando en más información, también le doy a conocer que corporaciones de seguridad llevaron a cabo durante este fin de semana el operativo Barrido en diversos sectores considerados de atención prioritaria en la ciudad. Esto con el objetivo de fortalecer la vigilancia y prevenir la comisión de los delitos. El despliegue se realizó en las colonias de Villas del Carmen, Doña Pura, Argentinas, Valle del Norte, entre otras, donde los elementos efectuaron recorridos de vigilancia tanto en unidades como de manera pedestre, además de realizar revisiones preventivas en distintos puntos. En el operativo participaron elementos de la Policía Estatal, la Agencia de Investigación Criminal y el Grupo de Reacción Especial de Coahuila. Autoridades señalaron que este tipo de acciones se mantienen de forma permanente, principalmente durante los fines de semana. Esto es con la finalidad de preservar el orden, reforzar la seguridad y prevenir conflictos entre la ciudadanía al efectuar recorridos dentro de los sectores considerados de mayor conflictos para garantizar el orden dentro de la mancha urbana.
1: Son las 2:16 p.m. y tras presentarles este primer bloque informativo, vamos a la pausa, pero antes, la siguiente cápsula del notario Francisco Juaristi Guerra.
3: Hola, ¿qué tal? Soy Francisco Juaristi, notario público. ¿Puede una inteligencia artificial crear una obra? ¿Puede escribir un libro? ¿Puede diseñar una imagen? Y si esa creación genera dinero, ¿quién es el dueño? La respuesta parece sencilla, pero jurídicamente no lo es, porque las leyes fueron creadas pensando en personas, no en algoritmos, no en máquinas, no en inteligencia artificial. Por eso, en todo el mundo ya se discuten temas relacionados con derechos de autor, propiedad intelectual y la responsabilidad sobre contenidos generados por la inteligencia artificial. Quizá hoy parezca una discusión lejana, pero muchas de las preguntas jurídicas del futuro ya comenzaron. Y una de ellas es, ¿quién será propietaria de la riqueza creada por IT? inteligencia artificial. Yo soy Francisco Juaristi, notario público.
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0: siguiente es una opinión de Mayra Rubí Rangela, directora general del Bienestar en el municipio. Ella opinó sobre cómo beneficiarán las tiendas del Bienestar que están próximas a comenzar operaciones en Piedras Negras con presupuesto del gobierno federal.
1: Tras haber sido aprobado por el Cabildo y a falta de definir algunos detalles para las reglas de operación, el programa de las tiendas del Bienestar se encuentra próximo a comenzar en el municipio, ello como una forma de apoyar a la economía de las familias con la venta de una amplia variedad de productos alimenticios a un bajo costo. La directora general de Bienestar, Mayra Rubí Rangel, indicó que para la función de este programa, los beneficiarios contarán con una tarjeta con folio para que puedan acceder a la compra de alimentos de básico consumo en estos recintos, los cuales, indicó, estarán operando de lunes a viernes en un horario de las 10 de la mañana hasta las 7 de la tarde. Asimismo, reiteró que las tiendas estarán ubicadas en las colonias Presidentes, Año 2000, Lázaro Cárdenas y Ejido Piedras Negras, destacando que ese apoyo emanado por el gobierno federal y coordinado por el municipio está destinado para las familias más vulnerables de la ciudad.
2: Que hace dos semanas, para ser precisos, el día 9 de junio fue sometido ante Cabildo este tema que es Tiendas del Bienestar. Esta iniciativa es por parte del gobierno municipal y es para llegar a las familias más vulnerables de Piedras Negras y puedan tener acceso a productos de la canasta básica y de limpieza a precios justos. La función de estas tiendas va a ser a través de una tarjeta con folio y los horarios que vamos a manejar después de que sea aprobado dentro de esta comisión va a ser de lunes a viernes de 10 de la mañana hasta las 7 de la tarde y por supuesto se va a dar prioridad a las personas que no cuentan con ningún otro apoyo alimentario. En otros temas, bueno, las ubicaciones de estas tiendas están ubicadas en Presidentes, en la colonia Año 2000, en la colonia Lázaro Cárdenas y una en el ejido Piedras Negras. En otros temas, en esta semana, hoy precisamente, inicia el registro para adultos mayores y pensión Mujer Bienestar en Casa de la Cultura. Estarán de lunes a viernes de 9 de la mañana hasta las 2 de la tarde. Y el sábado se va a concluir con este registro de 9 de la mañana a las 12 del mediodía.
1: Con información de Armando López Capetillo, edición de Israel Calderón para Superchannel 12, Gabriel Méndez Martínez. 2:23 PM. Vamos a avanzar en otra información y también el municipio confirmó que ha mantenido las gestiones ante las autoridades e instancias correspondientes, ello a fin de agilizar los cruces rumbo a la vecina ciudad de Eagle Pass, toda vez que han persistido las largas filas tanto de vehículos particulares como también de transportes de carga, reiterando por parte del mismo alcalde Jacobo Rodríguez que todo se deriva a que no hay suficientes casetas abiertas por parte del CBP. Pese a que es una situación que compete totalmente a la Oficina de Aduanas y Protección Fronteriza de los Estados Unidos, el municipio mencionó que se mantienen los esfuerzos y las gestiones necesarias para agilizar el tráfico vehicular en ambos puentes internacionales e en el cruce a la vecina ciudad de Eagle Pass. Así lo mencionó el presidente municipal de Piedras Negras, Carlos Jacobo Rodríguez González, quien reconoció el hecho de que al solamente utilizar una o dos casetas para la importante afluencia de vehículos, ello por parte de las autoridades del vecino país, se genera una saturación en el acceso de los puentes, que se ve reflejada también en la demora de los tiempos. El edil destacó la necesidad de que se sigan tomando acciones para atender a esta situación, principalmente por parte de las autoridades en la ciudad de Eagle Pass, ya que consideró que son conscientes de lo que significa el movimiento que genera el tráfico turístico y también comercial de ambos puertos fronterizos.
3: Sí, desgraciadamente el cuello de botella lo tenemos en Estados Unidos, porque tenemos muy pocas casetas abiertas del lado americano. Entonces, por más esfuerzos que se hagan de este lado para mejorar el tráfico, pues se complica cuando tienes solamente una o dos casetas abiertas de aquel lado. Entonces, una gestión pues que se esté realizando, ¿no? Incluso el mismo mayor de Eagle Pass, ellos son los más interesados en que el cruce sea más rápido, más ágil. Ellos viven de el recurso de los puentes. Entonces, estamos confiando en que se pueda tomar una decisión de beneficio para todos en el corto plazo.
1: Con información de Armando López Capetillo, edición de Israel Calderón para Superchannel 12, Gabriel Méndez Martínez.
0: Y avanzamos con la siguiente declaración también del presidente municipal, Carlos Jacobo Rodríguez. Él descartó que el municipio recurra a deuda para crear obras que puedan mitigar los efectos que dejan las lluvias.
1: La posibilidad de solicitar un préstamo financiero por parte del municipio a fin de invertir en las obras en materia de drenaje que permitan mitigar los efectos de las inundaciones en temporada de lluvias, fue descartado por el alcalde Carlos Jacobo Rodríguez, toda vez que consideró como poco viable optar por dicha opción. Lo anterior, debido al reto económico que representaría para la administración, al reiterar que de momento no se tiene garantizada la entrega operativa y del recurso que genera la planta tratadora de aguas por parte del gobierno del estado, ello pese a que ya fue solicitado tal movimiento. No obstante, el edil informó que la administración se encuentra en el proceso para la adquisición de maquinaria propia, como dragas, excavadoras y bulldozers, ello para poder realizar las labores de limpieza en los canales y arroyos del municipio, en la espera de la respuesta que emite la administración estatal a la propuesta que ya se le hizo llegar.
3: Lo del préstamo pudiera ser viable únicamente si pudiéramos garantizar que la planta tratadora se nos va a entregar, pero como eso no está garantizado, entonces lo del préstamo está descartado. Lo que sí estamos haciendo y lo que ya vamos a hacer, ya está en proceso, es la compra de maquinaria propia por parte del municipio, específicamente dragas, excavadoras, bulldozers, para poder hacer nosotros ese trabajo de limpieza y de ensanchamiento de canales y arroyos. Entonces, queremos que con eso puede ser por el momento suficiente, pero por ejemplo, una obra de drenaje pluvial, ahí sí, tendría que ser con el recurso del ISN o de la planta tratadora. Pero bueno, vamos a proponerle al gobierno del estado varias opciones, a ver cuál es la que toma. Una, repito, es que se nos entregue la planta. Dos, que se la queden ellos, pero que se garantice, que se firme un convenio, lo que sea, de que el dinero se va a invertir en Piedras Negras. La tercera, que nosotros vendamos el agua gris a la planta tratadora y que nos paguen por esa agua gris. Entonces creo que en las tres es bastante viable y sería un ganar-ganar.
1: Con información de Armando López Capetillo, edición de Israel Calderón para Super Channel 12, Gabriel Méndez Martínez. 2:28 p.m, vamos a avanzar en otra información y con la finalidad de impulsar el turismo en todas sus modalidades dentro de la frontera de Piedras Negras, el municipio dio a conocer que recientemente ya habilitó la plataforma en línea llamada Visita Piedras Negras, una página donde usted podrá encontrar los diversos atractivos con los que se cuenta en esta ciudad, así como datos importantes que promueve la Dirección de Fomento Económico. Con la finalidad de impulsar la promoción económica del municipio a través de recursos digitales, la Dirección de Fomento Económico dio a conocer que ya se encuentra disponible la plataforma en línea denominada Visita Piedras Negras, donde se encuentran publicados los diferentes atractivos, eventos y otra información relacionada al enfoque turístico de esta frontera. Así lo mencionó el coordinador de la dependencia, Daladier González, quien indicó que en esta página se detallan todos los programas y servicios que competen al departamento, así como una sección informativa sobre todos los lugares de interés en Piedras Negras para su proyección a todos los visitantes del país y fuera del mismo. Añadió que a esta guía se sumará la publicación trimestral de una revista a fin de promover la divulgación de esta información de manera física con el objetivo de posicionar al municipio como destino de interés para el turismo económico, médico y convencional.
3: Vamos a iniciar ya con la página de Visita Piedras Negras, en la cual la pueden encontrar así, visitapiedrasnegras.com. Y ahí ya pueden ver la página, todo lo que ya tenemos ahorita, que tenemos el área de bolsa de trabajo, tenemos también eventos, tenemos Hecho en México, tenemos turismo, y ahí podemos ver, por ejemplo, ya lo que es los eventos, ahí ya se están publicitando los eventos, se publicitaron los eventos del aniversario de Villa de Fuente, de la Plaza de la 28 de junio, que son eventos que ya están próximos a pasar. Tenemos también el área de Hecho en México. Ahí en el área de Hecho en México podemos ver todos los negocios que ya forman parte de este proyecto. También podemos ver cuáles son los beneficios que tienen los emprendedores por formar parte de este programa. Y tenemos también el espacio, o tenemos ahí la pestaña de Come Rico, en el cual pueden encontrar ustedes ya no solamente restaurantes, también pueden encontrar bares, pueden encontrar muchísima información de negocios que tenemos aquí en Piedras Negras. Esto es solamente una parte de lo que es visitapiedrasnegras.com. También vamos a complementar este proyecto de Visita Piedras Negras con una revista que será trimestral. en la revista, vamos a encontrar información que también podemos encontrar en la plataforma de visitapiedranegras.com, pero además vamos a encontrar también directorios médicos, vamos a encontrar directorios de clínicas de Piedras Negras, vamos a encontrar un directorio o una guía gastronómica en donde estarán bares, restaurantes de la ciudad. Entonces, este proyecto de Visita México, de visitapiedrasnegras.com, perdón, es un proyecto del equipo de fomento económico y turismo, en el cual estamos trabajando para publicitar también el turismo médico.
1: Con información de Armando López Capetillo, edición de Israel Calderón para Super Channel 12, Gabriel Méndez Martínez. 2:31 PM, temperatura en los 39 grados centígrados. Con esta información, es momento de hacer nuestra siguiente pausa comercial. Enseguida regresamos con mucho más.
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0: Ya faltan 25 minutos para las 3 y en la temperatura calurosa en Piedras Negras, 39 grados centígrados. Y vamos con la siguiente información. Hay una recomendación que hace el área de bienestar animal del municipio y es que se ha advertido la presencia de una mayor cantidad de garrapatas en algunos sectores específicos de la ciudad y estas también proliferaron después de las recientes lluvias, por lo que se hace un llamado a prevenir posibles afecciones en la salud.
1: La presencia de garrapatas representa un riesgo para la salud, ya que son muchas las enfermedades que se pueden transmitir por la picadura del insecto, que representa un problema, declaró Alfonso Horta González. El director del Centro de Bienestar Animal indicó que ante ello se recomienda a la población que acuda con su veterinario de confianza para que se revise la mascota o aprovechar las campañas de baño medicado que ofrece el municipio. Reconoció que producto de las pasadas lluvias, en automático se genera la proliferación de la garrapata, lo que ha generado una buena cantidad de reportes ciudadanos que se busca atender.
2: Pues los riesgos son bastantes. Tenemos varias enfermedades que se pueden transmitir por medio de la garrapata. Aquí el problema pues es de salud pública también, porque la garrapata también transmite una enfermedad, enfermedades a los seres humanos. Entonces las medidas a tratar pues es acudir a los médicos veterinarios, obviamente, a atención y acudir a las campañas de baño medicado que tenemos en las colonias. De hecho, este fin de semana, el día sábado, vamos a tener esta campaña en la plaza de la colonia Villarreal. Entonces, invitando a la ciudadanía a acudir a este tipo de campañas donde vamos a estar con baño medicado, desparasitación y vacuna antirrábica. Pero sí, obviamente, con estas lluvias que hemos tenido, propaga obviamente las garrapatas. Entonces sí, acudir a los médicos veterinarios, acudir al centro de bienestar para poder atenderlo también y a este tipo de campañas que son 100% gratuitas. Sí, claro, bastantes reportes, pues en muchos casos cuando es el ciudadano que el que hace reporte y es su mascota, pues apoyamos en desparasitar, en hacer el baño medicado en su hogar o invitar al centro de bienestar o a las campañas. Y cuando son perritos de la calle, pues obviamente tenemos que recogerlos y tenemos que dar la atención adecuada a estas mascotitas.
1: Con información de Armando López Capetillo, voz informativa, Ángel Robles Estrada.
3: 2:37, avanzando en más información local como parte de las acciones para el proyecto y la obra contemplada en la implementación de nuevas canchas deportivas. El municipio también dio a conocer que ya se han empleado un total de 6 hectáreas del bosque urbano, toda vez que ya se están teniendo las condiciones de la superficie necesarias para este tipo de obras.
1: De acuerdo a datos actualizados, el municipio ha logrado un avance importante en la limpieza del bosque urbano, donde a la fecha han sido ya 6 hectáreas en las que se ha trabajado para dejarlas en buenas condiciones, informó Carlos Jacobo.

0: Rodríguez González. El presidente municipal de Piedras Negras indicó que de la misma manera se ha instalado el sistema de riego en 3 canchas de fútbol profesional, una de béisbol profesional y una semiprofesional. Comentó que la plancha de concreto con la que cuenta dicho espacio se utilizará para habilitar un lugar de recreación para los niños y aún así se cuenta con espacio suficiente para agregar canchas de básquetbol.
1: Okay, el avance es el siguiente. Ya limpiamos más o menos 6 hectáreas, ya se delimitó y se empezó a instalar sistema de riego en 3 canchas de fútbol profesional, una cancha de béisbol profesional y una semiprofesional de béisbol. De básquetbol no lo hemos valorado. La plancha de concreto que ya tiene el Bosque Urbano hace muchos años la vamos a utilizar para a lo mejor hacer una especie de espacio de recreación para niños y niñas. Pero con mucho gusto se puede valorar. Es grandísimo el terreno. Son en total 25 hectáreas. Entonces, claro que podríamos agregar una etapa donde pudiéramos colocar canchas de básquetbol con mucho gusto.
0: Con información de Armando López Capetillo, voz informativa, Ángel Robles Estrada.
2: Y avanzamos con la información. Se han tenido mejores y mayores resultados a través de la certificación de clínicas y médicos especialistas a través del RedMede. ¿En qué consiste esto? Escuche usted esta explicación.
0: El registro de especialistas en turismo médico de excelencia y desarrollo económico es un programa que sigue dando buenos resultados y prueba de ello son las atenciones que se han estado brindando al sector salud. Así lo informó el coordinador del RedMede, Bernardo Márquez Sierra, quien dijo que a la fecha se han realizado 197 verificaciones a todo tipo de establecimientos que brindan algún servicio de salud. Indicó que de la misma manera se cuenta con 76 médicos debidamente certificados e integrados a esta estrategia municipal, quienes ya gozan de los beneficios que se otorgan así como a sus clientes. De la misma manera señaló que se tiene un total de 92 establecimientos de diversas especialidades médicas que están en el proceso de certificación, lo que incluye realizar cambios en sus prácticas y documentación para cumplir con dicho estándar.
3: No solo nos hemos concentrado en la verificación de establecimientos, sino que nos vamos de la mano con ellos cuando nos solicitan apoyo en estrategias de comunicación, atención al paciente internacional y sobre todo cumplimiento normativo. Todo siempre enfocado a la seguridad del paciente, mismo enfoque que se tiene a nivel global en las organizaciones de salud. Juntos estamos escribiendo una nueva historia en turismo médico y desarrollo económico para Piedras Negras. Al día de hoy, contamos con 197 verificaciones realizadas a todo tipo de establecimientos de salud, desde consultores médicos hasta hospitales de la región, con el enfoque de encontrar áreas de oportunidad para atacarlas y de esta manera no dejar ningún frente descuidado en nuestra atención, seguridad y comunicación de los servicios médicos que practicamos. A los 75 médicos, ya 76 de hecho, que ya forman parte de este programa, los quiero felicitar porque son pioneros en la excelencia y en la calidad de su práctica. Estos mismos, ya gozando los beneficios del programa, como lo es el valor agregado de poder brindar una solución logística a sus pacientes al momento de regreso a casa con nuestra línea médica. Al momento, se encuentra en proceso de acreditación 92 establecimientos de diversas especialidades médicas. Esto significa que están realizando cambios en sus prácticas o documentación para cumplir con los estándares que se requieren para el programa. Para cualquier médico que nos escuche y esté interesado en el programa que tenga la duda de qué tomamos en cuenta para acreditarlos, es básicamente una revisión de la normativa aplicada de COFEPRIS para cada especialidad médica y contar con una infraestructura digital, la cual ya tenemos bien medida que funciona efectivamente para generar atracción de pacientes en modalidad de turismo médico. Recordándoles que esta es una verificación sin ninguna repercusión más que el encontrar áreas de oportunidad en su práctica y ponernos a trabajar en ellos.
0: Con información de Armando López Capetillo, voz informativa, Ángel Robles Estrada.
4: El DIF municipal reiteró la invitación para participar en esta próxima carrera 5K con motivo de concientizar sobre el TDAH, el cual se llevará a cabo este próximo 12 de julio en punto de las 7 de la mañana.
0: La directora del DIF municipal, Sonia Nel Pérez, reiteró la invitación a la ciudadanía en general a que asista y participe en la carrera 5K que se llevará a cabo el próximo 12 de julio y la cual busca concientizar sobre el trastorno del TDAH. Estableció que se tendrá una cuota de recuperación para poder participar, lo cual incluye la camiseta, la medalla y el número con chip, lo cual estaban solicitando los corredores. La funcionaria señaló que la dependencia es incluyente y prueba de ello es que el Centro de Atención Integral cuenta con una buena cantidad de pacientes con trastorno por déficit de atención e hiperactividad. Agregó que quienes quieran formar parte de esta actividad deberán registrarse en las oficinas del Centro de Atención Infantil, las cuales están ubicadas a un costado del DIF municipal.
5: Continuar promocionando o convocando a la ciudadanía que participen en esta carrera, igual allá los medios de comunicación que nos ayuden a seguir compartiendo. Y sí, es este 12 de julio, domingo, es una carrera 5K. Tiene un costo, pero nada más de recuperación por el paquete de kit que contiene la camiseta. Ahí están viendo la imagen, está muy bonita la camiseta, es esta playera, la medalla y el número con chip. Eso sí nos lo estaban pidiendo mucho los corredores o cuando estábamos organizando la carrera, porque ellos pues miden sus tiempos y también para abarcar más gente que pueda acudir a esta carrera. El motivo de este evento, pues es para hacer conciencia. DIF municipal, presidencia municipal, somos totalmente inclusivos y obviamente en el Centro de Atención Integral, pues tenemos muchos pacientes con esta cualidad, ¿verdad? Con esta diferencia que es el trastorno por déficit de atención e hiperactividad, que es el TDAH, y bueno, queremos conmemorar y hacer conciencia con esta carrera 5K.
6: ¿Dónde pueden inscribirse?
5: Sí, se pueden inscribir en las instalaciones del Centro de Atención Infantil, que está a un lado de Presidencia, y en el CAI, en un lado, perdón, de DIF. Bueno, también hay cerca de Presidencia, ahí es donde se pueden inscribir, ahí es donde pueden hacer el pago, y para entregar el kit va a ser el viernes 10 y sábado 11 por la mañana, ahí también en el CAI, donde vamos a estar entregando los kits.
0: Con información de Armando López Capetillo, voz informativa, Ángel Robles Estrada.
4: 15 minutos los que nos separan de las 3 de la tarde, momento de hacer nuestra siguiente y última pausa comercial, enseguida regresamos con la parte final.
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2: Ya faltan 12 minutos a las 3 de la tarde y avanzamos con la información. La siguiente es lo que dijo el secretario del Ayuntamiento, Daniel Omar Aguilar, sobre una recomendación que se está realizando al propietario de un rancho ubicado hacia la parte norte del municipio, y es que se está ofreciendo asesoría en materia de protección civil, esto para evitar incidentes.
13: Debido a que los ejidos se rigen por una reglamentación particular, el municipio buscará dialogar con el juez del ejido Centinela para que, a través de la asamblea ejidal, se puedan acordar protocolos de actuación en caso de algún incidente. Lo anterior luego de que algunos de los ranchos ubicados en la zona rural del municipio son abiertos al público en general para que puedan asistir a acampar o a pasear, según lo dio a conocer el secretario del ayuntamiento. Daniel Omar Aguilar Muñoz añadió que la intención es que, a través de la Dirección de Protección Civil y Bomberos, se puedan brindar capacitaciones y asesorías en la materia para poder prevenir situaciones que lamentar. Asimismo, también regular aspectos que pudieran poner en desequilibrio la armonía y vida cotidiana en esas comunidades, por lo que en las próximas semanas se estará avanzando en alcanzar dichos acuerdos.
14: Lo que sí hemos entablado a través de, le llamamos juez ejidal, que en realidad es un delegado municipal en funciones en los ejidos, y en este caso con la persona encargada del Centinela, hemos platicado para efecto de que el comisario ejidal, que en todo caso sería la autoridad ahí en la materia ejidal, pues tome y nos ayude a tomar cartas junto con el municipio para así capacitar, para así ir estableciendo algunos planes, programas con esta persona que abiertamente pues permite que entren las personas paseantes a su predio, a su rancho. Y pues bueno, si se va a dedicar a esa actividad, lucrativa o no lucrativa, lo importante es que todo el mundo esté a salvo. Ese punto está adecuado. Recordar también que en los ejidos hay un área destinada para el ejercicio, por ejemplo, de las escuelas, de los servicios públicos municipales, las plazas públicas, y un área que es para la siembra o para los efectos propios del ejido. Entonces, en este sentido, la jurisdicción y competencia no quiere decir que no sea el municipio, pero sí nos ayudaría mucho que la asamblea ejidal pues vaya poniendo reglas, porque el municipio encuentra un conflicto de competencias con el tema ejidal. Entonces, desde el punto de vista de la protección civil y desde el punto de vista de la inspección municipal, estamos al tanto, sabemos, hasta hoy no tenemos pruebas de que esta persona esté cobrando renta o entrada o cover, como le decimos. Entonces, frente a esto es complicado aplicar los reglamentos municipales y poder dictaminar una clausura. Lo que sí hemos hecho a través de ARI es hacer contacto con la persona a efecto pues de que sí establezca un reglamento mínimo al interior de las prácticas que se deben de llevar a cabo, y también con el comisariado en próximos días reunirnos con la asamblea ejidal a efecto de que ellos sí le pongan reglas un poco más estrictas, a efecto de que primero no se perturbe la paz del ejido, segundo, todo el mundo pueda de manera segura pues divertirse en las instalaciones, y tercero, pues que cuando pase algo hay un protocolo. Eso es lo importante.
13: Con imágenes de Israel, Emanuel Calderón Díaz, para Super Channel 12, Armando López Capeticho.
4: 2:52 PM. Avanzando en más información, dado que recientemente han salido algunos inconvenientes en este trámite, la Administración Local de Rentas dio a conocer que no se puede otorgar alguna placa vehicular a aquellas unidades que, si bien fueron nacionalizadas o fueron ya cambiadas de su titular o propietario, tienen que tener los datos en el registro público vehicular. De lo contrario, no pueden ser acreedores a una placa para circular legalmente en el estado.
0: Tal y como ya se había comentado con anterioridad, todo vehículo importado que no tenga su información completa en la base de datos del registro público vehicular no podrá obtener placas de circulación. Así lo confirmó el recaudador de rentas, Héctor Miguel García Figueroa, quien reiteró que esta dependencia no tiene la facultad de subir todos esos datos a la plataforma nacional que facilite la entrega de las láminas de circulación. Ante ello, el funcionario recomendó a quienes ya realizaron la importación de su vehículo o están por hacerlo a que consulten con quien pueden realizar dicho trámite y completar la regularización de la unidad.
15: De la falta de registro de los vehículos que se están importando o que se han importado en meses anteriores a través de las aduanas que no están en el padrón de repudio, bueno, eso implica a que nosotros como administración no podamos darlos de alta en nuestro padrón, dado que no están inscritos en la plataforma de repudio. Y eso, pues bueno, es un requisito esencial para poder nosotros dar de alta un vehículo. Ante esa falta de ese requisito, bueno, pues se ha pedido a quienes vienen a hacer el trámite, bueno, que consulten con quienes realizaron la importación para que ellos sean el conducto y acuden a la federación, sobre todo a la instancia de repube para ver el motivo por el cual aún no están dados de alta en el padrón de repube. Ya que se haga eso, bueno, obviamente pues podremos ya hacer el trámite respectivo.
0: Con imágenes de Diego Armando Marrujo para Super Channel 12, Ángel Robles Estrada.
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8: Y ya nos encontramos en la recta final de Telezócalo Vespertino a esta hora de la tarde con algunas nubosidades. Ya superamos la temperatura máxima que se esperaba este fin de semana. La temperatura actual está alcanzando los 39 grados Celsius, equivalentes a los 102 grados Fahrenheit. Y ni se diga de la sensación térmica porque también está superando esa temperatura, ya alcanzando entre los 41 y 42 grados. Así que si tienen planes, hay que protegerse de la manera adecuada. Recuerden, no queremos que sufra de algún golpe de calor. La hidratación es muy importante. Ya por la noche estaríamos alcanzando los 25 grados, se despeja el cielo, mayormente soleado, y ya para estos siguientes días de la semana mantenemos con temperaturas bastante bochornosas. Domingo y lunes 37 grados como máxima, como mínima 25 grados, ráfagas de viento soplando entre los 20 y 45 kilómetros por hora. Martes 36 grados como máxima, como mínima 24 grados, y para los días miércoles y jueves 37 grados como máxima, como mínima entre los 24 y 25 grados, y al parecer las ráfagas de viento ya se empiezan a ligerar, soplando entre los 20 y 35 kilómetros por hora. Hasta aquí el avance del pronóstico del tiempo. Yo le agradezco por su atención y deseo que pase un excelente fin de semana. Muy buenas tardes.
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2: Faltan 4 minutos a las 3. Finalizamos esta emisión vespertina de Telezócalo. Nos vamos, Karen Gabriel.
4: Así es, agradecemos mucho que nos haya acompañado, se haya informado con nosotros. Le recordamos que nos vemos en punto de las 6 de la tarde con el resumen de esta la jornada sabatina. Mientras tanto, pásenla muy bien, que tenga usted muy buenas tardes.
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5: Un momento, Anspac. Cuando te miras al espejo, sonríe, que esa criatura que estás viendo es obra de Dios. Reconcíliate contigo mismo y decide ser feliz, porque la felicidad es una decisión y sufrir una pérdida de tiempo. En esta vida tan corta y con tantas cosas por disfrutar, la nieve del invierno y las flores de la primavera, lo dulce y lo amargo, y recuerda que cuentas con la compañía de alguien maravilloso, Dios. Este fue un momento Anspac.
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Hola, ¿qué tal? Muy, pero muy buenas tardes. Buenas tardes, auditorio de Super Estelar. Ya estoy por aquí de nuevo con ustedes. Ángel Zamarrón acompañándolos en esta tardecita de sábado. Oiga, ya fin de semana, sabadrink. ¿Cómo andamos? Espero que estén excelentemente bien. Espero que estén disfrutando de este sabadito calientito, ¿eh? Calientito, 39 grados centígrados. Hijo de su... Con razón, compadre. Me dio sed. Saludos a toda la racita que anda en sintonía de Super Estelar. Le hacemos la cordial invitación para que se comunique. Solicite su tema, envíe sus saludos. 877-131-2499. Es el número de WhatsApp, ¿ok? Aquí andamos un rato, así que... De una vez, empiece a comunicarse, empiece a solicitar sus temas. Saludos a la gente que nos escucha allá en Del Río, Texas. ¿Cómo andamos? ¿De qué lado del charquito? Espero que estén muy bien también allá en Del Río. Saludos a la gente que nos escucha a través de internet, donde quiera que nos estén escuchando. Saludotes, apretón de mano. Para los amigos y amigas taxistas que andan laborando en este fin de semana, en este sabadito calientito, échele muchas ganas, mucha precaución y suba la Super Estelar ahí para que el pasaje vaya bien contento, ¿eh? Ya las 4 de la tarde con 14 minutos, 4 con 14. La temperatura en los 39 grados centígrados. Y a lo que te truje, chencha, la música de la reina del Tex-Mex. Hoy nomás, esto es a cargo de Selena. Fotos y recuerdos.

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32: Cuatro con 21 minutos, seguimos con ese tema a cargo de la Unión Norteña. Esto se llama Palomas que andan volando.

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2: Y seguimos con más buena música aquí en Superestelar. Ya a las 4:33 PM. Esto que tenemos a continuación es de la arrolladora Banda Limón. Se llama Si las miradas mataran.

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1: Muy bien, ya a las 4:46, saludos para el buen amigo Marrufo, allá en del río Texas, allá anda en sintonía el buen amigo Marrufo, le ponemos su palomita de... Ah, me ando equivocando, Marrufo, esa no era. Le ponemos su palomita de asistencia. Esa palomita no era, pero bueno, ahí va la mera buena. Saluditos, Marrufo, que tenga un excelente fin de semana y se divierta y disfrute en familia.

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1: 5:05 PM ya. 5:05 la temperatura en los 42 grados centígrados. Está marcando el punto más alto de la temperatura el día de hoy. 42 grados centígrados en el termómetro acá en el centro de Ciudad Acuña. Oye, saluditos para la raza que le tocó chambear el día de hoy. Ya algunos en casita descansando después de sus labores. Y algunos otros apenas van a empezar, apenas van a agarrar el camión. Apenas están agarrando camino. Por cierto, también saludos. Ahí para los amigos de transporte personal, ahí para los chofis.

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1: Muy bien, tenemos mensajito. Dice, ¿qué onda, compadre? Un saludo para José Gamboa, alias El Osito. También el saludo para Mario Sánchez, alias El Chango. Cacho Guillén, El Soldador. Y bueno, solicitan tema de Miguel y Miguel. Les quedo mal con ese tema, compadrito. Le hacemos catafixia. Solicitan el tema de Medias Negras con Miguel y Miguel. Le andamos haciendo catafixia por este tema de Traficantes del Norte. Espero que les guste, ¿ok? Saluditos. Ahí para El Osito, El Chango y El Cacho. Saludos.

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0: De la tarde con 27 minutos, 5:27, tenemos mensajitos, gracias a la raza que está comunicándose, están enviando sus audios, audios de WhatsApp. Vamos a ver rapidito qué nos dicen.
1: Hola, compadre, buenas tardes, aquí 24 de febrero reportándose. Buenas tardes para todos los compañeros cabres al volante. Pónganme una canción, por favor, compadre, es que me pongan una canción, la de Maquillaje Barato, por favor, saludos, bendiciones.
0: Maquillaje Barato, ahorita lo vamos a buscar, compadre. Ahorita le damos una busquedita a ese tema, acuérdese, si la tenemos, la ponemos, ¿ok? Ahorita vamos a ver si la tenemos.
2: Buenas tardes, Canario, buenas tardes, aquí andamos y nos vamos. Andamos rodando, como dijo el transforme. Andamos en la trabajación, la ruletación, sobre la tienda, sobre todo. Aquí andamos y nos vamos. Que tengas un bonito turno. Un abrazo, Rompecastillas, para ti, qué bárbaro.
0: Híjole.
2: Aquí andamos, saludo para la papita, para el vaquero, para aquí, sí, el torito, para toda la gente al volante, aquí andamos. Y no nos vamos. Échale ganas. Si puedes poner la de Corrido Purísima. Ahí te lo cargo.
0: Órale, pues, saludos al compadrito Chilo. Ahí anda en la ruletación. Échele gana, Chilo. Y también precaución, fíjate, verso sin esfuerzo. Por acá tenemos otro, si no me equivoco, la raza del Dorado número 4.
3: ¿Qué onda, Angelito?
0: ¿Yule?
3: Buenas tardes. Saludos para Copi Junior y para los murciélagos. Y para toda la raza de Troya Cuña. Y por uno de los huracanes. Y ánimo, raza, por 93.9. Su amigo el vaquero.
0: Ok, saludos al compa vaquero, ahí del Dorado número 4, la raza que anda laborando ahí, atizándole al chicken, bien sabroso, Saludos, ahorita le buscamos algo de los huracanes. Chilo, ¿cuál me pidió? El avión, compadre, el avión. Ahorita les buscamos el tema, con mucho gusto. Vámonos con algo de los pescadores del río Conchos. Esto se llama Gurú.

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Ahí escuchamos a Los Dorados del Bravo con el tema Purísima la Hacienda. Espero que sea ese el que me estaba solicitando el compa Chilo. Continuamos rápidamente con algo de los huracanes. Un mix, para ser exactos. Hay para la raza del Dorado número 4, para el compa el vaquero. Y bueno, ahí me estaban solicitando tema, ay, ¿cómo se llama el tema ese? Bueno, el compa sabe que no. ¿Cuál me estaba pidiendo? No la encontré, compadrito. Si gusta solicitar otro tema o algún otro grupo cantante, con mucho gusto, ¿eh? 5:37, la temperatura en los 39 grados centígrados. No le cambie. 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
9: Faltan 8 minutos para que sean ya las 6 de la tarde. Seguimos con este tema del grupo Firme. Se llama Al final del día.

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1: Bueno, en 4 minutos, las 6 de la tarde, viene Noticiero de Radio Zócalo. Yo me paso a retirar. Si Dios quiere, nos escuchamos el próximo lunes, ¿ok? Que sigan teniendo un excelente fin de semana, un excelente sabadito. Se me cuidan mucho, ¿ok? Ahí nos vemos, ahí nos guachamos.

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Son las 6:00 p.m. Este es un momento de reflexión. ¿De qué le sirve al hombre ganar el mundo entero si se pierde a sí mismo?

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Son las 6 de la tarde con 2 minutos en la temperatura. Escuche usted, 44 grados centígrados, 111 grados Fahrenheit. Y le informamos que para la noche de hoy desciende la temperatura a 25 grados centígrados como mínima, 77 grados Fahrenheit, mientras que se descarta cualquier probabilidad de lluvias, el viento alcanzando velocidades hasta de 39 kilómetros por hora. ¿Cómo estarán las condiciones para el domingo y los siguientes días en este domingo de descanso, domingo familiar? La temperatura máxima en 37 grados centígrados con una mínima de 25, sin mayor cambio para el lunes, martes, miércoles y jueves en este pronóstico extendido. Se sostiene bastante similar, oscilando las máximas entre 36 y 37 grados y mínimas hacia la noche entre los 24 y 25 grados centígrados. Seguirá caluroso, soleado, sin pronóstico de lluvias. ¿Y qué estará, cómo estará el clima para la región norte de Coahuila? En Ciudad Acuña también bastante similar, la máxima alcanzando 37 grados con una mínima de 26, sin mayor cambio para Jiménez, Nava, Sabinas y Guerrero. Temperaturas oscilando entre los 34 y 37, las máximas mínimas entre los 22 y 25 grados centígrados. Y también tenemos la actualización del pronóstico para la región sur central de Texas, en Uvalde, la máxima en 99 grados Fahrenheit, una mínima de 76. San Antonio, Texas, una máxima de 95, la mínima de 77 grados Fahrenheit, mientras que para Carrizo Springs y Laredo, Texas, bastante similar también, máximas entre 100 y 101 grados Fahrenheit, mínimas entre 77 y 78. Así es como estará el pronóstico del tiempo.

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1: 6:05, temperatura en los 40 grados centígrados. ¿Qué tal? Muy buenas tardes, un gusto saludarlos y darle más cordial las bienvenidas a esta emisión nocturna de Telezócalo, su emisión nocturna y de sábado, iniciando primero que nada con el tipo de cambio del dólar, registrando cifras de 16 pesos a la compra, 17 pesos con 40 centavos a la venta.
2: Además, le mostramos también cómo transcurren las filas hacia Eagle Pass por los puentes internacionales. El puente número 1 registra fila. En este momento sigue fluyendo el tráfico vehicular. De igual manera, el puente internacional número 2, que está lleno. Sin embargo, por el puente número 1 se nota que fluye rápido el tráfico vehicular. Sí circulan algunas unidades, por lo que podría representar su mejor opción el puente número 1. Son las 6:06 y después de comenzar con el pronóstico del tiempo, el tipo de cambio, los puentes internacionales, prácticamente ya estamos en este inicio de la recta final de la jornada en la emisión nocturna. Gabriel, buenas tardes.
1: ¿Qué tal, Simone? Muy buenas tardes, un gusto saludarte y a toda la audiencia que nos acompaña en esta emisión informativa. Así es, mucha variedad de información que darle a conocer para que usted pueda concluir su jornada sabatina muy bien informado de todo lo que está aconteciendo en este sábado, ya el último del mes de junio, y como es propio de la actual temporada también, con muy intenso calor, se siguen haciendo presentes las temperaturas de la estación.
2: Además, que sigue el ambiente futbolista, futbolero, claro. Esta fiebre por el soccer, por el fútbol, y que mantiene a la expectativa a todos quienes son amantes de este deporte.
1: Totalmente, y recordar que, bueno, el próximo partido de la selección mexicana, todavía falta definir cuál será el rival, estará llevándose el próximo martes 30 de junio, pero habrá que esperar, según los resultados de algunos encuentros que hoy todavía se estarán llevando a cabo, quién será el rival del equipo tricolor.
2: Y aprovechar, Gabriel, para invitar a toda nuestra audiencia a comprar las ediciones de periódico Zócalo. Están sacando una edición especial con motivo de este torneo de fútbol, y de verdad que está bastante interesante, muy ilustrativo, incluso para los que no somos conocedores del fútbol.
1: Totalmente, así que ya lo sabe, todo el material gráfico de esta conmemoración de la Copa Mundial de Fútbol, usted lo podrá encontrar en estas ediciones de periódico Zócalo, así también información importante sobre esta competición internacional. Antes de iniciar con la información, les seguimos recordando que puede mantenerse en contacto con nosotros a través de nuestros números en el estudio. Recuerde, 878-122-2222. Ahí está apareciendo en pantalla justamente para que nos haga llegar cualquier comentario u opinión.
2: Además de seguir las redes sociales, también ya aparecen en la pantalla. Puede hacerlo a través de Facebook, de Instagram y de la plataforma X.
1: Son ya las 6:07, temperatura en los 43 grados centígrados. Sigue haciéndose presente el calor aquí en la ciudad de Piedras Negras, y por lo mismo le seguimos recordando, hay que tomar las medidas pertinentes, hidratación, sobre todo evitar exponerse por tiempos prolongados a los rayos del sol. Momento de conocer la información o el recopilado de información más importante en la nota roja, en la voz de nuestro compañero Mario Alvarado.
3: La rápida intención de elementos del departamento de bomberos evitó que un incendio registrado en una camioneta Dodge Ram se propagara dentro de un taller mecánico improvisado ubicado en la colonia Vista Hermosa. El siniestro dejó únicamente daños materiales y no se reportaron lesionados. La emergencia ocurrió sobre la calle Torreón, en el cruce con Cepeda, donde acudieron elementos de Seguridad Pública Municipal, Protección Civil y bomberos tras recibir el reporte de una unidad envuelta en llamas. De acuerdo con la versión de los trabajadores del lugar, la pick-up era sometida a trabajos de reparación cuando se escuchó un pequeño estallido, seguido del inicio del fuego. De manera preliminar, se presume que el incendio pudo originarse por el llamado efecto lupa, luego de que los rayos del sol atravesaran un cristal e incendiaran sobre una zona donde existían residuos de aceite y otros materiales inflamables. Antes de la llegada de los cuerpos de emergencia, los encargados del taller lograron contener parte de las llamas con sus propios medios. Posteriormente, los bomberos realizaron labores de enfriamiento para eliminar cualquier riesgo de una nueva ignición y garantizar que el área quedara fuera de peligro. Las autoridades confirmaron que el incidente no dejó lesionados y únicamente ocasionó daños parciales en la camioneta. Finalmente, las corporaciones competentes iniciaron las investigaciones para establecer con precisión el origen del incendio y verificar si el establecimiento operaba bajo las condiciones de seguridad necesarias o si pudiera derivarse en alguna responsabilidad administrativa. Para Super Channel 12, informa Mario Alvarado.
2: Son las 6:10 p.m. En esta semana les presentamos información sobre una situación que se presentó en Del Río, Texas, en donde 3 jóvenes mujeres fueron detenidas después de ser señaladas de agredir con arma blanca a otra mujer que perdió la vida. Bueno, se registró una situación de altercado que también involucró a mujeres, pero en Igolpaz, en un establecimiento, una riña protagonizada por 2 mujeres fue captada en video en el exterior del bar Onyx, ubicado en el centro de Eagle Pass, luego de que concluyeran las actividades de este establecimiento. Las imágenes comenzaron a circular en redes sociales y generaron diversas reacciones entre usuarios. El altercado ocurrió frente a varias personas que permanecían en las inmediaciones del negocio. Algunos testigos utilizaron sus teléfonos celulares para grabar la confrontación, cuyos videos fueron compartidos en distintas plataformas digitales. La pelea llamó la atención de quienes se encontraban en el lugar, ya que se desarrolló en plena vía pública y ante la presencia de asistentes que observaban la escena. Hasta el momento, las autoridades no han informado sobre las personas detenidas en relación a estos hechos, ni se han dado a conocer las causas que originaron el enfrentamiento.
1: Y en otra información, también le comento que un total de 9 migrantes indocumentados, entre ellos 4 ciudadanos de origen chino, fueron asegurados por autoridades del condado de Maverick luego de una persecución vehicular que se registró en la carretera 277 Norte y concluyó en un camino de terracería en las inmediaciones de la ciudad de Eagle Pass. El incidente ocurrió cuando un oficial intentó detener una camioneta GMC Yukon modelo 2010 para una revisión de rutina. Sin embargo, el conductor, identificado como un ciudadano mexicano de 19 años, originario de Veracruz, ignoró las señales de alto y emprendió la huida. La persecución se desarrolló inicialmente hacia el sur, ingresando hacia Eagle Pass, para después dirigirse al norte con rumbo a Del Río. Tras varios minutos, el sospechoso abandonó la carretera principal y tomó un camino de terracería, donde tanto él como los ocupantes descendieron del vehículo e intentaron escapar a pie. Las autoridades lograron localizar y detener a los 9 migrantes que viajaban en la unidad, además del conductor. Entre los asegurados se encontraban 4 personas procedentes de China. El presunto traficante fue trasladado a la cárcel del condado de Maverick, donde permanece bajo custodia mientras se enfrenta a cargos relacionados con el tráfico de personas. Por su parte, los 9 migrantes fueron entregados a la patrulla fronteriza de Estados Unidos para el procesamiento correspondiente conforme a las leyes migratorias. En el operativo participaron elementos de los precintos 2 y 3, la oficina del sheriff del condado de Maverick y agentes de la patrulla fronteriza, quienes colaboraron para concluir exitosamente esta intervención.
2: Y en otra información, pero del condado de Maverick, concluyó el periodo de encuestas del programa Colonias. La información recopilada en distintos sectores del condado permitirá gestionar recursos estatales y federales. El condado de Maverick dio por concluido el periodo de encuestas realizadas en distintas comunidades como parte del programa Colonias, iniciativa desarrollada en colaboración con los elementos de los marinos de Estados Unidos y la Universidad de Texas A&M, con el objetivo de recopilar información que permita gestionar recursos para obras y proyectos de infraestructura en los próximos años. La comisionada del precinto 3, Olga Ramos, informó sobre la finalización de esta etapa de trabajo y reconoció la participación de los equipos involucrados en el levantamiento de datos en todo el condado durante las últimas 2 semanas. Y durante el anuncio estuvieron presentes el sargento de artillería Carlos Ospina, la sargento maestro Jessica Doirón y Oscar Muñoz, representante del programa Colonias de Texas A&M, que destacaron los resultados obtenidos a través de esta misión conjunta. La sargento maestro Jessica Doirón explicó que los trabajos realizados permitieron integrar esfuerzos de 2 grupos participantes en la misión, lo que facilitó complementar y analizar de manera eficiente la información recopilada en los diferentes sectores del condado.
1: En otra información, una movilización de cuerpos de emergencia se registró tras el reporte de un conato de incendio. Esto en una vivienda ubicada en la calle Severiano Delgado, en la colonia Doña Pura. De acuerdo con los primeros reportes, la propietaria llegó a su domicilio y se percató de una gran cantidad de humo en el interior, por lo que de inmediato solicitó apoyo al número de emergencias. Elementos del heroico cuerpo de bomberos acudieron al lugar y lograron controlar al conato de incendio, esto de manera preliminar. Así también se informó que el incidente habría sido provocado por un extractor eléctrico y material de hule, sin que se registraran personas lesionadas ni daños mayores. Esto gracias a la oportuna intervención del departamento de bomberos. Las autoridades recomendaron a la ciudadanía desconectar los aparatos eléctricos de alto consumo al salir de casa y también revisar periódicamente las instalaciones eléctricas para prevenir este tipo de incidentes al interior de los hogares.
2: Y por otro lado, se realizó el operativo barrido en colonias de Piedras Negras, específicamente en sectores hacia la parte noreste de la ciudad, en Villas del Carmen, Doña Pura, Argentinas, Villa del Norte, entre otras. Corporaciones de seguridad llevaron a cabo durante este fin de semana el operativo barrido en diversos sectores considerados de atención prioritaria en la ciudad, con el objetivo de fortalecer la vigilancia y prevenir la comisión de delitos. El despliegue se realizó en las colonias mencionadas, Villas del Carmen, Doña Pura, Argentinas, Valle del Norte, entre otras, donde elementos efectuaron recorridos de vigilancia tanto en unidades como de manera pedestre, además de realizar revisiones preventivas en distintos puntos. En el operativo participaron elementos de la Policía Estatal, la Agencia de Investigación Criminal y el Grupo de Reacción Especial de Coahuila. Las autoridades señalaron que este tipo de acciones se mantienen de forma permanente, principalmente durante los fines de semana, con la finalidad de preservar el orden, reforzar la seguridad y prevenir conflictos entre la ciudadanía.
1: 6:16, temperatura en los 41 grados centígrados. Con esta información, es momento de hacer nuestra primera pausa comercial. Enseguida regresamos con mucho más.
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0: Ya estamos de regreso, son las 6:20, temperatura en los 41 grados centígrados, listos para continuar en más de la información. Durante la presente semana, el municipio destacó los beneficios que traerá consigo el próximo arranque del programa y la apertura de las denominadas tiendas del bienestar, ello para la venta de una amplia línea de productos alimenticios a muy bajo costo. Tras haber sido aprobado por el Cabildo y a falta de definir algunos detalles para las reglas de operación, el programa de las tiendas del bienestar se encuentra próximo a comenzar en el municipio, ello como una forma de apoyar a la economía de las familias con la venta de una amplia variedad de productos alimenticios a un bajo costo. La directora general de Bienestar, Mayra Rubí Rangel, indicó que para la función de este programa, los beneficiarios contarán con una tarjeta con folio para que puedan acceder a la compra de alimentos de básico consumo en estos recintos, los cuales, indicó, estarán operando de lunes a viernes en un horario de las 10 de la mañana hasta las 7 de la tarde. Asimismo, reiteró que las tiendas estarán ubicadas en las colonias Presidentes, Año 2000, Lázaro Cárdenas y Ejido Piedras Negras, destacando que este apoyo emanado por el gobierno federal y coordinado por el municipio está destinado para las familias más vulnerables de la ciudad.
1: Que hace 2 semanas, para ser precisos, el día 9 de junio fue sometido ante Cabildo este tema que es tiendas del bienestar. Esta iniciativa es por parte del gobierno municipal y es para llegar a las familias más vulnerables de Piedras Negras y puedan tener acceso a productos de la canasta básica y de limpieza a precios justos. La función de estas tiendas va a ser a través de una tarjeta con folio y los horarios que vamos a manejar después de que sea aprobado dentro de esta comisión va a ser de lunes a viernes de 10 de la mañana hasta las 7 de la tarde y por supuesto se va a dar prioridad a las personas que no cuentan con ningún otro apoyo alimentario. En otros temas, bueno, las ubicaciones de estas tiendas están ubicadas en Presidentes, en la colonia Año 2000, en la colonia Lázaro Cárdenas y una en el Ejido Piedras Negras. En otros temas, en esta semana, hoy precisamente, inicia el registro para adultos mayores y pensión Mujer Bienestar en Casa de la Cultura. Estarán de lunes a viernes, de 9 de la mañana hasta las 2 de la tarde. Y el sábado se va a concluir con este registro de 9 de la mañana a las 12 del mediodía.
0: Con información de Armando López Capetillo, edición de Israel Calderón para Super Channel 12, Gabriel Méndez Martínez.
2: Son las 6:23. Ahí está la información con Mayra Rubí Rangel, directora general de Bienestar, hablando sobre estos programas federales de apoyo a diferentes sectores de la comunidad. Y ahora vamos con lo que dijo el alcalde sobre las gestiones que continúan para que se pueda agilizar el tráfico de cruce, sobre todo de mercancía hacia Eagle Pass por el puente 2.
0: Pese a que es una situación que compete totalmente a la Oficina de Aduanas y Protección Fronteriza de los Estados Unidos, el municipio mencionó que se mantienen los esfuerzos y las gestiones necesarias para agilizar el tráfico vehicular en ambos puentes internacionales, ello en el cruce a la vecina ciudad de Eagle Pass. Así lo mencionó el presidente municipal de Piedras Negras, Carlos Jacobo Rodríguez González, quien reconoció el hecho de que al solamente utilizar una o dos casetas para la importante afluencia de vehículos, ello por parte de las autoridades del vecino país, se genera una saturación en el acceso de los puentes, que se ve reflejada también en la demora de los tiempos. El edil destacó la necesidad de que se sigan tomando acciones para atender a esta situación, principalmente por parte de las autoridades en la ciudad de Eagle Pass, ya que consideró que son conscientes de lo que significa el movimiento que genera el tráfico turístico y también comercial de ambos puertos fronterizos.
3: Sí, desgraciadamente el cuello de botella lo tenemos en Estados Unidos, porque tenemos muy pocas casetas abiertas del lado americano. Entonces, por más esfuerzos que se hagan de este lado para mejorar el tráfico, pues se complica cuando tienes solamente una o dos casetas abiertas de aquel lado. Entonces, una gestión pues que se está realizando, ¿no? O incluso el mismo mayor de Eagle Pass, ellos son los más interesados en que el cruce sea más rápido, más ágil. Ellos viven del recurso de los puentes. Entonces, pues estamos confiando en que se pueda tomar una decisión de beneficio para todos en el corto plazo.
0: Con información de Armando López Capetillo, edición de Israel Calderón para Super Channel 12, Gabriel Méndez Martínez. 6:25. Avanzando en más información, luego de que le fuera cuestionado al alcalde Carlos Jacobo Rodríguez la posibilidad de solicitar un crédito financiero para invertir en las obras que hacen falta a nuestra ciudad y que no se vean los efectos de las intensas lluvias. El edil descartó por completo esta posibilidad, señalando que ya se está en proceso de adquirir maquinaria para realizar algunas obras que son necesarias para evitar inundaciones. La posibilidad de solicitar un préstamo financiero por parte del municipio a fin de invertir en las obras en materia de drenaje que permitan mitigar los efectos de las inundaciones en temporada de lluvias fue descartado por el alcalde Carlos Jacobo Rodríguez, toda vez que consideró como poco viable optar por dicha opción. Lo anterior, debido al reto económico que representaría para la administración, al reiterar que de momento no se tiene garantizada la entrega operativa y el recurso que genera la planta tratadora de aguas por parte del gobierno del estado, ello pese a que ya fue solicitado tal movimiento. No obstante, el edil informó que la administración se encuentra en el proceso para la adquisición de maquinaria propia, como dragas, excavadoras y bulldozers, ello para poder realizar las labores de limpieza en los canales y arroyos del municipio, en la espera de la respuesta que emite la administración estatal a la propuesta que ya se le hizo llegar.
3: Lo del préstamo pudiera ser viable únicamente si pudiéramos garantizar que la planta tratadora se nos va a entregar, pero como eso no está garantizado, entonces lo del préstamo está descartado. Lo que sí estamos haciendo y lo que ya vamos a hacer, ya está en proceso, es la compra de maquinaria propia por parte del municipio, específicamente dragas, excavadoras, bulldozers, para poder hacer nosotros ese trabajo de limpieza y de ensanchamiento de canales y arroyos. Entonces, queremos que con eso puede ser por el momento suficiente, pero por ejemplo, una obra de drenaje pluvial, ahí sí, tendría que ser con el recurso del ISN o de la planta tratadora. Pero bueno, vamos a proponerle al gobierno del estado varias opciones, a ver cuál es la que toma. Una, repito, es que se nos entregue la planta. Dos, que se la queden ellos, pero que se garantice, que se firme un convenio, lo que sea, de que el dinero se va a invertir en Piedras Negras. La tercera, que nosotros vendamos el agua gris a la planta tratadora y que nos paguen por esa agua gris. Entonces creo que en las tres es bastante viable y sería un ganar-ganar.
0: Con información de Armando López Capetillo, edición de Israel Calderón para Super Channel 12, Gabriel Méndez Martínez.
2: 6:27 y sigue el calor en Piedras Negras, 41 grados centígrados. Y pasamos a otro tema no menos importante. Visita Piedras Negras es una nueva estrategia impulsada por el municipio a través del área de fomento económico y turístico y que tiene justo que ver con la promoción de la ciudad a través de una revista trimestral. Sobre esto nos habla el coordinador de fomento económico y turístico de Piedras Negras, Daradier González.
0: Con la finalidad de impulsar la promoción económica del municipio a través de recursos digitales, la Dirección de Fomento Económico dio a conocer que ya se encuentra disponible la plataforma en línea denominada Visita Piedras Negras, donde se encuentran publicados los diferentes atractivos, eventos y otra información relacionada al enfoque turístico de esta frontera. Así lo mencionó el coordinador de la dependencia, Daladier González, quien indicó que en esta página se detallan todos los programas y servicios que competen al departamento, así como una sección informativa sobre todos los lugares de interés en Piedras Negras para su proyección a todos los visitantes del país y fuera del mismo. Añadió que a esta guía se sumará la publicación trimestral de una revista a fin de promover la divulgación de esta información de manera física con el objetivo de posicionar al municipio como destino de interés para el turismo económico, médico y convencional.
4: Vamos a iniciar ya con la página de Visita Piedras Negras, en la cual la pueden encontrar así, visitapiedrasnegras.com. Y ahí ya pueden ver la página, todo lo que ya tenemos ahorita, que tenemos el área de bolsa de trabajo, tenemos también eventos, tenemos Hecho en México, tenemos turismo, y ahí podemos ver, por ejemplo, ya lo que es los eventos. Ahí ya se están publicitando los eventos, se publicitaron los eventos del aniversario de Villa de Fuente, de la Plaza de la 28 de junio, que son eventos que ya están próximos a pasar. Tenemos también el área de Hecho en México. Ahí en el área de Hecho en México podemos ver todos los negocios que ya forman parte de este proyecto. También podemos ver cuáles son los beneficios que tienen los emprendedores por formar parte de este programa. Y tenemos también el espacio, o tenemos ahí la pestaña de Come Rico, en el cual pueden encontrar ustedes ya No solamente restaurantes, también pueden encontrar bares, pueden encontrar muchísima información de negocios que tenemos aquí en Piedras Negras. Esto es solamente una parte de lo que es visitapiedrasnegras.com. También vamos a complementar este proyecto de Visita Piedras Negras con una revista que será trimestral. En la revista vamos a encontrar información que también podemos encontrar en la plataforma de visitapiedrasnegras.com, pero además vamos a encontrar también directorios médicos, vamos a encontrar directorios de clínicas de Piedras Negras, vamos a encontrar un directorio o una guía gastronómica en donde estarán bares, restaurantes de la ciudad. Entonces, este proyecto de Visita México, de visitapiedrasnegras.com, perdón, es un proyecto de el equipo de Fomento Económico y Turismo, en el cual estamos trabajando para publicitar también el turismo médico.
0: Con información de Armando López Capetillo, edición de Israel Calderón para Super Channel 12, Gabriel Méndez Martínez. 6:31 PM, con esta información hacemos nuestra siguiente pausa comercial, enseguida regresamos con más noticias.

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0: 26 minutos y serán ya las 7 de la tarde, temperatura en los 42 grados centígrados. Ya estamos de regreso y listos para continuar en más de la información. Luego de las importantes lluvias que se hicieron presentes en la ciudad durante días pasados, el Centro de Bienestar Animal aquí en el municipio exhortó a la ciudadanía tener principal atención en el cuidado y atención hacia las mascotas. Esto con motivo de que dichas condiciones climáticas propician la dispersión de garrapatas de manera importante.
1: La presencia de garrapatas representa un riesgo para la salud, ya que son muchas las enfermedades que se pueden transmitir por la picadura del insecto, que representa un problema, declaró Alfonso Horta González. El director del Centro de Bienestar Animal indicó que ante ello se recomienda a la población que acuda con su veterinario de confianza para que se revise la mascota o aprovechar las campañas de baño medicado que ofrece el municipio. Reconoció que producto de las pasadas lluvias, en automático se genera la proliferación de la garrapata, lo que ha generado una buena cantidad de reportes ciudadanos que se busca atender.
2: Pues los riesgos son bastantes. Tenemos varias enfermedades que se pueden transmitir.

0: genética también, porque la garrapata también transmite una enfermedad, enfermedades a los seres humanos. Entonces las medidas a tratar, pues es acudir al a los médicos veterinarios, obviamente, a atención, y acudir a las campañas de baño medicado que tenemos en las colonias. De hecho, este fin de semana, el día sábado, vamos a tener esta campaña en la plaza de la colonia Villarreal. Entonces, invitando a la ciudadanía a acudir a este tipo de campañas, donde vamos a estar con baño medicado, desparasitación y vacuna antirrábica. Pero sí, obviamente, con estas lluvias que hemos tenido, propaga obviamente las garrapatas. Entonces sí, acudir a los médicos veterinarios, acudir al centro de bienestar para poder atenderlo también, y a este tipo de campañas que son 100% gratuitas. Sí, claro, bastantes reportes, pues en muchos casos cuando es el ciudadano que el que hace reporte y es su mascota, pues apoyamos en desparasitar, en hacer el baño medicado en su hogar, o invitar al centro de bienestar o a las campañas. Y cuando son perritos de la calle, pues obviamente tenemos que recogerlos y tenemos que dar la atención adecuada a estas mascotitas.
1: Con información de Armando López Capetillo, voz informativa, Ángel Robles Estrada.
2: Vamos con más información. Continúa la rehabilitación del bosque urbano, que se ubica hacia la parte norte del municipio, en donde se han logrado al momento limpiar poco más de 6 hectáreas. Estas estarán destinadas para la creación de canchas deportivas.
3: De acuerdo a datos actualizados, el municipio ha logrado un avance importante en la limpieza del bosque urbano, donde a la fecha han sido ya 6 hectáreas en las que se ha trabajado para dejarlas en buenas condiciones, informó Carlos Jacobo Rodríguez González. El presidente municipal de Piedra Negra indicó que de la misma manera se ha instalado el sistema de riego en 3 canchas de fútbol profesional, una de béisbol profesional y una semiprofesional. Comentó que la plancha de concreto con la que cuenta dicho espacio se utilizará para habilitar un lugar de recreación para los niños, y aún así se cuenta con espacio suficiente para agregar canchas de básquetbol.
4: Okay, el avance es el siguiente: ya limpiamos más o menos 6 hectáreas, ya se delimitó y se empezó a instalar sistema de riego en 3 canchas de fútbol profesional, una cancha de béisbol profesional y una semiprofesional de béisbol. De básquetbol no lo hemos valorado. La plancha de concreto que ya tiene el bosque urbano hace muchos años la vamos a utilizar para a lo mejor hacer una especie de espacio de recreación para niños y niñas. Pero con mucho gusto se puede valorar, es grandísimo el terreno, son en total 25 hectáreas, entonces claro que pudiéramos agregar una etapa donde pudiéramos colocar canchas de básquetbol, con mucho gusto.
1: Con información de Armando López Capetillo, voz informativa, Ángel Robles Estrada.
5: Faltan 21 minutos a las 7 de la tarde y vamos a continuar en otra información, y es que el programa de turismo médico impulsado por el municipio denominado Red Mede dio a conocer que se han logrado un total de 197 verificaciones a igual número de clínicas o establecimientos de salud, y así también se continúa avanzando en la certificación de los diferentes establecimientos de salud o médicos, quienes ya están reconocidos oficialmente como ofertas en este ramo de servicios.
1: El Registro de Especialistas en Turismo Médico de Excelencia y Desarrollo Económico es un programa que sigue dando buenos resultados, y prueba de ello son las atenciones que se han estado brindando al sector salud. Así lo informó el coordinador del RedMed, Bernardo Márquez Sierra, quien dijo que a la fecha se han realizado 197 verificaciones a todo tipo de establecimientos que brindan algún servicio de salud. Indicó que de la misma manera se cuenta con 76 médicos debidamente certificados e integrados a esta estrategia municipal, quienes ya gozan de los beneficios que se otorgan, así como a sus clientes. De la misma manera señaló que se tiene un total de 92 establecimientos de diversas especialidades médicas que están en el proceso de certificación, lo que incluye realizar cambios en sus prácticas y documentación para cumplir con dicho estándar.
6: No solo nos hemos concentrado en la verificación de establecimientos, sino que nos vamos de la mano con ellos cuando nos solicitan apoyo en estrategias de comunicación, atención al paciente internacional y sobre todo cumplimiento normativo. Todo siempre enfocado a la seguridad del paciente, mismo enfoque que se tiene a nivel global en las organizaciones de salud. Juntos estamos escribiendo una nueva historia en turismo médico y desarrollo económico para Piedras Negras.

0: Al día de hoy contamos con 197 verificaciones realizadas a todo tipo de establecimientos de salud, desde consultores médicos hasta hospitales de la región, con el enfoque de encontrar áreas de oportunidad para atacarlas y de esta manera no dejar ningún frente descuidado en nuestra atención, seguridad y comunicación de los servicios médicos que practicamos. A los 75 médicos, ya 76 de hecho, que ya forman parte de este programa, los quiero felicitar porque son pioneros en la excelencia y en la calidad de su práctica. Estos mismos, ya gozando los beneficios del programa, como lo es el valor agregado de poder brindar una solución logística a sus pacientes al momento de regreso a casa con nuestra línea médica. Al momento, se encuentra en proceso de acreditación 92 establecimientos de diversas especialidades médicas. Esto significa que están realizando cambios en sus prácticas o documentación para cumplir con los estándares que se requieren para el programa. Para cualquier médico que nos escuche y esté interesado en el programa, que tenga la duda de qué tomamos en cuenta para acreditarlos, es básicamente una revisión de la normativa aplicada de COFEPRIS para cada especialidad médica y contar con una infraestructura digital, la cual ya tenemos bien medida que funciona efectivamente para generar atracción de pacientes en modalidad turismo médico. Recordándoles que esta es una verificación sin ninguna repercusión más que el encontrar áreas de oportunidad en su práctica y ponernos a trabajar en ellos.
1: Con información de Armando López Capetillo, voz informativa, Ángel Robles Estrada.
2: Faltan 18 minutos para las 7 y el municipio mantiene la invitación para participar en la próxima carrera con motivo del Día Internacional de la Condición TDAH. Y ante esto se hace un llamado a las personas interesadas para registrarse.
1: La directora del DIF municipal, Sonia Nel Pérez, reiteró la invitación a la ciudadanía en general a que asista y participe en la carrera 5K que se llevará a cabo el próximo 12 de julio y la cual busca concientizar sobre el trastorno del TDAH. Estableció que se tendrá una cuota de recuperación para poder participar, lo cual incluye la camiseta, la medalla y el número con chip, lo cual estaban solicitando los corredores. La funcionaria señaló que la dependencia es incluyente y prueba de ello es que el Centro de Atención Integral cuenta con una buena cantidad de pacientes con trastorno por déficit de atención e hiperactividad. Agregó que quienes quieran formar parte de esta actividad deberán registrarse en las oficinas del Centro de Atención Infantil, las cuales están ubicadas a un costado del DIF municipal.
3: Continuar promocionando o convocando a la ciudadanía que participen en esta carrera, igual allá los medios de comunicación que nos ayuden a seguir compartiendo. Y sí, es este 12 de julio, domingo, es una carrera 5K. Tiene un costo, pero nada más de recuperación por el paquete de kit que contiene la camiseta. Ahí están viendo la imagen, está muy bonita la camiseta, es esta playera, la medalla y el número con chip. Eso sí nos lo estaban pidiendo mucho los corredores o cuando estábamos organizando la carrera, porque ellos pues miden sus tiempos y también para abarcar más gente que pueda acudir a esta carrera. El motivo de este evento, pues es para hacer conciencia. DIF municipal, presidencia municipal, somos totalmente inclusivos y obviamente en el Centro de Atención Integral, pues tenemos muchos pacientes con esta cualidad, ¿verdad? Con esta diferencia que es el trastorno por déficit de atención e hiperactividad, que es el TDAH. Y bueno, queremos conmemorar y hacer conciencia con esta carrera 5K.
4: ¿Dónde pueden inscribirse?
3: Se pueden inscribir en las instalaciones del Centro de Atención Infantil, que está a un lado de Presidencia, y en el CAI, en un lado, perdón, de DIF. Bueno, también hay cerca de Presidencia. Ahí es donde se pueden inscribir, ahí es donde pueden hacer el pago. Y para entregar el kit va a ser el viernes 10 y sábado 11 por la mañana. Ahí también en el CAI, donde vamos a estar entregando los kits.
1: Con información de Armando López Capetillo, voz informativa, Ángel Robles Estrada.
5: 15 minutos nos separan de las 7 de la tarde, momento de hacer nuestra siguiente y última pausa comercial. Enseguida regresamos con la parte final de noticias.
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0: zonas ejidales de Piedras Negras, y que ponen a disposición estos lugares a uso de las familias, de la ciudadanía en general, para fines recreativos, y esto con la finalidad de evitar cualquier tipo de incidente durante las tardes en familia o durante los paseos que se llevan a cabo en este tipo de lugares.
1: Debido a que los ejidos se rigen por una reglamentación particular, el municipio buscará dialogar con el juez del ejido Centinela para que, a través de la asamblea ejidal, se puedan acordar protocolos de actuación en caso de algún incidente. Lo anterior luego de que algunos de los ranchos ubicados en la zona rural del municipio son abiertos al público en general para que puedan asistir a acampar o a pasear, según lo dio a conocer el secretario del ayuntamiento. Daniel Omar Aguilar Muñoz añadió que la intención es que, a través de la Dirección de Protección Civil y Bomberos, se puedan brindar capacitaciones y asesorías en la materia para poder prevenir situaciones que lamentar. Asimismo, también regular aspectos que pudieran poner en desequilibrio la armonía y vida cotidiana en esas comunidades, por lo que en las próximas semanas se estará avanzando en alcanzar dichos acuerdos.
2: Lo que sí hemos entablado a través de, le llamamos juez ejidal, que en realidad es un delegado municipal en funciones en los ejidos, y en este caso con la persona encargada del Centinela, hemos platicado para efecto de que el comisario ejidal, que en todo caso sería la autoridad allí en la materia ejidal, pues tome y nos ayude a tomar cartas junto con el municipio para así capacitar, para así ir estableciendo algunos planes, programas con esta persona que abiertamente pues permite que entren las personas paseantes a su predio, a su rancho. Y pues bueno, si se va a dedicar a esa actividad, lucrativa o no lucrativa, lo importante es que todo el mundo esté a salvo. Ese punto está adecuado. Recordar también que en los ejidos hay un área destinada para el ejercicio, por ejemplo, de las escuelas, de los servicios públicos municipales, las plazas públicas, y un área que es para la siembra o para los efectos propios del ejido. Entonces, en este sentido, la jurisdicción y competencia no quiere decir que no sea el municipio, pero sí nos ayudaría mucho que la asamblea ejidal pues vaya poniendo reglas, porque el municipio encuentra un conflicto de competencias con el tema ejidal. Entonces, desde el punto de vista de la protección civil y desde el punto de vista de la inspección municipal, estamos al tanto, sabemos, hasta hoy no tenemos pruebas de que esta persona esté cobrando renta o entrada o cover, como le decimos. Entonces, frente a esto es complicado aplicar los reglamentos municipales y poder dictaminar una clausura. Lo que sí hemos hecho a través de ARI es hacer contacto con la persona, efecto pues de que sí establezca un reglamento mínimo al interior de las prácticas que se deben de llevar a cabo, y también con el comisariado en próximos días reunirnos con la asamblea ejidal a efecto de que ellos sí le pongan reglas un poco más estrictas, a efecto de que primero no se perturbe la paz del ejido, segundo, todo mundo pueda de manera segura pues divertirse en las instalaciones, y tercero, pues que cuando pase algo haya un protocolo. Eso es lo importante.
1: Con imágenes de Israel, Emanuel Calderón Díaz para Super Channel 12, Armando López Capeticho.
3: Faltan 9 minutos a las 7 de la tarde y vamos con información de recaudación de rentas del estado, y es que de acuerdo al titular, a Héctor Miguel García Figueroa, habló sobre la restricción que hay para aquellos vehículos de procedencia extranjera que tienen dificultad para tramitar sus placas, y es que si no están registrados en el REPUVE, esto no es posible, así fue lo que dijo.
4: Tal y como ya se había comentado con anterioridad, todo vehículo importado que no tenga su información completa en la base de datos del Registro Público Vehicular no podrá obtener placas de circulación. Así lo confirmó el recaudador de rentas, Héctor Miguel García Figueroa, quien reiteró que esta dependencia no tiene la facultad de subir todos esos datos a la plataforma nacional que facilite la entrega de las láminas de circulación. Ante ello, el funcionario recomendó a quienes ya realizaron la importación de su vehículo o están por hacerlo a que consulten con quien pueden realizar dicho trámite y completar la regularización de la unidad.
5: De la falta de registro de los vehículos que están importando o que se han importado en meses anteriores a través de las aduanas que no están en el padrón de repudio, bueno, eso implica a que nosotros como administración no podamos darlos de alta en nuestro padrón, dado que no están inscritos en la plataforma de REPUVE. Y eso, pues bueno, es un requisito esencial para poder nosotros dar de alta un vehículo. Ante esa falta de ese requisito, bueno, pues se ha pedido a quienes vienen a hacer el trámite, bueno, que consulten con quienes realizaron la importación, para que ellos sean el conducto y acuden a la federación, sobre todo a la instancia de Repube, para ver el motivo por el cual aún no están dados de alta en el padrón de Repube. Ya que se haga eso, bueno, obviamente pues podremos ya hacer el trámite respectivo.
4: Con imágenes de Diego Armando Marrujo para Super Channel 12, Ángel Robles Estrada.
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3: Faltan 7 minutos para las 7 de la tarde y nos vamos con la actualización del pronóstico del tiempo, y es que ya se comienza a sentir el verano en Piedras Negras con esta temperatura en este momento de 41 grados centígrados, 105 grados Fahrenheit, y para la noche de hoy se estima una temperatura mínima de 25 grados centígrados, 77 grados Fahrenheit. Se descarta cualquier probabilidad de lluvias, mientras que se continúa el viento con ráfagas de hasta 34 kilómetros por hora, y en el ambiente se registra a esta hora de la tarde una humedad del 37%. Así es como estará el pronóstico del tiempo.
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3: Faltan 5 minutos para las 7 de la tarde, y antes de despedirnos, Gabriel, comentar que ya llegó la Virgen Peregrina a la iglesia de San Juan. Estamos a escasos metros de la iglesia, y justamente en el transcurso del noticiario se escuchaban los danzantes dando la bienvenida con los fieles católicos que se congregan y devotos también de la Virgen de San Juan.
0: Así es, se había anunciado con antelación la visita que tendría la Virgen de San Juan aquí a esta ciudad de Piedras Negras para este sábado justamente, y bueno, la peregrinación que está llevándose hacia la parroquia. Estas son imágenes totalmente en vivo de nuestro compañero Israel Calderón, quien bueno, es parte de la peregrinación que comentábamos, y dicho sea de paso, Simonei, la imagen o esta figura religiosa se mantendrá aquí en nuestra ciudad todo este día de sábado, mañana domingo para la celebración de las misas tradicionales, y finalmente el próximo lunes estará partiendo aproximadamente a las 9:10 de la mañana.
3: Así es, se amplió esta visita de la Virgen Peregrina a Coahuila. Originalmente estuvo en Barroterán y finalmente llegó a Piedras Negras. ¿Por qué es importante? En Piedras Negras, obviamente, es información de interés para la comunidad católica, pero también reconocer que a nivel nacional México registra un 80% de personas que profesan la religión católica, y de ahí también esta devoción por la Virgen Peregrina para aquellas personas que no pueden ir hasta San Juan de los Lagos en el estado de Jalisco. Hace la imagen un recorrido por diferentes ciudades en el país y año con año también llega a Piedras Negras, de ahí la relevancia que tiene para este segmento de la población, para la comunidad católica.
0: Totalmente, reiterar que no es la primera vez que es esta figura, esta imagen, visita a la ciudad de Piedras Negras y el estado de Coahuila. Ya lo ha hecho con anterioridad, y bueno, bien lo mencionaba Simonei, muy importante destacar la devoción que tiene esta Virgen Peregrina por parte de toda la feligresía, de toda la comunidad religiosa, todos los creyentes, y que bueno, eso justamente se espera ver plasmado en estos días, desde estos momentos que está haciendo su arribo hacia la parroquia el día de mañana, durante todas las misas que se celebran, y bueno, desde luego posteriormente el lunes para su despedida, que dicho sea de paso, será después de una misa que presida el obispo de la diócesis, Monseñor Alfonso Miranda.
3: Así es, una gran multitud, cantidad de personas de las diferentes parroquias de la ciudad que se sumaron a esta procesión con la bienvenida de la Virgen de San Juan. Y cuando faltan 3 minutos a las 7, es como llegamos al final, nos despedimos.
0: Así es, agradecemos mucho que nos haya acompañado, se haya informado con nosotros, esperando que pase una excelente tarde de sábado y muy, muy buen fin de semana. Muchas gracias.
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